0: tú estás ahí para ayudarle, para apoyarle. Créeme que tú tienes más amor de Dios que muchos que tal vez están dentro de la iglesia. Es muy importante que nosotros nos congreguemos. Yo no quiero decir acá que no es importante. Debemos congregarnos. Es muy importante que busquemos un lugar. No importa la iglesia que esté más cerca tuyo, la que más pueda acomodar a tu sentir. Es tan importante congregarse, pero el congregarse no nos lleva a la salvación. El que nos congreguemos solamente no va a hacer que nosotros seamos salvados. No nos hace verdaderos hijos de Dios. Verdaderos hijos de Dios somos los que buscamos amarle. Amarle con todo nuestro corazón, con toda nuestra fuerza, y amar a nuestro prójimo, amar a esa persona que está en situación de calle, a esa persona que tal vez, como está viviendo situación de calle, tal vez está pasando por una adicción, tal vez no tiene la posibilidad de tener una buena higiene. ¿Y cuántas veces hemos rechazado a esas personas? ¿Cuántas veces hemos pasado por el lado y hemos dicho, ¿para qué yo le voy a dar dinero si esa persona lo ocupa en el vicio? Pero eso no nos corresponde a nosotros verlo ni decirlo. A nosotros nos corresponde ayudar. A nosotros nos corresponde tenderle la mano a quien necesita. No a juzgar, porque acá ya tenemos un juez. Tenemos un juez que hace un juicio justo. Nosotros tenemos que preocuparnos de amar primeramente a Dios por sobre todas las cosas y amar a nuestro prójimo como a nosotros mismos. ¿Cómo podemos demostrar nosotros que somos verdaderos cristianos? Amando a nuestro prójimo, tendiendo la mano a quienes necesitan, cuidando nuestra familia. Tú, tal vez algún cristiano que está escuchándome, algún hermano que me está escuchando, cuida de tu familia, cuida de tu esposa, de tus hijos. Tu hermana, cuida de tu esposo, cuida de tus hijos. Cuida a las personas que están a tu alrededor y también si puedes ayudar a quien está afuera, también todo lo que nosotros podamos hacer como hijos de Dios no es para la honra y gloria de nosotros, sino que todo es para la honra y la gloria del Señor. Que el Señor nos ayude para poder ser verdaderos hijos del Señor, para que cuando nosotros digamos amo a Dios, sepamos que lo hacemos de corazón. A veces uno como cristiano va a tener que dejar cosas hasta de uno de lado para poder ayudar a otros, pero eso es lo que Dios está buscando. Hijos que sean valientes, hijos que sean capaces de dejarse ellos últimos para poder tender la mano a quienes necesitan, porque eso fue lo que hizo nuestro Señor Jesucristo al morir en el madero de la cruz por nosotros. Él se dejó el último, Él cargó con todos nuestros pecados para que nosotros por su gracia fuéramos salvados. ¿Cuánto nos va a costar a nosotros tender la mano a quien necesita? ¿Cuánto nos va a costar nosotros a poder tener empatía por el que la está pasando mal? A juzgar menos, a criticar menos y a ayudar más. Que el Señor nos ayude. No me puedo extender más en la palabra porque los minutos son contados, pero este es el mensaje que el Señor me mandó a este día entregar. Que si tú dices amar a Dios, si yo digo que amo a Dios, hagámoslo de corazón. ¿Y cómo podemos ver que amamos a Dios verdaderamente? ¿Cómo lo reflejamos? Por nuestros frutos. Los frutos del Espíritu Santo. Amén. Que el Señor los bendiga. Amén.
1: Amén. Que el Señor bendiga esta hermosa palabra que nos tenía nuestra hermana Sofía. Amén. En este día. ¿No es cierto? Que el Señor la vaya guardando, ¿no es cierto? Amén. En nuestros corazones. Y que también la pongamos por obra.
0: Amén. Así es, Señor.
1: Usted es un buen samaritano. Yo seré un buen samaritano. Que el Señor nos bendiga.
0: Amén.
1: Y nos ayude también.
2: Amén.
1: A hacerlo.
2: Amén.
1: No es necesario, como decía nuestra predicadora de hoy día, que vayamos a la iglesia, ¿no es cierto? Que seamos creyentes igualmente.
0: Es importante congregarse, pero
1: es importante, claro. Pero, como le decía, ser un buen samaritano es un buen gesto para el Señor.
0: Amén.
1: Ayudar, dice en una parte de la palabra, también sale, ayudar al que está decaído o al que está necesitado es ayudarme a mí. Que el Señor lo bendiga grandemente, porque en estos días, sobre todo, si usted está bien, digámoslo, y ve a algún amigo, algún hermano, vecino, familiar, y como también decía nuestra predicadora de hoy día, algún hijo, esposa, lo que usted tenga a mano, de repente nos descuidamos, ¿no es cierto?, de muchas cosas, nos descuidamos y eso después nos pasa la cuenta. Amén. Y el amor del Señor es el que nos entrega toda esa sabiduría.
0: Amén, así,
1: todo
0: Señor.
1: Lo que nosotros tenemos que hacer día a día para poder llegar, ¿no es cierto?, a los corazones.
0: Amén,
1: para poder llegar,
0: Señor.
1: ¿No es cierto?, a donde está la necesidad.
0: Amén.
1: A donde está, ¿no es cierto?, lo que nosotros andamos buscando, el amor del Señor. Y el amor del Señor está ahí. Y donde está la necesidad, ahí está.

0: el amor del Señor.
1: Amén.
0: Ese amor que no lo va a buscar en ningún otro lado, no lo va a encontrar en ningún otro lado, ¿no es cierto? Ahí está el amor del Señor.
1: Así es.
0: Que el Señor los bendiga grandemente, mis queridos hermanos, porque los minutos ya se los han ido pasando,
2: sí,
0: ¿no es cierto?
2: Amén.
0: Como bien decía nuestra hermana, aquí los minutos son contados.
2: Amén.
0: Pero pudimos, nosotros nos damos pagados con llegar a una alma, ¿no es cierto?
2: Amén.
0: Y aquí hay una alma que nos ha llamado en este día.
2: Amén.
0: Y
2: gracias,
0: con eso,
2: Señor,
0: nosotros nos damos por pagados, porque es una bendición para nosotros.
2: Amén.
0: Que usted tome un minuto de su tiempo para escucharnos, ¿no es cierto? Para escuchar nuestras alabanzas igualmente.
2: Amén.
0: Y lo tendremos en oración, ¿no es cierto? Para,
2: amén,
0: nuestro hermano José Luis Valenzuela, que mañana tiene una consulta, ¿no es cierto?
1: Para
0: ver el corazón. Que,
2: amén,
0: el Señor le acompañe.
1: Se
0: que el Señor
1: Molina,
0: no, de Molina. Que
2: bendiga.
0: El Señor le bendiga grandemente, ¿no es cierto?
2: Amén.
0: A él, a toda su familia. Tengan fe en el Señor. Tengan fe en nuestro Señor Jesucristo, que todo va a salir bien.
2: Amén.
0: Órenle al Señor. Y como le decía, hay que siempre tener la fe en el Señor, que Él tiene todo preparado para nuestras vidas. Lo mejor, ¿no es cierto?, que podemos hacer nosotros es orarle al Señor.
2: Amén.
0: Y pedirle con humildad. Siempre con humildad, ¿no es cierto?, y con la fe. La fe y la humildad que vayan de la mano, y las cosas del Señor siempre las hará bien Él. Que el Señor le bendiga grandemente a nuestro hermano José Luis Valenzuela igualmente.
2: Amén.
0: Amén.
2: Amén.
0: Ahora, ¿no es cierto?, vamos a darle
2: mandar
0: una oportunidad,
2: saludos, sí,
0: a nuestras hermanas para,
2: amén,
0: que entreguen los saluditos,
2: amén,
0: las peticiones, los saludos de entre los hermanos, entre las iglesias. La oportunidad de nuestras hermanas coristas también, que están medio inquietas aquí, así que van a tener la oportunidad ahora de dar la gracia al Señor.
2: Amén.
0: Amén. Sí.
2: Ay, ahora se van a quedar tranquilas.
0: No, sí, ahora se van a quedar tranquilitas entonces.
2: Amén.
0: También inquietas.
2: Amén.
0: Amén. Que el Señor bendiga a nuestra hermana Sofía.
2: Amén. Que el Señor los bendiga. Muchas gracias. Primeramente al Señor por esta hermosa oportunidad, y a cada oyente, a cada auditor de esta hora, también que el Señor bendiga grandemente a la Radio Cristalina, que nos da las esta hora para poder predicar de la palabra del Señor, para poder hablar del Señor. Que el Señor bendiga grandemente a este hermano que nos llama de Molina, José Luis, si no me equivoco.
0: Amén. José,
2: amén,
0: Luis Valenzuela.
2: José Luis Valenzuela, mi hermano, el Señor hace todo posible, hasta,
1: amén,
2: lo más imposible para los médicos, para nosotros, lo que uno cree que no va a ser, el Señor lo puede hacer. Pero ¿qué es lo importante? Que tengamos la fe de que esto va a ser así. Así que vamos a estar orando por usted, mi hermano. Mucha fuerza, mucha fe en el Señor, porque,
0: amén,
2: todo lo puedo en Cristo que me fortalece, dice su,
0: amén,
2: santa palabra.
0: Así
2: amén.
0: Es.
2: Que el Señor bendiga grandemente a nuestro hermano de las obras, de Colbún, a nuestro hermano,
0: amén,
2: Nardo, con nuestra hermana Eli.
0: Amén.
2: Que el Señor bendiga grandemente, que yo sé que no nos está escuchando, pero grandemente a nuestro sobrino Cristóbal,
1: amén,
2: que,
1: amén,
2: si el Señor así nos permite, el día sábado lo podremos ir a ver para apoyar en su proceso que él está viviendo.
1: Amén.
2: Así también bendiga el Señor a su madre, a su hermano pequeño, y también a su papá, a nuestro hermano Christopher, a mi cuñado. Que el Señor lo bendiga a cada uno, a mis pastores, que nos da la oportunidad de estar acá, a nuestros,
0: amén,
2: hijos más pequeños, el más grande, que quedan
0: un
2: en casa.
0: Al Johnny Chico también.
2: Amén. Un saludo
0: escuchando
2: a Jonathan pequeño, a Jonathan Junior, que el Señor lo bendiga. A nuestra hermana Leslie también,
1: amén,
2: nuestra hermana Antonia.
0: Amén.
2: Y así a todos mis hermanos,
0: Antonio,
2: que el Señor
0: también
2: los bendiga. Si alguien se me olvida, que el Señor los bendiga a cada uno. Amén. El Señor,
1: amén,
2: bendiga a nuestra hermana Melissa.
1: Amén. Bueno, que el Señor les bendiga, agradecer una vez más esta oportunidad. Uno como, no se cree, el tiempo pasa tan rápido porque pareciera que fuera ayer que estaba sentada aquí.
2: Amén.
1: Pero que el Señor les bendiga de grande manera. Mandarle saludos, ya mi hermana haya mandado a todos los que son conocidos. A mi hija Leslie, que está ahí también. Ella está con nuestra hermana Antonia.
2: Amén.
1: El chiquitito, el Jonathan, y ahí nuestro suegro, nuestros pastores que cuidan de ellos.
2: Amén.
1: Para que nosotros podamos venir a la radio.
2: Gracias.
1: Un saludo, amén, a mi esposa también, que está en casa, a mi hijo Brandon.
2: Amén.
1: Y a todo que él me conoce también, que el Señor les bendiga. Y decirle que crean en este Dios maravilloso,
2: amén,
1: que nuestro Padre Celestial, y que con su fe y confianza Él lo hará todo.
2: Amén.
1: Amén.
2: Señor.
0: Amén. Que el Señor bendiga a nuestras hermanas, ¿no es cierto?
1: Amén.
0: Yo igualmente voy a pasar a dar los saludos a igualmente a nuestros pastores que nos permiten en este día estar en esta en la radio, ¿no es cierto?
3: Así es.
0: A la hermana Antonia, al Johnny Chico, a nuestros vecinos de Paso Rari, igualmente.
3: Amén.
0: Unos saludos cordiales, igualmente. Bendiciones por sobre todas las cosas.
3: Amén.
0: A nuestro amigo Estefan también, ¿no es cierto? Con su señora esposa, Sonia, igualmente, Sonia. Nuestra hermana Sonia, muchas bendiciones para ese matrimonio.
3: Amén.
0: Que el Señor les bendiga grandemente. Así que a todos los vecinos de Paso Rari igualmente, a los de Panimávida, a todos mis clientes igualmente del taller, a nuestro hermano Nardo, que debe estar medio sentido conmigo porque no he podido ir a su casa, pero quiere decirle que voy a ir,
2: así
0: que no se enoje conmigo.
2: Ahora no va a tirar la oreja.
0: Mañana me va a retar mañana, pero voy a ir, que los tiempos para mí son un poquito justos, pero el Señor nos va a dar el tiempo, ¿no es cierto?, para ir a su casita y vamos a compartir. Que el Señor les bendiga, mis queridos oyentes, mis queridos auditores.
3: Amén.
0: Que sea una semana llena de bendiciones.
3: Amén.
0: Que el Señor les ayude en todo sentido, en el sentido material, espiritual, en la fortaleza para cualquier enfermedad. Igualmente les doy las más ricas bendiciones.
3: Amén.
0: De un humilde servidor del Señor, ¿no es cierto?, el hermano Jonathan Norambuena, que está aquí un día más agradeciéndole al Señor por sobre todas las cosas.
3: Amén.
0: Porque Él es bueno para con nuestras vidas.
3: Así
0: es,
3: Señor. Amén.
0: Puede serlo así con usted. Que ese siempre mensaje nunca se lo olvide. Nadie, para el Señor somos todos iguales.
3: Amén.
0: Todos somos iguales, todos somos sus hijos.
3: Así es, Señor. Amén.
0: No importa su condición, no importa que usted diga, no, yo soy un pecador, yo soy un borracho, yo soy un drogadicto, yo soy todo. Todos tenemos falta. Todos tenemos faltas delante de los ojos del Señor, ¿no es cierto? Y no es necesario que usted diga, no, voy a dejar de fumar para ir a la iglesia. Voy a dejar de tomar, ¿no es cierto?, para ir a la iglesia. No, no es necesario, mis queridos hermanos, porque el Señor lo va a ir cambiando en el camino.
3: Amén.
2: Busque de Dios
0: y todo lo demás viene por añadidura.
3: Amén.
0: Ese es el mensaje que le quiero dejar en este día.
3: Amén.
0: Y las más ricas bendiciones para mis auditores en este día.
3: Amén.
0: Y que el Señor les bendiga grandemente. Amén.
3: Amén.
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6: 20 horas, 32 minutos.
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y amados hermanos y amigos, este es vuestro hermano, Guille Ávila, que le saluda en el amor de Jesucristo. Para el mes de agosto de 1977, condujimos en la ciudad de Nueva York la cuarta campaña a la cual Dios nos envió a dicha ciudad. Realmente no era fácil para mí predicar por cuarta vez corrida en Nueva York. Había predicado alrededor de 70 o 75 mensajes en los 3 años anteriores y le había dicho: Señor, yo no puedo ir a repetir los mismos mensajes este año, tienes que darme mensajes nuevos. Estaríamos exactamente 22 días de campaña en Nueva York y luego íbamos a predicar en Brooklyn y en Passaic, New Jersey. Quiere decir que la tarea no era fácil. No hubo forma de yo poder preparar mensajes aquí en Puerto Rico, dado el enorme trabajo evangelístico en el cual estamos continuamente atareados. Cuando llegué a la ciudad de Nueva York, solamente confiaba en lo que Dios haría. Y hermanos, si alguien tiene recursos, si alguien realmente puede hacerlo, es el Dios de nosotros. Cada uno de los días de campaña, a eso de las 3 de la tarde, yo me encerraba con el Señor. Me decía: Señor, aquí estoy, dame el mensaje. En cuestión de una hora, Dios me había dado el mensaje. Y entonces leía cuidadosamente la palabra relacionada y bosquejaba el mensaje. El Espíritu Santo me lo daba en un orden tan fácil de recordar y por la noche lo predicaba. Y entre esos 25 mensajes nuevos que Dios me dio en esta campaña de agosto 1977 en Nueva York, uno se intitula David y Goliat. Y ahora vas a escuchar ese mensaje, uno de los más ungidos que me dio Dios en la campaña. La historia gloriosa de aquel muchachito David, que amaba más a Dios que a su vida, que se movía con una onda y no había animal salvaje que lo resistiera. La historia de ese muchacho de fe, vas a escucharla ahora y prepárate para recibir bendición del cielo. ¡Bendito el Señor!

Y hermanos y amigos, dice la Biblia, en el primer libro del profeta Samuel, capítulo 15, que Dios le habló a Samuel y lo envió donde el rey Saúl. Y Samuel llegó donde el rey y le dijo: oh rey, Jehová, el Dios que te ungió para ser rey sobre todo Israel, me manda a hablarte a ti y a traerte palabra de él, porque así dice Jehová de los ejércitos, que Amalek se opuso a los hijos de Israel en el desierto y los entorpeció en el camino. Por eso ve ahora y destruye a Amalek y somete todo al anatema y no dejes a nadie vivo, y mata y destruye hasta las vacas, los asnos, las ovejas y todos los animales en el campamento. Y Saúl reunió su ejército y marchó contra Amalek. ¿Y por qué Dios ordenaba una matanza como esa? Dios sabe lo que hace. Y Dios es justo. Dios sabía que Amalek estaba pervertido. Dios sabía que Amalek era un pueblo pecador, que era una maldición para la tierra. Y por amor tenía que destruirlos para que no fueran a contaminar el resto de las multitudes. Bueno, ¿y por qué tenía que matar las vacas también? ¿Qué culpa tenían las vacas? Ese es el problema con el pecado, que cuando el pecado se arraiga de los pueblos, contamina todo, y todo luce inmundo delante de Dios, y todo trae a la memoria de Dios el pecado y la maldad de ese pueblo, y todo tiene que desaparecer para que se borre de la mente de Dios la maldad, la perversión, la depravación de esos que pecaban contra él. Por eso, amigos, que hay que apartarse del pecado a tiempo. Hay que apartarse a tiempo del pecado, porque llega un momento en que se hunde uno a tal profundidad que ya no hay salvación ni para uno, ni para la familia que vive con uno, ni para el perro que vive en la casa, ni para la cabra que está en la finca. Todo el mundo que ha contaminado, todo queda bajo el anatema del Dios de la gloria. Por eso usted en esta noche, sálgase a tiempo, que si usted está aquí es porque usted tiene oportunidad todavía. Si usted está aquí es porque Dios tiene sus ojos puestos todavía sobre usted en misericordia, y en esta noche lo trajo para salvarle, y en esta noche lo trajo para librarle de la ira que viene. ¡Alabado sea Dios! Pero según usted en esta noche tiene oportunidad, aquel pueblo de Amalek ya se había hundido hasta tal profundidad de maldad que ya ni las vacas tenían oportunidad. Y Dios le habló clarito a Saúl. Le dijo: yo te ungí por el rey. Levanta el ejército y pelea contra Amalek y destrúyelos. Y somete al anatema a todo, que no quede un sobreviviente ni entre los animales. Bueno, Saúl marchó, entabló batalla contra Amalek. Imagínense, Dios en la batalla, ¿quién fue contra uno? Claro, lo dice la Biblia, si Dios con nosotros, ¿quién contra nosotros? Amalek peleó, pero no era contra Saúl, era contra Dios que estaban peleando. Cada soldado de Israel valía por miles de los de Amalek. Los hicieron pedazos. Pero cuando terminó la batalla, Saúl tuvo compasión del rey de Amalek y se lo trajo vivo. Y cuando vio ciertas vaquitas que estaban medias gordas, y ciertas ovejitas muy gorditas, y ciertos corderos gorditos, tampoco los destruyó y se los trajo. Y cogieron botín de entre los despojos de Amalek. Y apenas regresaron a tierra de Israel, Dios le habló a Samuel y le dijo: Samuel, Saúl me ha desobedecido y me arrepiento de haberlo puesto como rey. Mi alma te alaba, Jehová. Oiga bien, no ahora los amigos que están aquí, sino los hermanos que están aquí. Y cada siervo de Dios que está aquí. Si nosotros desobedecemos a Dios, y si Dios nos habla esto y no lo hacemos, haz esto otro y no lo hacemos, ve allá y no vamos, puede que llegue un momento en que Dios diga: me arrepiento de haberlo llamado a servirme. Me arrepiento de haberlo honrado poniéndolo en mi pueblo. Me arrepiento de haberlo honrado lavándolo con la sangre de mi hijo. Me arrepiento de haberlo honrado trayendo mi espíritu sobre él. Y ay de ti entonces. Por eso, hermano, vivamos en humildad, vivamos en mansedumbre, vivamos en obediencia, vivamos en temor de Dios, hagamos lo que Dios nos dice, guardemos la palabra y atento a la voz de Dios, para que cualquier dirección, cualquier instrucción, cualquier orden que venga, corramos a obedecer al Dios de la gloria.
¡Alabado sea Dios! Y Samuel se fue con otro mensaje para Saúl. Pero el mensaje de Aarón no era tan lindo como el primero. Y lo llamó y le dijo, cuando Dios te ungió como rey, tú te mantuviste pequeño ante tus propios ojos. Me dice, ¿qué es tú más grande que ese para alcanzar gracia con Dios y mantenerse en victoria? Te mantuviste pequeño ante tus ojos. Pero cuando ahora te envió a destruir a Amalek, ¿por qué desobedeciste a Jehová? ¿Por qué cuando te dijo que destruyeras todo, regresaste con el rey y te lo trajiste vivo? Y regresaste con las vacas gorditas y con las ovejas gordas y te las trajiste vivo y desobedeciste a Dios. Y Saúl hizo lo peor que pueden hacer los siervos de Dios hoy en día. Y lo peor que pueden hacer los evangélicos hoy en día. Y lo más que hacen los cristianos hoy en día, justificarse delante de Dios. Mi alma te alaba. Hay quien peca, hay quien desobedece, hay quien comete una u otra torpeza y entonces se justifica. Si usted en vez de justificarse se arrepiente y se humilla a Dios, Dios lo perdona instantáneamente. Pero el que se justifica se echa un lazo de muerte en el cuello, porque ninguna carne jamás se podrá justificar delante del Dios del cielo. Dios sabe muy bien lo que hay en cada corazón. Y Saúl se justificó. Y le dijo, no, yo lo que hice fue que obedecí a Dios. Destruí todo. Pero sentí lástima por el rey y me lo traje vivo. Lo tengo ahí preso. Y las vacas más gorditas y los terneros más gordos, el pueblo sintió lástima y nos los trajimos. Y se los vamos a ofrecer en sacrificio a tu Dios, Samuel. Samuel le dijo, ¿y qué le importa más a Dios? ¿Los sacrificios o la obediencia? Mi alma te alaba, Jehová. Mire, hermano, y mire cada siervo de Dios que está aquí. Podemos trabajar desde las 5 de la mañana hasta las 12 de la noche todos los días. Podemos derramar gotas de sudor de tanto esfuerzo material para la obra de Dios. Y si no obedecemos la palabra, estamos liquidados como Saúl. Mi alma te alaba. Podemos predicar todos los días, podemos visitar los hogares, podemos ir a los hospitales, podemos ir a las cárceles, y si no nos ceñimos y obedecemos esa palabra que es ley, estamos liquidados delante del Dios del cielo. ¡Alabado sea Dios! Porque la Biblia dice, claro, obediencia quiero, más que cualquier sacrificio. Sea bendito el nombre de Dios. Y Saúl se justificó, y Samuel le dijo, Saúl, el pecado de la desobediencia es como el pecado de la adivinación. Le dijo, y el pecado de la obstinación es como el pecado de la idolatría. Quiere decir que Saúl era un idólatra y un adivino delante de Dios. Quiere decir que si usted desobedece la palabra de Dios, desobedece el llamado que Dios le puede haber hecho para una u otra encomienda, usted delante de Dios luce como un hechicero y como un idólatra. Mi alma te alaba, Jehová. Sea bendito el nombre de Dios. Y las últimas palabras fueron las más terribles. Le dije, por cuanto has desobedecido a Dios y lo has desechado. El que desobedece a Dios, desecha a Dios. Él te ha desechado a ti para que siga siendo rey de Israel. Y el que lo puso, lo quitó. Y hoy hay quien predica la doctrina de la predestinación. Y andan por ahí sembrando esa cizaña en el corazón de tantos hermanos. Y diciendo, solamente se salvarán los que están predestinados y que desde antes de la fundación del mundo Dios los señaló. Bueno, hay un grupo de predestinados, está en la Biblia clarito, y se van a salvar de cualquier manera. Ahora, ¿quién me puede decir a mí que está seguro que es de los predestinados eso? ¿Quién me puede decir a mí, levantar la mano, yo estoy seguro que soy de los predestinados? Ahora, Cristo dijo, el que a mí viene, no lo echo fuera. La Biblia dice, Cristo por todos murió, por todos. Dios dice, deseo que todos procedan al arrepentimiento y que ninguno perezca. Dios no es un hipócrita para decir eso. Y que tenga un grupo ya señalado para salvarse y los demás no tengan oportunidad. Hipócritas son los hombres que predican eso. Pero Dios no es, Dios es sincero, Dios es honesto, los brazos de Dios están abiertos. Si todo el que está aquí en esta noche, todo, desde el más grande hasta el más pequeño, desde el más viejo al más joven, desde el más pobre al más rico, se arrepienten y vienen a Dios, todos los que están aquí se salvan, porque Cristo salva, y Cristo murió por todos los pecadores, por todos Cristo murió. Amén. Y mi Biblia dice que Dios no hace acepción de personas.
Y mi Biblia dice que algunos de los predestinados, que con todo ese predestinado no están viviendo la palabra con la deben vivir, se van a quedar en la tribulación aquí abajo. Eso lo dice la Biblia. Que a causa de algunos de los escogidos, los días terribles de la tribulación serán acortados. Ahora también la Biblia dice que si el justo, oiga bien, se apartare de él, él borrará su nombre de su libro. Póngase desobediente como Saúl, y póngase muy changuito como hacen muchos evangélicos hoy en día, y usted va a ver lo que le va a pasar. Mi alma te alaba. Mire, abájese cada día más delante de Dios. Humíllese cada día más a Dios. Conságrese cada día más a Dios. Esté más atento cada día a la voz de Jehová su Dios para obedecerlo y honrarlo y hacer lo que Él diga, y usted tendrá gracia y honor con el Dios de la gloria. Bendito sea Jesús. Mi alma te glorifica, Señor. Allá acá muy fundía un hermanito, y yo aprecio mucho. Dios lo usa en forma muy especial. Y él estaba pastoreando una iglesia allá en un campo en Camuy. Y fue a casa, me dijo, yo quiero que tú ores por mí. Y dije, oramos los dos. Me dijo, ores por mí en forma especial. Porque yo estoy pastoreando una iglesia. Y los otros días Dios se me reveló y me dijo, ¿quién te llama pastoreando? Y él le dijo, Señor, hay tantos hermanitos ahí, yo estoy alimentándolos, estoy atendiéndolos, los estoy doctrinando. Y el Señor le dijo, qué lindo lo hiciste, te pusiste pastor tú mismo. Mi alma te alaba, Jehová. Le dijo, avanza y salte, y vete a evangelizar, que te llamé a predicar el evangelio, o vas a ver lo que te va a pasar. Alabado sea Dios. Allí estaba el hermano todo nervioso, medio enfermo, y oramos por él, le prometió al Señor hacer lo que Dios le había llamado. Mire, no basta pastorear, ni basta evangelizar. Hay que estar en el centro de la voluntad de Dios. Hay que estar en lo que Dios nos llamó. Lindo que yo ahora diga, me voy a pastorear, Señor. Pongo una iglesia. Y cuando tú eres hermano, conoces el ministerio, vengan y al momento tenga 400 o 500 hermanos. Y Dios me da la gasnata en mi vida. Me voy a la nariz en su sitio. Dios no me llamó a eso. Dios llamó a los varones que están aquí a eso. Ahí me llamó a predicar el evangelio. Ahora lindo que el que Dios llamó a pastorear, que tiene su iglesia y está doctrinando y está ungido para eso, diga, no pastoreo más, me voy a predicar el evangelio. No se salvan ni las moscas. Mi alma te alaba, Jehová. ¡Alabamos a Dios! A Saúl Dios lo llamó, a Saúl Dios lo ungió, a Saúl Dios lo puso. Samuel con aceite lo ungió, era un ungido de Jehová. Se puso desobediente. Traicionó a Dios en su desobediencia y Dios le dijo, por cuanto tú me has desechado, yo te he desechado a ti, no serás más rey de Israel. Y Samuel se fue y lo dejó. Bendito el nombre de Jesucristo. Así hay multitudes hoy en día que en cualquier momento los puede desechar Dios porque no están en la voluntad de Dios. Y siguen obstinadamente como Saúl, tratando de hacer lo que se les antoja y como se les antoja. Y no es como se le antojó a usted, es como se le antojó al jefe de nosotros. Ciñase a los antojos de Dios y caminará en victoria. ¡Bendito sea Jesús! Dice en la Biblia, capítulo 16, de primera de Samuel, que Samuel lloraba por Saúl. Samuel lo había ungido, era como el padre espiritual de Saúl. Samuel lo había puesto por órdenes de Dios como rey. Ahora Samuel sentía dolor profundo. Y lloraba por Saúl. Nosotros nos pasa lo mismo. Podemos ver al hermano más desobediente que Dios le da un azote bien dado y lloramos por él. Y podemos ver que se caen a la larga en el pecado más asqueroso y lloramos por ello. Sentimos ese dolor. Es el mismo dolor de Dios que no se goza en el asunto. Y Samuel lloraba, pero Dios le habló y le dijo, Samuel, ¿por qué insistes en seguir llorando por Saúl cuando tú sabes que yo lo deseché? Mire, cuando Jehová cierra la puerta, no es Samuel el que la puede abrir. Cuando Jehová cierra la puerta, no hay hombre que la pueda abrir, ni diablo que la pueda abrir, ni nadie que la pueda abrir. Por eso cada hermano viva con temor y temblor. Porque si usted, hermano, sigue desobedeciendo a Dios en sus entretenimientos carnales, y en sus vanidades, y en su desobediencia, y en su falta de oración, y en su falta de ayuno, y en su falta de lectura de la Biblia, y en su falta de trabajo para la obra del Señor, llega un momento en que Dios lo puede desechar como a Saúl.
y aunque el pastor llore y grite por usted, le va a decir el Señor al pastor, ¿por qué sigue llorando por él? Lo desequé, me cansé ya de llamarlo. ¡Alabado sea Dios! ¡Bendito sea Dios! Y el Señor le dijo a Samuel, agarra tu cuerno y llénalo de aceite y camina para la casa de Isaí de Belén. Vete allá a Belén, a casa de Isaí. Y allí, entre los hijos de Isaí, he encontrado uno para ser rey de Israel. Tengo ya mi rey. Sea bendito el nombre de Dios. ¿Usted sabe lo que es eso? Que uno tenga un ministerio y por estar desobedeciendo, y por estar jugando a media, y por estar más pendiente de lo material que de lo espiritual, de momento venga Dios y diga, ahora tengo aquel que te va a sustituir. Alabado sea Dios. Y lo quiten a uno y pongan a otro en el lugar de uno. Dios lo hace porque Dios necesita en su obra gente responsable, gente fiel, gente sincera, gente dispuesta a hacer la voluntad de Dios. Hoy en día hay gente con ministerio que está más pendiente de lo material que de lo espiritual. Tiene más codicia del dinero que de las almas que están perdidas. Y no saben que Dios está a punto de poner otro por él, porque estamos en los días finales y Dios no va a seguir de ninguna manera soportando un codicioso, alguien materializado, cuando hay gente capacitada, hay gente hambrienta de Dios que están dispuestos a trabajar por las almas y a tener la fe de esperar en Dios sabiendo que Dios es fiel y es justo. ¡Alabado sea Dios! ¡Bendito sea el Señor Jesucristo! Y Samuel se movió hacia Belén y el Señor le dijo, al que yo te diga, a ese únicamente ungirás. Y llegó a casa de Isaí. Y llamó a Isaí y le preguntó, ¿dónde están tus hijos? Le dijo, aquí están, siete. Trajo siete. Cuando le presentó el primero, dijo Samuel, seguramente que este es el ungido de Jehová. Jehová le dijo, has visto su estatura elevada, pero no has visto el corazón. Yo le veo el corazón y lo rechazo. ¡Alabado sea Dios! Mi alma te alaba, Jehová. No es que lo de afuera no tenga ninguna importancia, pero lo de adentro es lo más importante. Lo de adentro, ahí está el corazón, ahí está. Verdaderamente la base de la victoria. Cuando la persona está limpia por dentro, mire, se limpia por fuera también. ¿Y de qué le vale a la mujer cristiana o al varón cristiano que esté limpiecito por fuera y muy atractivo por fuera y muy decente y honesto por fuera y tenga un corazón lleno de rencores y lleno de altivez y lleno de ira y lleno de celo y lleno de envidia y lleno de codicia y lleno de mezquindad? ¡Alabado! ¿De qué le vale, hipócrita? Limpia primero el interior del vaso y también se limpiará el exterior, dijo Cristo Jesús. ¡Gloria sea Dios! Los fariseos eran así. Los fariseos lucían por fuera muy religiosos y tenían túnicas largas y estaban vestidos en forma muy honesta y muy religiosa. Y Jesús le dijo, vosotros sois hijos del diablo. Señor, era terrible. Porque hacéis las obras de vuestro padre, el diablo. Yo sé que el diablo a veces se disfraza de religioso y se pone vestiduras resplandecientes y se pone vestiduras que parecen muy atractivas y muy impresionantes y muy eclesiásticas y por dentro es el diablo. Mi alma te alaba, Jesús. ¡Alabado sea Dios! Es el diablo vestido con vestiduras resplandecientes. Pero como ese no se convierte, sigue siendo el mismo. Y así estaba aquel primer hijo de Isaí. Y Samuel lo vio por fuera, pero cuando Dios le habló, le dijo, no, échale un ladito, que ese no es. Y vino el segundo, no era. Y el tercero, no era. Y los siete primeros, no era ninguno. Ninguno de esos es. Samuel le dijo a Isaí, pero ¿y qué pasa? ¿No hay más hijos? Dijo, bueno, tengo uno más. Pero es muy joven y estaba pastoreando allá las ovejas en el campo, dijo, pues tráemelo acá. Y llegó el jovencito, y cuando llegó, Samuel lo miró y dice que era muy joven, y era rubio, y de aspecto muy hermoso.
Y Jehová le dijo, ese es el rey, úngeme a ese, que ese es el mío. ¡Alabado sea Dios! ¡Ese nene es el mío! ¡Gloria sea Dios! Mire, no menosprecie la juventud de nadie. Hoy en día hay organizaciones religiosas que menosprecian la juventud de muchos. Y lo ven joven, no, usted es muy joven, usted todavía no puede ministrar, usted es muy joven, usted no puede evangelizar, usted es muy joven, no puede pastorear. Y puede pastorear y evangelizar mejor que muchos viejos que no tienen verdaderamente amor de Dios, ni tienen realmente la unción de arriba. ¡Alabado sea Dios! ¡Mírelo por dentro! ¡No lo mire por fuera! ¡Busque la dirección de Dios! ¡Pregúntele a Dios! ¡Dios sabe lo que hay! ¡Dios sabe lo que hay! Y Dios está levantando, así dice el Espíritu de Dios, Dios está levantando multitud de jóvenes llenos del Espíritu Santo, que van a sustituir los viejos que están ahora mismo materializados, los viejos que ahora mismo están apegados a lo material, a lo que pasa. ¡Aleluya! Y lo va a usar con poder. ¡Gloria a Dios! ¡Y a Samacalaya Kima! ¡Gloria a Dios! ¡Joven que me escucha, afírmate en Cristo! ¡Joven que me escucha, aprovecha tu oportunidad! Que tú estás en la nómina de Dios para entrar en ministerio de poder de los últimos días. ¡Gloria sea Dios! Porque como a Saúl hay muchos que ya están desechados. Dios desechó a Raúl y Saúl siguió siendo rey un tiempo. Y hay muchos que están ahora mismo en su ministerio y están desechados ya. Y ya está ungido el que viene por ellos. Están quitados ya por mezquinos que han sido. Y por ladrones que han sido. ¡Alabado sea Dios! Se roban hasta la ofrenda. ¡Mi alma te alaba, Jehová! ¡Bendito sea Dios! Esta es época final peligrosa y decisiva. El que venga a jugar con Dios como jugó Saúl tiene una sentencia de muerte sobre la cabeza. Lo van a quitar en vergüenza más grande que la que quitaron a Saúl. Si alguien fue quitado en vergüenza grande fue Saúl. Y así serán quitados en vergüenza similar a la que fue quitado Saúl. Muchos de los llamados ministros hoy en día que no están realmente honrando el nombre de Dios. Y por fuera sí, lucen. Pero por dentro lo ve el Dios de la gloria. Por dentro es que los escudriña aquel que todo sabe. ¡Bendito sea Jesús! Y casaba, y calasabas aquí a Maya. Amarrasay aquí a la suaba. Bendito sea el Señor Jesús. Bendito sea el Señor Jesús. El Espíritu Santo me dice que digan esto y lo digo, aunque reviente yo mismo. Alasaba aquí, jalaya, suma. Amalaba, seca, laya, rajía, mai. ¡Bendito sea Dios! Esta campaña no tiene el respaldo gigante que Dios quiere que tenga, porque esto no es campaña mía, esto es campaña de Dios. Esto es oportunidad decisiva para Nueva York, pero no tiene el respaldo gigante que debe tener, porque se han materializado tantos que están en lugar prominente, que piensan más en el dinero y la entrada material que en las almas que por millones están perdidas en la ciudad de Nueva York. Mi alma te alaba. Así dice el Espíritu Santo a la iglesia. ¡Alabado sea Dios! ¡Samahakaya! ¡Y que la sacó a más! Bendito sea Jesucristo. Dice la Biblia que después que Samuel ungió a David, que era el nombre del jovencito aquel rubio, allá en el palacio el Espíritu Santo se apartó de Saúl. Oiga eso con cuidado. Y lo tomó un espíritu maligno. Y ese espíritu satánico venía sobre Saúl y lo enloquecía. Y Saúl se llenaba de ira y se desesperaba y lo aterraba, le ponía un terror terrible aquel espíritu malo que venía sobre él. Antes tenía el Espíritu Santo y profetizaba. Antes tenía el Espíritu de Dios y era el ungido de Jehová sobre los millares de Israel.
Ahora venía un espíritu del diablo y lo cogía y lo llenaba de terror, lo llenaba de ira y lo oprimía de una forma terrible. Entendamos eso claro, hermano. Cuando usted se pone desobediente, el Espíritu Santo se aparta de usted. Y cuando se aparta el Espíritu Santo, usted es una puerta abierta para el diablo. Cada hermano que está aquí y cada siervo de Dios que está aquí, porque hay siervos de Dios que están aquí que están en esa misma situación. Que usted pasan semanas y semanas y no siente una bendición del Espíritu Santo, o usted está mal delante de Dios. Póngase a buscar a Dios de corazón. Saque más tiempo para orar. Saque ratito para apartarse solo con Dios, a gemir delante de Dios. Usted debe sentir la bendición del Espíritu Santo todos los días. Todos los días sienta las caricias del Dios del cielo. Alabado sea Dios. Si usted no siente la bendición del Espíritu Santo continuamente, algo no está bien. Porque no hay papá, ni aun los papás malos de la tierra, que no acaricien continuamente a sus hijos. Dios quiere acariciar a sus hijos continuamente para mostrarles que están en su amor, que están en su voluntad, que están realmente, realmente están en su bendición. Y el Espíritu Santo se apartó de Saúl, y el Espíritu de Satanás lo comó. Y la consternación y el terror de Saúl era tan terrible. ¿Usted sabe lo que es sentir la bendición de Dios y después sentir la opresión del diablo? Es mejor morirse uno, hermano. Y dice que algunos de los siervos de Saúl lo aconsejaron, le dijeron: consíguete a alguien que sepa tocar muy bien el arpa. Una traducción le dicen la cítara, es lo mismo. Y tráelo aquí para que cuando toque el arpa con la mano, ese espíritu maligno se aparte de ti y tengas paz y tranquilidad. Mire qué medicina le recetaron. Y él dijo, pues, envíen a alguien, dijo Saúl. Así es cualquier cosa, Saúl. Cuando el hombre se aparta de Dios y desobedece a Dios, mire, hace cualquier cosa con tal de conseguir lo que antes tenía, pero no lo puede conseguir. Después que Dios desecha y cierra la puerta, mire, se acabó. Y los que están aquí, cuídense. Y los que estamos aquí, incluyéndome a mí, cuidémonos cada día más. Porque Pablo lo dice, que algunos reciben una mente reprobada. Quiere decir que son desechados. Y jamás Dios le vuelve a abrir la puerta. Aunque gima Saúl, aunque gima Samuel, aunque gima David, aunque gima todo el mundo, se acabó. Se le cerró la puerta. Hay que vivir en armonía con Dios y buscarle cada día más y amarle cada día más. Y dice que uno de los siervos le dijo, mire, allá en Belén, en casa de Isaí, hay un joven muy valiente y muy fuerte y muy prudente que toca el arpa con una habilidad maravillosa y Jehová está con él. Que tocara el arpa era lindo, que fuera fuerte, muy lindo, que fuera valiente, precioso, pero lo más lindo era que Jehová estaba con él. ¡Aleluya! Porque si usted es valiente, y usted es fuerte, y usted es inteligente, y usted tiene dinero, y es el mejor músico de la ciudad, y no está Dios con usted, usted no es nadie, usted es un mendigo desnudo. ¡Alabado sea Dios! ¡Bendito sea el Señor! Que está sin Dios, está huérfano aquí abajo y perdido. Pero lo lindo era que Jehová, le dijeron, está con él. Y bien que estaba, dice la Biblia, que en el minuto en que Samuel ungió a David y le vació el cuerno de aceite en la cabeza, dice que el Espíritu de Jehová vino sobre David. Y ahora no era solamente el pastor de las ovejitas de Isaí, no era el muchacho joven valiente que se enredaba con cualquier animal salvaje allí en el campo, ahora era un ungido del Dios de la gloria, con un ministerio gigante. ¡Bendito sea Dios! Dice que Saúl inmediatamente mandó mensajeros a casa de Isaí y le mandó a decir, hazme el favor y envíame inmediatamente a tu hijo David para acá con tu arpa. Ahí se verá que no había titubeo. Isaí buscó un asno, lo cargó de pan, mandó una vasija de vino y mandó un cabrito con David como regalos al rey, y David llegó cargado con todos sus regalos allá al palacio. Y cuando lo vio Saúl, dice que David cayó en gracia con Saúl. Y Saúl sintió tanto cariño por él que le mandó una razón a Isaí y le dijo, déjamelo conmigo que lo voy a coger como mi escudero.
El que tiene a Dios cae en gracia inmediatamente. Dios pone gracia en sus ungidos. Dios pone gracia en sus hijos. Dios pone gracia en los que le obedecen y le aman y le llevan en sus corazones. Pone gracia para que puedan llevar la bendición de Dios a tantos que no conocen al Dios de la gloria. ¡Alabado sea Dios! ¡Bendito sea Dios! Y cada hermano que está aquí, usted trabaja, pida a Dios que le dé gracia con el jefe de su trabajo, pida a Dios que le dé gracia con los compañeros del trabajo, pida a Dios que le dé gracia con los más impíos, para que usted pueda moverse entre ellos como una antorcha, llevándoles esperanza en el Evangelio. No se mueva ahí como un desconocido, no se mueva ahí en la fábrica, en el trabajo, como un cualquiera, no. Muévase como el ungido de Dios, muévase como la antorcha encendida en ese lugar, muévase como el único que tiene al Dios de la gloria. Pida gracia con ellos. No haga como tantos evangélicos que están en los lugares, trabajan y nadie los quiere cuenta con ellos. Y él es el siervo de Dios y él es el aleluya ahí y nadie lo puede ver. Porque no sonríe ni saluda a nadie, es un repugnante. Arrepiéntase y conviértase otra vez. Mi alma te alaba, Jehová. Mira, hermano, yo sé lo que le hablo. Cuando yo me convertí, Dios me llamó a predicar inmediatamente, pero no me sacó de mi trabajo. Y el Señor, sácame. No me sacaba, yo no me atrevía a salir ni por mi cuenta. Y me tuvo 7 años trabajando y predicando. Y predicaba arriba y abajo por mi país. Y por todos lados, en vacaciones salía fuera de Puerto Rico a predicar, República Dominicana y otros lugares. Pero en mi año escolar, allí yo estaba, de 8 de la mañana a 4 de la tarde trabajando. Allí en el trabajo yo daba testimonio, allí yo le predicaba al principal, allí yo le predicaba a los maestros, allí yo le predicaba a los estudiantes. Se convirtieron tantos estudiantes que algunos son ministros del Evangelio en día. Y se convirtieron maestros que están sirviéndole a Dios ahora mismo todavía. Porque donde uno está, tiene que alumbrar y tiene uno que, con gracia de Dios, alcanzar la simpatía de los demás para llevarle el Evangelio. Ese es su negocio principal. Yo en la escuela enseñaba química y biología, pero mi negocio principal en la escuela era enseñar a Cristo. Y hablar de Cristo. Y decirle a los estudiantes que sin Cristo se perdían con tu química y biología. Y cuando enseñaba biología, todas las mentiras que hay en esa ciencia, esto dice la biología, pero la Biblia dice así. Le enseñaba las dos ciencias, la del tercer cielo y la de los hombres aquí abajo. ¡Alabado sea Dios! Y allí Dios me honró. Me quisieron votar porque hablaba de Cristo. Me llevaron allá donde los grandes del comisionado de instrucción. Y allí yo fui con mi Biblia en la mano. Y un paquete tratado en la otra, armado hasta los dientes. ¡Alabado sea Dios! Me entrevistaron y al que me entrevistó le repartí tratado. Y le dije, nunca he hablado de religión en la escuela, es una mentira, hablo de Cristo. Cristo no es una religión, es una persona. No me votaron nada, seguí predicando ahí hasta que Dios me sacó. Cuando Dios me sacó, salí muy tranquilito para afuera. No me sacó nadie. Y cuando Dios está con usted, no lo mueve nadie, a menos que no sea la voluntad de Dios. Y Dios lo honrará. Pero ponga primero a Cristo, y ponga primero que nada a hablar de Cristo a todo el mundo. Para que usted alcance gracia con Dios ante los hombres. Dice la Biblia que David alcanzó una gracia tan grande con Saúl, que lo puso como escudero de él. Y allí estaba en el palacio. Y cuando el espíritu malo venía sobre Saúl, y Saúl sentía aquel terror terrible y aquella consternación irresistible, David cogía el arpa y empezaba a tañer. Y según David tocaba el arpa, el diablo lo resistía. El diablo se tenía que ir. Y cuando el diablo se iba, Saúl recobraba la paz y la alegría y el gozo nuevamente. ¿Había algún poder en el arpa? No había ningún poder en el arpa. Pero había un ungido de Dios tocando el arpa. Y la Biblia dice que la unción rompe el yugo del diablo. Mire, según tocaba el arpa, llegaban aquellas melodías ungidas, el diablo no resistía. El diablo le gustan sus melodías. El diablo tiene sus melodías, el diablo tiene su musiquita, el diablo tiene sus alabanzas para él, el Dios del cielo tiene su música. Cuidémonos hoy en día, que se está mezclando mucho la música del diablo con la música de Dios. Mi alma te alaba, abasama jacaya sema, ramensa calaya.
La música de Dios es una música de un ritmo celestial, es una música espiritual, es una música que inspira a saltársele lágrimas a uno, una música que inspira a mirar hacia arriba, no es una música que inspira al pueblo de Dios a moverse como se mueve en el mundo la gente, como si estuvieran tocando una música mundana. ¡Líbrese de esa música vulgar! ¡Oiga música del cielo! ¡Hay música de arriba todavía! ¡Alabado sea Dios! ¡Hay ungidos de Dios que tocan todavía en el espíritu como tocaba David! ¡Alabado sea Dios! ¡Mi alma te alaba, Jesús! ¡Sea bendito el nombre de Jesucristo! La música de Dios echa fuera al diablo. La música del diablo atrae los demonios. David tocaba música de Dios y el diablo tenía que hacer así, irse. Y Saúl quedaba por lo menos temporalmente en paz, porque él estaba desechado del de arriba. Sea bendito el nombre de Dios. Y dice la Biblia que para aquellos días se levantó el ejército de los filisteos y entraron en tierra de Israel y especialmente en el territorio de Judá acamparon. Y cuando entró el ejército de los filisteos, Saúl levantó sus hombres e Israel se movió contra ellos. Dice que los dos ejércitos quedaron en posición de batalla. Israel y Saúl ocupaban un monte y frente a ellos los filisteos ocupaban otro monte y en el medio había un valle para la batalla. Dice la Biblia, alabado sea Dios, primera de Samuel capítulo 17, que cuando los dos ejércitos estaban a punto de entrar en batalla, de entre las filas de los filisteos salió un campeón que se llamaba Goliat y se movió con una clase de lanza en la mano que ni dos o tres hombres podían con ella, y con una jabalina al hombro de bronce que era enorme de grande y una espada que pocos hombres la podían levantar, y armado con un yelmo de bronce y una coraza llena de escamas, y se movió para el frente y caminó hacia adelante, y dice la Biblia que tenía 6 codos de estatura. Y si alguien no sabe lo que es eso, son más de 10 pies de estatura. ¡Qué clase de nene! ¿Usted sabe lo que es eso? Que hoy en día mirar a un hombre 7 pies es que uno bobo. Y son muy pocos los que hay. Y tenía más de 10 pies de estatura aquel gigante. Y caminó para el frente. Y se movió. Y cuando estuvo relativamente cerca del ejército de Israel, les gritó y los desafió. Y le dijo: envíenme aquí uno de vuestro ejército a pelear conmigo, uno que trabe combate conmigo. Si me derrota y me mata, nosotros seremos siervos de ustedes y esclavos de ustedes, pero si yo lo derroto y lo mato, ustedes serán nuestros siervos y nuestros esclavos. Y cuando terminó, miró con aquella cara y terrible y pagana y dijo: yo desafío en esa forma al ejército de Israel. Dice que le entró una clase de temor a Saúl y a todos los soldados de Israel, que se echaron hacia atrás en presencia de aquel hombre. Oiga eso bien. Oiga lo que le pasa al que se mueve con la confianza en su espada, y la confianza en su lanza, y la confianza en su jabalina, y no en la confianza en el Dios de la gloria. ¡Alabado sea Dios! Cuando Jehová envió a Saúl contra Amalec, Saúl se movió y hizo pedazos a Amalec. Ahora viene y se enfrenta a los filisteos, y cuando da aquel gigante, Saúl era el primero que estaba muerto el miedo. Pero cuando Saúl marchó contra Amalec, era un ungido de Jehová, iba en la obediencia de Dios, iba enviado por Dios. Ahora el Espíritu Santo se había apartado de él, ahora no era el ungido, ahora era Saúl, lleno de miedo. Usted, amigo, nunca podrá tener victoria a menos que no tenga a Dios. Amigo, usted nunca podrá vencer en esta tierra perdida, en esta tierra terrible, trágica, podrida, a menos que usted no se refugie en Dios y Dios le dé a usted la protección del Espíritu Santo y la protección de los ángeles del cielo que se mueven aquí abajo ministrando para los siervos del Dios de la gloria. Pero en esta noche, amigo, Dios lo ha traído, porque en esta noche Dios quiere hacer con usted lo que hizo con David. Cuando Samuel ungió a David, dice la Biblia que instantáneamente el Espíritu Santo vino sobre él. Y en esta noche usted tiene la oportunidad aquí de ser ungido por el Dios del cielo. Porque en esta noche usted tiene aquí una promesa más grande que la que le dieron a David.
Y es que si usted en esta noche acepta a Cristo Jesús como su Salvador, acepta al Mesías de Israel, acepta al Redentor del mundo, acepta al Hijo de Dios, al enviado por el Padre a salvar toda la humanidad, en el segundo en que usted lo acepta, Cristo lo va a lavar con sangre. Y en el segundo en que se lave con sangre, el Espíritu Santo vendrá y estará con usted para guiarlo, para ayudarlo, para orientarlo, para insinuarle las cosas, para darle valor, para que usted se mueva en victoria. Si usted sigue moviéndose sin Dios, usted tendrá derrota peor que la de Saúl. Pero si usted en esta noche viene a Cristo, usted como David se moverá en el corazón de Dios. ¡Alabado sea Jesús! Y allí estaba el ejército de Israel, el ejército del Dios del cielo, muerto del miedo delante de los filisteos, delante de un hombre de 10 pies de estatura. Dice la Biblia que por 40 días, oiga eso bien, como el diluvio, le cayó otro diluvio encima de Israel. Por 40 días, mañana y tarde, cuando los ejércitos se ponían en movimiento de batalla, salía el gigante y paraba los movimientos. Y miraba para allá y decía, manden uno. ¡Cobarde! ¿Por qué no mandan uno para que me mate? Y somos esclavos de ustedes. ¡Manden uno que pelee conmigo! Y Saúl era el primero que se escondía. Mi alma te alaba, Jehová. Dice la Biblia que mientras estaban en esos movimientos de batalla, David estaba en casa de sus padres, porque David iba y venía. Y estaba unos días acá con Saúl tocándole el arpa y libertándolo. Y otro día se iba a la casa de sus padres a pasar sus ovejitas. Y en esos días de la batalla estaba en casa de su padre allá pastoreando las ovejas. Y mientras estaba pastoreando las ovejas, Isaí se inquietó porque tenía 3 hijos en la batalla. Y le dijo, David, vete allá al frente de batalla donde Israel está peleando con los filisteos. Y llévamele este grano tostado. Y llévamele estos panes a mis hijos que están allá en la batalla. Y llévale este otro alimento, estos quesitos que tengo aquí preparados, al capitán de los 1000 del batallón donde están mis hijos. Y David, que era de esos humildes que se movía corriendo, por eso era que conforme el corazón de Dios, según obedecía a Dios, obedecía a su padre en la tierra también. Tiéndalo claro que están aquí. Usted es cristiano, honre a su padre y a su madre aquí abajo. Sea bendito el nombre de Dios. Y David, mire, con todo y ser el escudero del rey, agarró los panes y agarró los quesitos y agarró el grano tostado e iba corriendo en obediencia a su anciano padre que lo mandaba al frente de batalla a llevar el alimento a los hermanos. Y cuando David llegó al campamento de guerra, en ese momento los dos ejércitos se levantaban para enfrascarse en la batalla, ejército contra ejército. Y David llegó y corrió al campamento de los israelitas y habló con los hermanos y les trajo los alimentitos. Pero cuando estaba en ese asunto, apareció Goliat con su lanza enorme y su jabalina en el hombro y su yelmo de bronce y un escudero frente a él y una espada que no la podía cargar fácilmente nadie, y lanzó su reto otra vez para allá arriba y el desafío: si hay uno de ustedes que se atreve a venir y pelear conmigo, ¡venga! Si me mata, seremos esclavos de ustedes, pero si yo los mato, ustedes serán esclavos de nosotros. Y dice que los israelitas dieron para atrás todo y un temor terrible los invadió. Y cuando estaban en ese temor tan terrible, alguien que estaba al lado de David dijo, el israelita que mate a ese hombre, el rey dijo que lo colmará de riqueza y que le dará a su hija por esposa, y que en la casa de su padre no tendrán que pagar contribución. ¡Alabado sea Dios! Y David oyó aquello y dijo, ¿cómo fue que dijo el rey? Repíteme otra vez. Y volvieron y repitieron lo mismo, que lo va a llenar de riqueza y lo va a colmar de honores. Y David miró para abajo al gigante que venía y dijo, ¿quién es ese filisteo incircunciso que se atreva a desafiar el ejército del Dios vivo? ¡Alabado sea Dios! Y mientras Saúl estaba muerto del miedo, y mientras todo el ejército de Israel armado hasta los dientes estaba muerto del miedo, el jovencito aquel rubio, de ojos hermosos y de lindo aspecto, miró al gigante como si fuera un enano. ¿Y cómo es eso? Los hombres armados lo miraron llenos de miedo, y el muchachito aquel lo mira como si no fuera nadie. Porque el nene aquel tenía el Espíritu de Jehová, el nene aquel estaba ungido por el Dios del cielo, el nene aquel estaba lleno de la gloria del de arriba. ¡Bendito sea Dios!
Y Dios no nos ha dado espíritu de cobardía, ni nos ha dado espíritu de timidez, nos ha dado espíritu de fortaleza. El que tiene el Espíritu Santo no le tiene miedo a Goliat, no le tiene miedo a nadie, no le tiene miedo al diablo, no le tiene miedo a nada. Dios con nosotros, ¿quién contra nosotros? ¡Alabado sea Dios! Mire, cuando David habló en esa forma, corrieron varios soldados donde Saúl y le dijeron, mire, ahí hay uno que dijo estas palabras. Y Saúl lo mandó a buscar. Cuando llegó se encontró que era el jovencito escudero de él, el que tocaba el arpa. Y David le dijo, rey, no se consterne más, ni se deprima más. Yo voy a pelear con el filisteo ese. Saúl le dijo, David, tú eres muy joven, no tienes la experiencia. Ese hombre ha sido entrenado en la guerra desde muy joven, un filisteo guerrero de su juventud. David le dijo, rey, cuando yo pastoreaba las ovejas de mi padre, y se apareció un león, y se apareció un oso, y me robaba una ovejita, yo me le tiraba atrás, y lo agarraba y lo hería, y cuando se lanzaban contra mí, lo cogía por las quijadas, y lo desgarraba y lo mataba, porque Jehová estaba conmigo. ¡Alabado sea Dios! Le dijo, por lo tanto, rey, no temas, no mire mi juventud. Como le hice a los leones y a los osos, le voy a hacer al filisteo incircunciso ese, que ha insultado al ejército del Dios vivo. ¡Gloria sea Dios! Y fíjense que mientras Saúl y el ejército de Israel lo que pensaban en la batalla, y en la fuerza, y el combate, David lo que pensaba era en Jehová, que él no podía resistir el insulto a Jehová. Lo único que le preocupaba, el insulto al Dios de él, su celo por Dios. Por eso la Biblia dice que David era un hombre conforme al corazón de Dios. Porque en todo miraba a Dios, cómo estaba el asunto con Dios. Han insultado a Dios, ahí voy yo a acabar con este abuso. Mi alma te alaba, Jehová. Y hermanos, si queremos tener victoria, tenemos que vivir como David, pensando si agradamos o no agradamos a Dios, pensando si la situación en que estamos agrada o no agrada a Dios, pensando si la alternativa en la cual estamos nosotros relacionados verdaderamente está en la voluntad de Dios o no está, para ver si nos podemos mover ahí o no nos podemos mover. Bendito el nombre de Dios. A Saúl y a Israel se le fue la visión de Dios, iban en la carne. De ver un gigante estaban muertos en miedo. Pero el David jovencito que venía en el espíritu vio al gigante como una hormiguita. Dijo, ¿quién es ese infeliz? Mi alma te alaba. ¿Quién es ese enanito, esa hormiguita que viene a insultar el ejército de Jehová? Le voy a hacer peor que al oso. Lo voy a agarrar peor que al oso.

Y ahora no tenía. Que Jehová sea contigo, porque conmigo ya no está. Mire, no hay cosa más triste que esa. Que cuando usted oye hablar de siervos de Dios que usted conoció, que ministraban con poder, que ministraban con autoridad y están en el fango, el corazón se le quiere salir del pecho aún. Cuando usted oye hablar de aquel pastor que pastoreaba con tanto amor, que tenía aquella congregación y ahora está hundido en la miseria del pecado, se le quiere salir el corazón del pecho aún. Por eso es que cada siervo de Dios hoy en día tiene que cuidarse cada día más. Esta es la época más peligrosa, la época más terrible, la época más mala que jamás el pueblo de Dios ha vivido. Esta es una época en que el siervo de Dios que se descuide se cae. Siervo de Dios que no viva en temor y en temblor y en comunión con Dios y buscando a Dios conforme a su palabra, mire, no le va a dar ni para empezar al diablo. Y cada siervo de Dios entienda, ¿por qué se cayó Saúl? Por desobediente. Y la desobediencia más grande hoy en día en la iglesia del Señor es la desobediencia en lo espiritual. En lo espiritual. En lo espiritual la Biblia ordena claramente que nosotros tenemos que orar continuamente. Que tenemos que ayunar. Y que el llamado más grande de Dios en esta época es convertirnos de todo nuestro corazón. Con ayuno y con lágrimas y con lamentos delante de Dios. Joel capítulo 2 verso 12. Llamado para este último tiempo. Y ahí está en desobediencia multitud de siervos de Dios. Que están tan atareados en lo material que no tienen tiempo para orar. Le va a pasar como a Saúl. Le va a pasar como a Saúl. Porque por mucho uno trabaje materialmente, si uno no ora para romper las trabas del diablo, y si uno no ayuna para romper las trabas del diablo, mira, el trabajo de uno es inútil, el diablo lo desbarata. Según usted lo hace por un lado, el diablo lo rompe por el otro. Sea bendito el nombre de Dios. Pero David vivía en comunión con Dios. Cuando David estaba pastoreando las ovejas, estaba pensando en el Dios que estaba en su corazón. Cuando estaba pastoreando las ovejitas, estaba tratando de agradar a Dios y meditando en Dios. Y ahí estaba continuamente inspirando salmos gloriosos de alabanza al Señor. Su comunión era tanta que continuamente venía un salmo. ¿No escribió más que 150? Mi alma te alaba, Jehová. Y venía el león y decía, mira que ese perrito que vino a jugarme una oveja, le caía atrás como si fuera un perrito faldero. Y venía el oso terrible, pero mire qué animalito atrevido y que robarle una oveja al siervo del Señor. Le caía atrás y lo hacía pedazo. No era él, era la fuerza del Dios de la gloria. Con su fuerza podemos. Ahora vio al gigante como si fuera nadie. Entonces Saúl le dijo, toma mi armadura, y Saúl le puso la coraza de bronce. Y Saúl le puso toda la armadura, el yelmo en la cabeza, y le dio la espada, y lo vistió. Y cuando David fue a caminar, dijo, un momento, yo nunca he caminado con esto, y no me puedo mover casi. ¡Alabado sea Dios! Con esto sí es verdad que no tengo oportunidad. Y se quitó el yelmo y la coraza, y tiró la espada, y salió corriendo hacia el filisteo, y agarró su cayado de pastor, una varita. Y en la otra mano cogió una onda. Y antes de correr para abajo se metió en el arroyo y cogió 5 piedras lisecitas y se las metió en la bolsa de pastor. Con 5 piedritas y la vara de pastor y la onda en la mano, se fue para encima el filisteo que tenía 10 pies de estatura y venía con una lanza enorme de grande y una jabalina más grande todavía y una espada que solo él podía con ella y una armadura como una coraza y un yelmo de bronce en la cabeza y David con 5 piedritas. Mi alma te alaba. Y una ondita. Y una varita en la mano. Y se fue para el frente. Y cuando el filisteo vio a aquel que venía, dio para adelante. Hacía 40 días que estaba desesperado porque viniera alguien encima de él. Todos los demonios que estaban encima de él estaban locos por echar la pelea. Echó para adelante. Y cuando vio a aquel nene, jovencito y rubio y de hermoso aspecto, con un garrote en la mano, con un cayado en la mano, le dijo, ¿te crees tú que yo soy acaso un perro para venir contra mí con un cayado en la mano? Voy a coger tus carnes, le dijo, y te las voy a echar a las aves del cielo y a las bestias del campo. Y David le dijo, tú vienes contra mí con espada y con lanza y con jabalina, pero yo vengo contra ti en el nombre del Dios de los ejércitos, el Dios del Dios vivo, Jehová, alabado sea Dios. ¡Mi alma te alaba, Jesús! Amigo, ahí que está la victoria.
en sus empresas, muévase en el nombre de Jesucristo, porque amigo, entiéndalo, en

Aquellos días de Israel, Jehová era el Dios, pero ahora, para llegar a Jehová, para tener a Dios, hay que venir por Cristo. Ahora, amigos, en todas sus empresas, muévase en el nombre de Jesucristo. No se mueva con su fuerza, no se mueva con su inteligencia. El diablo lo va a engañar, lo va a enredar, pero muévase en el nombre de Jesucristo. Ríndase a Cristo Jesús y muévase en victoria. Que aunque haya gigantes contra usted, en el nombre de Jesús, usted lo vencerá. ¡Gloria sea Dios! Bendito sea el Señor. Vengo contra ti, filisteo incircunciso, en el nombre de Jehová, el Dios de Israel. Y dice que lleno de ira, Goliat se lanzó contra David con su enorme lanza en la mano y la jabalina en la otra. Y dice que David corrió hacia él a toda la velocidad que corrían las piernas de aquel muchachito ágil y fuerte. Y sacó la piedra lisa, la escogió lisecita, lisecita que sí, que corta en el aire a una velocidad, no hay fricción que la pare. Mi alma te alaba, Jehová. Y la puso en la onda, y a la velocidad que iba corriendo, ahí mismo le lanzó la pedrada con la onda. Y la piedra iba derechita hacia el gigante. La piedra lanzó David con su mano y con su onda, pero había otra mano invisible, había otra mano espiritual, había otra mano infalible, había otra mano preciosa que llevaba la piedra derechita. ¡Alabado sea Dios! La piedra iba por el aire, pero había una mano que la llevaba. La piedra iba zumbando victoria para Israel, pero había una mano que la conducía. La piedra iba en la mano del Dios de la gloria, por el cual David, aleluya, peleaba. ¡Gloria sea Dios! ¡Bendito sea Jesús! Y Goliat tenía yelmo que le cubría prácticamente toda la cara, dejaba un cajito de la frente por fuera y cubría todo. Y una coraza que dice que era como escamas de tan gruesa. Todo armado y protegido. Y la piedra fue derechita, derechita, y se incrustó en el único gatito visible que tenía, la frente que tenía ahí. Oiga, el que tiró la piedra tenía puntería, y no fue David exactamente el que tiró. ¡Alabado sea Dios! Y la piedra se le incrustó en la misma frente a Goliat. Y dice que Goliat cayó de rostro al piso, según de grande eras, así de duro se dio cuando cayó al piso. Mi alma te alaba, Jehová. Alabado sea Dios. Y cuando cayó al piso, David se le enroscó encima, le sacó la espada, con la espada lo acabó de matar y le cortó el cuello y levantó la cabeza en alto. Y cuando los filisteos vieron la cabeza de Goliat en las manos del muchachito, dice que le entró un temor tan terrible que dieron la espalda a Israel y salieron corriendo. Y los hijos de Israel, que estaban muertos del miedo con Goliat, ahora cogieron un valor sobrenatural y se lanzaron detrás de los filisteos. Y tanto Judá como Israel los perseguían y los hacían pedazos en el camino. Fíjense que cuando un hombre ungido por el Señor entra en la batalla, todo el mundo entra en victoria. Cuando alguien revestido por el Espíritu de Dios entra, imparte valor, imparte unción, todo el mundo se le va el miedo, a todo el mundo se le contagia el poder, aleluya, y la fuerza de Dios y el valor de Dios, y entra en victoria y se va el diablo. ¡Alabado sea Dios! La unción que estaba sobre la vida era tanto que el demonio de miedo que había sobre todo los israelitas se fue. Y Saúl entró en la batalla, y todos los israelitas y los de Judá entraron en la batalla y persiguieron a los filisteos por todos los caminos y lo hicieron pedazos. Y David, con la cabeza de Goliat en la mano, siguió hasta Jerusalén. Llegó a Jerusalén con la cabeza del gigante en la mano. Bendito sea el nombre de Jesucristo. Mire, amigo, puede ser un gigante el que pelee contra usted. Puede ser el gigante aparentemente más indestructible y más temeroso. Y si usted tiene al Dios de David, usted lo hará pedazo. ¡Alabado sea Dios! No es con espada, no es con jabalina, no es con ejército, no es con fuerza humana, es con el Espíritu de Dios que tenemos la victoria. Pero amigo, oígalo y entiéndalo. ¿Por qué triunfó David? ¿Por qué la piedra que lanzó David, la única que lanzó, derribó al gigante? Porque David no venía con sus fuerzas ni en su voluntad ni con confianza en él. David dijo claro, para que aprendan que no es con lanza, no es con ejército,
es con el poder del Dios que está en las batallas, que se gana las batallas. En todo momento, todo movimiento de David fue en el nombre del Señor. Todo movimiento de David fue honrando a Dios. Todo movimiento de David fue glorificando a Dios. En todos los salmos que escribió, glorificó a Dios. ¡Alabado sea Dios! Y cuando vino contra Goliat, venía glorificando al Dios de la gloria. Amigo, empieza a glorificar a Dios en esta noche como David. Empieza a moverse en victoria, amigo, en esta noche como David. Empieza a moverse en esta noche derribando a los gigantes que el diablo le ponga al frente como David. Pero tiene que ser un ungido de Dios como David. Y amigo, para que usted pueda ser un ungido de Dios como David, no va a venir Samuel a ungirlo con aceite porque Samuel se murió. Pero la fe en Cristo Jesús, el Hijo de Dios, trae la unción de Dios sobre los creyentes. Hoy no tiene que venir nadie con un cuerno y vaciárselo por encima de usted. Eso se hace todavía para ciertos propósitos. Pero para que el Espíritu Santo venga sobre usted, lo único que usted tiene que hacer es humillarse a Jesucristo. Arrepentirse de su pecado. Aceptarse a Cristo. Y en el segundo en que usted hace un pacto con Cristo Jesús, el Espíritu Santo viene sobre usted. Y usted, como David, será un ungido del Dios del cielo. Será un amigo del Dios de las batallas. Será un amigo del Dios de las victorias. Se moverá. Y aunque vengan gigantes, aunque venga Satanás, aunque vengan las pruebas, las tribulaciones, aunque venga lo que venga, usted estará en victoria. No hay gigante que pueda contra el Cristo que en esta noche te predicamos. ¡Alabado sea Dios! Las victorias de David están disponibles para todos los que estamos aquí en esta noche. Si en Cristo Jesús, el Hijo de Dios, nos movemos sabiendo que estamos en un mundo de maldad, de depravación, en un mundo satánico, donde solamente el Señor puede darnos la victoria. Bendito sea el nombre de Dios. ¡Alabado sea Jesús! Y amigo, esta es la noche. Usted no lo ve, pero hay un gigante más grande que Goliat que viene contra ti en esta noche, amigo. No te asustes, que hay otro gigante más grande que Goliat que está aquí a tu lado también en esta noche. Hay dos gigantes aquí en esta noche peleando por tu alma, amigo. Y tú vas a tener que decidirte en esta noche, porque si no te agarras de Cristo, el otro gigante te va a hacer pedazo. Pero si te agarra de Cristo, Cristo atará al gigante ese que viene a destruirte y lo pondrá indefenso a tus pies en esta noche. Hay un gigante terrible, el poder de Satanás, que viene contra ti, amigo, en esta noche para tratar de impedir que tú aceptes a Cristo y te laves en su sangre y salgas de aquí en victoria. Tú no vas a poder resistirlo con tu fuerza, tú no vas a poder resistirlo con tu sabiduría humana ni con tu cultura. Tú no vas a poder resistirlo porque tú tengas una gran templanza, una gran voluntad. Pero si en esta noche, ahora mismo ahí, tú dices, Señor, ayúdame, a ti que yo quiero rendirme, contigo que yo quiero caminar, contigo que yo quiero moverme, contigo que yo quiero vencer, el poder de Dios empezará a empujar hacia afuera el poder del diablo, empezará a rechazar la opresión maligna que quiere hacerte pedazo en esta noche, y Dios en esta noche saldrá de aquí arrasado contigo si tú te rindes a Cristo Jesús, el Hijo de Dios que te trajo a salvarte. ¡Gloria sea Dios! Sal de aquí en esta noche siendo un ungido de Dios como David. Que no importa el gigante que viene, en el nombre del Dios de la gloria, lo hace pedazo. Esta es tu noche. ¡Sálvate! Jesucristo te llama. ¡Bendito sea el Señor! Y el Señor Jesucristo te grita, porque yo soy el pan de vida. El que cree en mí nunca más tendrá hambre. Y el que viene a mí, nunca más tendrá sed. Vamos a cerrar nuestros ojos. Inclinemos nuestras cabezas.

y amado hermano y amigo, voy ahora a orar por todo aquel que quiere salvar su alma y por los enfermos que están seguros que Dios le va a sanar. El que no ha aceptado a Cristo, acéptelo ahora. Comienza a vivir para Él. Sálvese, que pronto será tarde para la humanidad. Padre, en el nombre de Jesucristo, mira los que aceptan a Jesús. Perdona sus pecados. Entra, Dios mío, en sus corazones. Lávalos con esa sangre gloriosa del Señor. Y cambia para siempre sus vidas. Y los enfermos, clamo por ellos y reprendo todo espíritu de enfermedad en esos cuerpos. Ordeno que salgan en el nombre de Jesús. Tócalo, Señor. Créale tejidos nuevos. Créale órganos nuevos. Ahora mismo, levanta el paralítico. Da vista a los ciegos, los sordos, los mudos. Sánalos, Padre bueno. Crea oro y plata pura en las caries dentales. Rebaja el sobrepeso. Dios mío, desaparece la hernia, la vena varicosa. Toca esos cuerpos. Sale el cáncer satánico. Dios mío, ahora mismo sale la artritis, la diabetes. Sana, no importa el nombre de la enfermedad. Por tu palabra, Padre, para tu gloria, Padre, digo que ellos han sido curados. En la cruz llevaste esa enfermedad y lo recibieron ahora para gloria de tu nombre. Bendito sea el Señor.

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4: 22 horas, 8 minutos.
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1: Sin límites. Estimadas auditoras y auditores, esta semana las pirañas y las hienas han perdido todo pudor, lo que tiene algún valor, ¿no? Podemos reconocerlas. Un quinto de las reservas mundiales de cobre está en Chile y aquí se extrae la cuarta parte de la producción mundial. El trofeo es entonces muy codiciado. Arturo Esquella, presidente del Partido Republicano, que, dicho sea de paso, el republicano no tiene nada y huele a neofascista, confesó sin recato alguno esta semana que lo que debiera venir ahora es la privatización de Codelco o al menos de parte de su propiedad. Y como su desfachatez es ilimitada, agregó, es tiempo de evaluar en serio la decisión de impulsar la venta de empresas públicas que no producen como debieran. Otro básico fascistoide, presidente del Partido Nacional Libertario, Johannes Kaiser, rapidito se subió a la micro de los atracadores, proponiendo privatizar Codelco y darle 2 millones de pesos a los chilenos, en una declaración populista que no se sostiene, algo así como vendamos su casa y yo le doy un par de monedas en efectivo. Y como después no tendrá casa, durante la dictadura Pinochet, con la asesoría de los Chicago Boys, privatizó 725 empresas estatales y activos de Corfo, traspasándola a precio de huevo a los grandes empresarios, los mismos que se benefician con las rebajas de impuestos proyectadas por Cast hoy. Incluso algunos de estos traspasos fueron con préstamos del propio Estado. Como es obvio, el despojo provocó gigantescas pérdidas a Chile. El discurso, eso sí, era parecido. Las empresas privadas producen mejor y van a modernizar al país. El destacado historiador Gabriel Salazar lo resumió en 2 palabras. Saqueo sistemático. Saqueo sistemático. Mencionemos algunas de las empresas que se robaron: Yansa, Industria Azucarera Nacional, Entel, Empresa Nacional de Telecomunicaciones, Lanchile, Línea Aérea Nacional, Laboratorios Chile, Soquimich, al yerno de Pinochet, CAP, Compañía de Aceros del Pacífico, Endesa, Empresa Nacional de Electricidad, Chilectra, Compañía Chilena de Electricidad, Celulosa Constitución, Celulosa Arauco, entre otras. Como estas empresas privadas hoy no tienen control estatal, los precios y la calidad de los servicios los fijan ellos mismos. Juzguen ustedes el resultado. Un solo ejemplo: si tuviéramos a Laboratorios Chile, las farmacéuticas y las cadenas de farmacias podrían establecer los abusivos precios que cobran por los medicamentos. A Chile le quedan 28 empresas estatales, con 20 de propiedad total del Estado y 8 sociedades con participación mayoritaria. La más grande e importante es Codelco, la Corporación del Cobre. Ni siquiera el mayor ladrón de nuestra historia, Pinochet, se atrevió a privatizar Codelco, pero los partidos del gobierno de los ricos están desatados hoy, insaciables en su voracidad. Hasta ahora, el presidente Kast no se ha pronunciado sobre la propuesta de su partido. Dudo que no supiera antes de hacerse público del proyecto republicano. Quizás mandó a Esquella a abrir los fuegos, explorar las reacciones y tantear el ambiente. En 1971, durante el gobierno del presidente Allende, se nacionalizó el cobre, que estaba en manos de empresas norteamericanas, mediante una reforma de la Constitución aprobada por la unanimidad del Congreso Nacional. Ahora, todos los partidos de la oposición han rechazado esta propuesta de un nuevo saqueo. La presidenta del Frente Amplio, Constanza Martínez, resume las declaraciones. Dice, el Estado no es un botín del Partido Republicano. Codelco es de todos los chilenos. La Federación de Trabajadores del Cobre expresó que la Corporación del Cobre es una empresa estratégica de máxima relevancia para Chile, agregando que en promedio durante los últimos 10 años ha entregado una cifra anual de 1.898 millones de dólares al Estado de Chile. Los mineros categóricamente rechazaron el intento privatizador de la ultraderecha, calificándolo como oportunista y destemplado. Luego, es evidente que esta antipatriótica iniciativa busca que ese dinero vaya a los bolsillos de las empresas transnacionales y menos recursos para el Estado. Es menos educación, menos salud, menos vivienda y menos seguridad para los chilenos. Por ahora, pareciera que hienas y pirañas quedarán con hambre, pero al acecho, y de seguro seguirán tratando de saquear a Chile. Muchas gracias por escucharme.

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0: eso creo yo.
1: You'll be surprised. ¿Qué te parece, Royce? Muy juiciosa la tipa, ¿no?
2: 12 de la noche, 2 minutos.

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0: Una de la mañana, 21 minutos.
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0: 2 de la mañana, 54 minutos.
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1: 6 de la mañana, 13 minutos.

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1: Son las 7:06.

0: ¿cómo están? Buenos días, buen jueves 13 de agosto, claro que sí, aquí en la Radio Cristalina 96.3 desde Panimavia para Chile y el mundo, 7:07, a 7 de la mañana, 7 minutos, dice... 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Ya camioncito, llame nomás camioncito. Ahí está camioncito. ¡Aló!
1: Muy buenas tardes.
0: Buenas noches.
1: Oiga, ¿para qué cortó la luz ayer,
0: oiga? Oiga, se cortó la luz aquí. Yo estaba empezando a bañarme y se cortó la luz.
1: ¿Y dónde fue la cuestión?
0: En la luz.
1: Gracias.
0: No sé.
1: ¿Fue por el lado de Maule?
0: No sé, pues camioncito, yo estaba aquí cerquita suyo.
1: Pero usted la sabe todo.
0: ¿Qué? ¿Y usted?
1: Usted saca el matapiojo para arriba nomás y le era a todo.
0: ¿Usted igual sabe todo? ¿Qué anda que no?
1: Ay, que yo estoy más alto que arriba del cerro, por eso.
0: ¿Usted más grande que yo?
1: Yo me subo arriba de los calitos aquí, cacho al tiro donde corto
0: la luz. Claro que sí, de verdad, de verdad.
1: Me perdí la teleserie.
0: Se perdió la comedia, ve, pucha, la lecera.
1: Bueno, vamos a empezar a saludar.
0: Ya nomás.
1: Para todos los que le llevamos a la radio. Un saludo grande para la señora Silvia de Las Tocas, ojalá que se mejore, porque ayer no sentí que estaba un poquito enferma.
0: Estaba un poquito resfriada, pues, oiga.
1: Y se cuide también, porque el resfriado más que se está haciendo mucho frío.
0: ¿Hacia ahora no hace frío hoy día?
1: Ah, usted porque se levanta, usted tiene la calefacción en el auto y se levanta calentito para acá al tiro.
0: Calentito como el camioncito.
1: Ah, y lo cuida porque usted sabe.
0: Claro.
1: Somos muy pocos los Luis que estamos quedando.
0: Poquito, poiga, poquito.
1: Grande y chico.
0: Poco, pero bueno.
1: Cierto, bueno, sí. Un saludo para la señora Silvia de Las Tocas.
0: Ya.
1: Que todo hace bien con su familia, que se cuide. A la Teresita, a la Pamelita, a la señora Mari, a la Rosita, a la Anita Carter, también a la Verita de las Flores, al que me come el tigre.
0: Parrita.
1: Parrita y al caballero, el otro también, ¿cómo se llama? El ya nos llama ya. Pues.
0: ¿Cuál? ¿Panchito?
1: Panchito, un saludo grande para allá también. Y todo lo que llamamos a la radio.
0: Pues. Ya, pues, un saludo para usted también, pues.
1: Un saludo grande para todos los que se cuide la Teresita, que ya creo que está trabajando ya con este frío, oiga.
0: Sí, pues, sí.
1: Y las ramas todas están con la helada.
0: Toda helada.
1: Bueno, sí. Bueno, Luchito, un saludo grande para toda la chumuma que llamamos a radio.
0: Ya.
1: Usted también, Luchito, usted también cuídese.
0: Vale, camioncito, cuídese, que esté bien.
1: Chao.
0: Vale. Saludos para camioncito, ahí que siempre nos llama tempranito aquí a la radio Cristalina 96.3. Siempre junto a ustedes a través de la 96.3. 31 años, la radio Cristalina. Voy con mensajes. Daniel Ávila Riquelme. Hola, Luchito, saludos. Buen día, ya escuchándolo por acá en Santiago. Saludo a la tía Teresita Manrique. Ya nomás, ahí nos pueden escribir también en el Facebook de Luis Alejandro Bravo, para que los vayan saludando también a todos y a cada uno de ustedes, nuestros queridos auditores. Comenzamos, arrancamos el despertar tropical. Día jueves, DJ, qué rico que ya jueves 13 del mes de agosto.

Eso, los Tigres de Parral. Claro que sí, estamos en vivo y en directo. Son las 7 de la mañana con 15 minutitos. 7 con 15, querido DJ. Más 569-5512-9454 es el teléfono de los mensajes de WhatsApp. Si usted quiere mandar algún mensaje de WhatsApp, aquí estamos en el más 569-5512-9454, querido DJ. Ya, también me pueden escribir ahí en el Facebook de Luis Alejandro Bravo Bravo. También a esta hora de la mañana, queridos amigos, queridas amigas. 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

Ya está disponible en la línea telefónica, que es el 36-1063, teléfono de la radio, para que ustedes nos llamen o puedan participar hoy día, por supuesto. Saludos para todos quienes están por ahí en la sintonía de nuestro programa. Suena y dice así, querido DJ. Gracias, DJ Ranchero.

0: Ya 7 de la mañana, 21 minutos, 7 con 21. Estamos en vivo y en directo a través de la radio cristalina 96.3. Mire, les cuento. Alcaldes y emprendedores del Maule cuestionan cierre de fiestas patrias a las 23 horas. Molestia y preocupación están manifestando alcaldes y emprendedores de la región del Maule luego de conocerse un oficio emitido por el Seremi de Seguridad Pública, Germán Parra, dirigido a los 30 municipios de la región y que establece el horario de término de la celebración diaria de las fiestas patrias año 2026 a las 23 horas. La medida ha generado cuestionamiento entre autoridades comunales y quienes participan directamente en estas actividades, especialmente emprendedores, comerciantes y organizaciones que esperan esta fecha como una de las principales oportunidades del año para generar ingreso. Según los antecedentes difundidos, el oficio contempla la aplicación de esta disposición para las 30 comunas del Maule, situación que ya comenzó a generar reacciones entre alcaldes, quienes durante esta jornada solicitan un pronunciamiento más preciso por parte de la delegación presidencial de la región del Maule respecto del alcance de la medida y sus fundamentos. El punto genera mayor inquietud en el impacto que tendrá el horario de cierre de las actividades, dice Ocheras, considerando que muchas de ellas contemplan espectáculos musicales, gastronómicos, comercio y encuentros familiares durante toda la noche. La discusión se instala a pocas semanas de la celebración de las fiestas patrias y abre un debate entre las medidas de seguridad y la necesidad de permitir el desarrollo de actividades que representan un impacto fuerte en el ingreso para emprendedores, comerciantes de la región del Maule. ¿Qué le parece a usted? ¿Está bien que cierren la ramada hasta las 11 de la noche nomás o no? ¿Qué le parece? Coméntenos en el WhatsApp más 569-5512-9454 o escríbanos en el Facebook de Luis Alejandro Bravo Bravo. Hasta las 11 de la noche nomás la ramada DJ, ¿eh? Muy temprano, van a tener que partir a las 5 de la tarde. Vamos, hola, con audio.
1: Hola, buen día, ¿cómo amaneció?
0: Buen día.
1: Acá la Peguita, yo gracias a Dios.
0: Qué bueno.
1: Buenos días a usted y su familia, al DJ. Y a todos los que lo escuchan un día jueves,
0: por lo eso, chicos. Jueves.
1: Un saludo para mi leoncito, para mi hija, para el Dani, mi sobrino, y igual para él también. La Rosita, la Pamelita, la señora Mari, la señora de allá, de los que toma mate tempranito.
0: ¿Ya?
1: Y un saludo para todos, Poluchito.
0: Eso.
1: Un lindo día.
0: Listo.
1: Más rato lo hablamos, si Dios quiere.
0: Si Dios quiere, Teresita, cuídese. Chao, chao. Oiga, hasta las 11 de la noche nomás, dice el decreto. El decreto, tan molesto los alcaldes, hasta las 11 de la noche nomás. Según este decreto, van a estar funcionando las ramadas. ¿Está bien o está mal? Yo diría que está mal, que hasta la 1, mínimo. ¿Sí o no? ¿O hasta las 11 está bien por el tema de seguridad? ¿Qué opina usted? ¿Qué opina usted? No me rompiste, me despertaste. Acá en el despertar tropical, John Rosales. Para ti, chiquitita, junto a los Pincheiras del Sur.

0: Son las 7 con 29 minutos.
1: Ya son las 7 de la mañana, 29 minutos, 7 con 29. Estamos haciendo el despertar tropical. Saludos para Luis Gómez, que anda por ahí trabajando. Ya va rumbo al trabajo este chiquillo. Voy a la línea telefónica. ¡Aló!
2: Desde Los Ángeles.
1: ¡Aló!
3: Hola, Luisito.
1: Hola, ¿cómo está?
3: Bien, ¿y usted?
1: Le escucho bajito, señora Marí.
3: A ver, ahora...
1: Ahora sí le escucho bien, bien.
3: Ah, ya. ¿Eh? Es que este teléfono, lo voy a dar una pata, lo voy a tirar lejos.
1: No, es que la distancia, oiga, está muy lejos usted.
3: Claro, seguro que es eso, esta porquería de teléfono más viejo.
1: Escucha, ¿cómo está? ¿Tiene frío, no?
3: No, hoy día no.
1: Hoy día no hace frío, va a llover ligerito.
3: Está nublado, Luchito, para acá.
1: Va a llover ligerito.
3: ¿A qué hora llueve?
1: A ver, le cuento el tiro, ¿a qué hora va a llover? A ver, le cuento el tiro, dice...
3: No, que no llueva, no se gana lloviendo.
1: A las 2 de la tarde.
3: Ah, yo salgo a las 4 y media.
1: A las 5, más o menos. Dice por aquí, a ver.
3: Ah, ya. Mejor que me ha pasado. Buena hora.
1: ¿Y su regalón está ahí todavía o no?
3: Durmiendo.
1: Mírenla, ¿quién como ella? Que duerma, nomás que duerma ahí.
3: Yo la dejo nomás, Luchito, que duerma. Hasta
1: ya
3: que
1: no,
3: se
1: ya...
3: le hinche la pana.
1: Oiga, ya no es chiquitita, ya no despierta con Luchito.
3: No, yo ya no despierta con Luchito. Usted la mira para allá y está.
1: No, durmiendo, durmiendo. Sí. Qué buena, señora Mari. ¿Cómo crecen los niños?
3: Luchito, mañana dicen que llueve también.
1: Mañana también llueve, pues sí, pues. Mire, llueve mañana. Mañana es viernes, sábado, domingo y el lunes no llueve.
3: Oiga, pero mañana llueve todo el día o no?
1: Todo el día, pues 90% de probabilidad que caigan 9 milímetros de lluvia.
3: Ah, pero no es tanto.
1: No, no es tanto, poquito. Poquito va a llover, parece.
3: Ya, Luchito, saluda a todas las chiquillas que me han saludado hoy.
1: ¿Ya? ¿Por
3: y
1: qué?
3: Al camioncito.
1: ¿Estás de cumpleaños que la saludaron tanto?
3: Sí, que escuchaste mi nombre y día.
1: Ah, bueno.
3: A la Teresita, al... ¿Cómo se llama el nietecito de la Teresita?
1: Leoncito.
3: El León. León.
1: ¿Eso?
3: Al León.
1: León.
3: Y... Sí, el gato,
1: ese
3: no caga ni
1: pa' gato. Ese no caga ni pa' gato. Es que estamos en el mes de agosto, oiga.
3: Claro, mire cómo anda el gato.
1: Es que el león anda arriba del techo, el gato.
3: Pero el mes de los gatos, no del león.
1: No, de los gatos, por eso anda rugiendo el gato. Miau, miau, dice.
3: Claro, mire el gato, cómo anda, no lo han pillado
1: mal
3: gato.
1: Pobre gato, no digo yo.
3: Sí, ya. Y a todas las personas que Dios tengan un bonito día y ya es jueves, con cara de viernes.
1: El jueves y usted lleva como 3 días trabajando y ya no quiere trabajar más, ¿ve?
3: No, si yo ya no paro más, Luchito. Oiga,
1: que...
3: lo único malo eso del horario de la rama no me parece para nada.
1: No, está bien, ¿para qué más tarde?
3: A la 1.
1: Sí, a la 1 está bien, pero a la...
3: Yo creo que a la 1 debiera ser.
1: A la 11.
3: La gente, esa gente... No, los comerciantes trabajan todo el año para poder tener su platita en esa fecha. Y es muy corto el horario.
1: Obvio. A la 11 recién uno está agarrando vuelo.
3: Sí, po.
1: Dicen.
3: A las 11 recién uno va saliendo a las ramas.
1: Eso, claro que sí, po.
3: Claro,
1: para que vea nomás, pues, señora Maribé.
3: Sí, bueno, puede que cambien esas leyes.
1: Ojalá que la cambien, ya.
3: Luchito, buen día.
1: Chao, que esté bien.
3: Que tenga bonito día. Chao, chao.
1: Igual usted, cuídese. Chao.
3: Chao, chao.
1: La señora Mari, un saludo cariñoso para ella también. ¿Qué me dicen en el Facebook? A ver, en el Facebook me dicen por acá. Wilson Sepúlveda, buenos días, Luchito. Saludo a todos por aquí. Que tenga un excelente día. Gracias, Wilson. Andrés Navarrete, buena, Luchito. Desde acá, saludos, compa. ¿Quién más? Andrea Arriagada, buen día, Luchito. Saludos desde San Juan para Iquique y Antofagasta, que lo escuchan por allá. Online, qué bueno. Saludos para Luis Gómez, ahí que está también en nuestra compañía. ¿Tengo mensaje de audio, DJ, o no? ¿Usted me dice? Sí, tengo mensaje de audio. Escuchémoslo al tiro. ¿Qué dice?
4: Buenos días. Por aquí estoy escuchándolo.
1: Gracias, señora Silvia.
4: Con la tetera puesta ya.
1: Puesta la tetera ya para tomarte.
4: Y un saludito para usted, para toda su familia.
1: Muchas gracias.
4: Estoy afónica todavía.
1: Hoy andamos
4: por estoy hablando muy poco, pero igual lo estoy saludando.
1: Gracias.
4: Saludar a la señora Teresita, su nietecito, que la escuché por ahí.
1: Al León.
4: Al camioncito.
1: Ya.
4: A toda la gente linda que está en sintonía.
1: Eso.
4: Y las que salen a trabajar muy tempranito.
1: También.
4: Cuídense, no se vayan a resfriar.
1: Claro que sí.
4: Bueno, al DJ también.
1: El DJ.
4: Un día más, un día jueves.
1: Jueves.
4: Y aquí está nublado, como que quiere alumbrar el sol y no.
1: ¿Ya?
4: Yo creo que no va a alumbrar el solcito.
1: Yo creo que no, pues a las dos va a llover.
4: Ya, pues Silvia Quiroz de las Toscas. Chao, chao.
1: Chao, chao, señora Silvia Quiroz de las Toscas. Tengo más audio por aquí, DJ, al tiro.
5: Oiga, Luchito.
1: Dígame.
5: Compita. De Andrea Regada, que la abrió desde el Facebook, será hermano mío.
1: ¿Quién?
5: ¿Cómo tiene el mismo nombre, el mismo apellido?
1: Andrea, hombre, Andrea.
5: Andrea, no.
1: Andrea, no Andrés, Andrea Arriagada. Andrea Arriagada. A ver, Andrea, sí, pues Andrea está por aquí, va. Luis Lacho. No es Lacho. Luis Lazo, no Luis Lacho. Saludos, Luchito, nos vemos el viernes en Colbún Visión. Vamos a ir ahí, estamos invitados, gracias Jani, ¿eh? Gracias Jani, ahí estamos invitados para el viernes, una campaña que va a haber en Colbún Visión para nuestro amigo Nacho Dede, así que todos a colaborar, chiquillos. Va a haber una rifatón, algo así, ¿o no? Algo que me hicieron a mí también ahí, así que vamos a estar colaborando ahí, ayudando un ratito el día viernes ahí en Colbún. Sí, pues don Luis Lazo. Y nos vemos más rato, ¿ah? ¿Eh? Aquí está, Andrea. Andrea, hombre, Andrea Arriagada, no Andrés. Tú eres Andrés Navarrete, ella es Andrea Arriagada. ¿Ve? Para que vean más. ¡Vamos a la música! 7:36 7:36. No sufriré por nadie. No. Dice la canción a esta hora de la mañana en el despertar tropical. 23 minutos para la 8.

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1: Son las 7 y 41 minutos.
2: Ya, 7 de la mañana, 41 minutos, 19 minutos faltan para... ¡Ay, qué bueno este video, ah! ¡Qué bueno este video! Costumbre, se llama esta canción, de los Pincheiras del Sur, de John Rosales, chiquitita. Y sale un amigo ahí, ah. ¡Un amigo! ¡Qué bien, mi amigo, ah! ¡Qué bien! ¿Qué más nos escribe? ¿Qué más nos manda mensajes de WhatsApp? Al más 569-5512-9454, DJ Ranchero... ¿Qué tengo por aquí? Nada, vamos.
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2: aunque intente olvidarme, no puedes porque somos el Despertar Tropical en vivo y en directo en Cristalina desde Panimavia para todo el mundo. 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

0: de John Rosales, chiquititas asesinas artesanales, San Luis de Paso Rari, a 100 metros de la cancha, Prieta, Longanizas, Arroyado, tiene de todo las asesinas artesanales, San Luis de Paso Rari. Salud para la chiquilla, para Don Egardo, para todos quienes trabajan ahí, por supuesto, en las asesinas artesanales, San Luis de Paso Rari. También nos acompañan a esta hora DJ.
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0: Ya hoy día estamos con los pincheiras del sur de John Rosales, chiquitita, ¿cierto? Ahí está buena la música, está buena la música. DJ Laurita Basualto, buenos días Luchito. Buenos días Laurita. Saludos Luchito, que esté muy bien, dice por acá la Laurita Basualto desde Colbún City. Vamos DJ, 15 minutos para las 8.

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1: Son las 7 con 47 minutos.
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3: del ritmo y del amor, ah, claro que sí, cuéntale. Se llama esta canción. Cuéntale, cuéntale. 1, 2, 3.
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3: Más 569-5512-9454. El fono WhatsApp.
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3: Oiga, les cuento el tiempo, ¿no? El tiempo para nuestra comuna de Colbún hoy día dice que va a estar parcialmente nublado hasta las 2 de la tarde. Después de las 2 de la tarde, lluvias débiles, 60% de probabilidades que llueva. A las 8 de la noche, lluvias débiles. Ya a las 11 de la noche, más lluvias débiles hoy día jueves. Para mañana viernes, desde las 2 de la mañana, lluvias débiles, 1.9 milímetros. Luego mañana, a las 8 de la mañana, lluvias débiles también, DJ. ¡Aló!
5: Hola, mi Luchito, ¿cómo amaneció, mi rey?
3: Teresita, mi reina, ¿cómo está?
5: Bien, gracias a Dios, que es la pellita, Luchito.
3: ¿Tiene frío, no?
5: No, no hace tanto frío como ayer.
3: No, no hace como ayer, no hace frío, no, para nada. Pues,
5: no,
3: Teresita.
5: No hay helado hoy día, no hay helado.
3: No, no hay helado, pues va a estar nublado nomás.
5: Así dicen, que llueve.
3: ¡Mire para arriba!
5: No, no está entre nublado y claro.
3: Ah, nublado y claro, cielos claros, nublado, sí. Dice. Qué bueno.
5: Sí, así está con solcito, así está rico.
3: Mire, qué bueno que hay solcito para allá, ¿eh? Qué bueno, Teresita.
5: Ya, que tenga lindo día, estoy su familia, un saludo para mi hija, para mi leoncito, a la señora Mari, la Pamelita, a la Rosita.
3: ¿Ya?
5: A Camioncito, a Parrita y a todos los que lo escuchan el día jueves, Pulucito.
3: ¿Y a Leoncito?
5: A mi león, pues, el que está con la orejita pegadita a la radio, si lo saluda la abuela.
3: Mire, qué bueno, le mandamos un saludo a Leoncito ahí también, pues, ¿ya?
5: Ya, pues, y a mi hija y a mi sobrino también, que está bien lejos, también lo escucha.
3: Sí, él me mandó un mensaje tempranito, casi a las 7 de la mañana.
5: Ah, sí, es que yo llego acá y me acuerdo, hoy digo yo a la radio, lo pongo a tiro, Luchito.
3: Ve, para que no me ponga el gorro, Teresita, ¿ya?
5: No, ya no, Luchito, usted sabe que ya no.
3: Ya no, qué bueno, me parece. Ya, oiga.
5: Ya, Luchito. Cuídese y lo hablamos mañana, si Dios quiere.
3: Si Dios quiere.
5: Un lindo día.
3: Ya, pues, gracias.
5: Ya, Luchito, chao.
3: Chao, chao. Saludos para la Teresita Manríquez, querido DJ. Cuéntale. Voy al Facebook, Alejandra Vázquez dice, buenos días Luchito, que tenga un excelente y bendecido día. Muchas gracias, Alejandrita, muchas gracias, un saludo para usted, para su papito ahí también, que siempre están en la sintonía de nuestro programa. 10 minutos para las 8, cuéntale, los talismanes del ritmo y del amor, junto a Intocables de Chile.

Eso, me faltan 6 minutos nomás para que sea la 8 de la mañana. 6 minutos para la 8. Oiga, municipio de Hierbas Buenas celebró a los dirigentes comunales en el hotel de...

0: Dice, además, la celebración contó con una comida y posterior presentación de la banda musical que hicieron bailar a los asistentes a este evento. ¡Aló!
1: Luisito, ¿cómo estás?
0: ¡Buena, Parrita! ¿Cómo está, Parrita?
1: Bien, saludarlo y que tenga un lindo día. Y qué bueno que justo me ganó la información usted, cuando tuvimos la suerte de estar con
0: Para que vea, no me pongo, para que vea.

0: contento por el cariño que demuestran. Así que creo una linda actividad y es de seguirla replicando, porque son las instituciones que le dan la fuerza y le dan vida a Hierbas Buenas.
1: Exactamente, Barrita, exactamente. Bueno, le mando un saludo a usted y a toda su gente por allá, por Hierbas Buenas City.
0: Agradecido de la vida, agradecido de Dios.
1: Eso.
0: Por la posibilidad de hacer esas cosas. Que... un gran abrazo para todos. Y nos vemos mañana, si Dios quiere.
1: Si Dios quiere, cuídese, Parrita, que esté bien. Saludos para Parrita de la Comuna Histórica. También mandándolos este saludo, por supuesto. Faltan 4 minutos nomás para...

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0: Jueves 13 de agosto, estamos con ustedes a través del Despertar Tropical aquí en la Radio Cristalina 96.3 desde Panimavia para Chile y el mundo, por supuesto en las ondas radiales y también la gente que nos escucha vía online. Como siempre, un agrado, un placer saludarles todas las mañanas tempranito, con buena música, mejor ritmo, tropical ranchero. Hoy día saludamos a Víctor. Saludos para todos los Víctor que están en nuestra sintonía a través de Radio Cristalina, su Despertar Tropical. 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

0: La música tropical ranchera en este día jueves 13 de agosto del año 2026, por supuesto en vivo y en directo a través de Radio Cristalina en esta mañana. ¿Tomó desayuno ya? ¿Tomó su cafecito, su mate, su lechecita, su pancito tostado, pancito con queso a esta hora de la mañana? Por supuesto nosotros con la buena música, el mejor ritmo tropical ranchero todos los días desde las 7 hasta las 9 de la mañana. Estamos con la mejor música tropical ranchera, siempre a través de Radio Cristalina, su programa que es El Despertar Tropical. Saludos para todos los Víctor, ¿eh? Para todos los Víctor que están por ahí en la sintonía, nos escuchan, nos ven, nos llaman y nos mandan saludos de todas partes de nuestra región, de nuestra comuna, provincia, Chile y el mundo a través de www.radiocristalina.cl. 31 años junto a ustedes a través de Radio Cristalina de Panimavia y su Despertar Tropical.
1: 8 de la mañana, 16 minutos.

0: Jueves 13 de este mes de agosto, a través de Radio Cristalina, su programa que es El Despertar Tropical, todos los días con buena música, con saludos, con informaciones también que queremos compartir con ustedes en esta jornada, por supuesto, de día jueves, a través de Radio Cristalina FM 96.3, todos los días desde las 7 hasta las 9 de la mañana estamos con ustedes todos los días acompañándoles con buena música. 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Informaciones que compartimos con ustedes a esta hora de la mañana a través de El Despertar Tropical en la 96.3.
1: 8 de la mañana, 22 minutos.
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Seguimos junto a ustedes en este día jueves 13 del mes de agosto, saludando a Víctor, que está de onomástico hoy día. Saludos cariñosos para todos los Víctor que están por ahí en la sintonía del Despertar Tropical en la 96.3 Radio Cristalina FM desde Panimavia para Chile y el mundo. 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Somos el Despertar Tropical en este día jueves 13 del mes de agosto. Víctor, Estadio Nomástico. Saludos cariñosos para todos los Víctor que están por ahí en nuestra sintonía.

0: Día jueves, por supuesto, a través del Despertar Tropical en la Radio Cristalina 96.3. Estamos con ustedes todos los días, desde las 7 hasta las 9 de la mañana. El mejor ritmo tropical ranchero. Víctor, Estadio Nomástico. Saludos para todos los Víctor que están por ahí en nuestra compañía también. 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También nos acompaña, por supuesto, el señor Molina a esta hora de la mañana, revisando la buena música, el mejor ritmo y también algunas informaciones que vamos a compartir con ustedes. Fortalecimiento y bienestar y la formación de nuestros estudiantes. El día de ayer, y en el objetivo de continuar implementando nuestro plan de gestión y nuestro plan de sexualidad afectiva, género, recibimos a profesionales de nuestro Centro de Salud Familiar de Panimavia, quienes realizaron una importante charla formativa dirigida a nuestros estudiantes de séptimo y octavo básico. Durante esta jornada se abordaron temáticas fundamentales para promover el autocuidado, el respeto, la afectividad y el desarrollo integral de nuestros niños y niñas y adolescentes. Esto fue en la Escuela Carlos del Campo Rivera, que se desarrolló esta actividad con los profesionales del Centro de Salud Familiar de aquí de Panimavia, que estuvieron ahí entregando esta charla para los alumnos de séptimo y octavo año, también con informaciones hoy día a través de Cristalina, su Despertar Tropical.
1: 8 de la mañana, 32 minutos.

La buena música, el mejor ritmo tropical ranchero en este día 13 de agosto, día jueves. Claro, cómo avanza la semana. Cómo avanza la semana, queridos amigos. Estamos haciendo el despertar tropical con todo el ritmo tropical ranchero. ¿Le gusta la música tropical a usted? Saludos para todos quienes nos escuchan en distintos puntos de la región de Chile y el mundo a través de www.radiocristalina.cl. 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

0: Jueves 13 de este mes de agosto. Saludos para Víctor, para Víctor Soto, para Víctor Guzmán, para otro Víctor, para Víctor también de ahí de San Sebastián, que nos escucha el tío Víctor. Saludos cariñosos también para él a esta hora de la mañana aquí en el Despertar Tropical de la Radio Cristalina, todos los días desde las 7 hasta las 9 de la mañana. Estamos con ustedes con la buena música, el mejor ritmo tropical ranchero y también con informaciones. Carabineros de Paso Nevado refuerza la prevención del abigeato en el sector libre del sector de San Clemente. Carabineros del retén Paso Nevado de la comuna de San Clemente reforzaron las labores preventivas para evitar el delito de abigeato en el sector de las liebres. Durante el peligro, los funcionarios entregaron recomendaciones a los vecinos y propietarios de animales orientada a fortalecer las medidas de seguridad y protección de su ganado. Asimismo, carabinero de Llano a la comunidad a mantener alerta las denuncias oportunamente. Cualquier situación sospechosa que pudiera estar relacionada con este tipo de delitos. Así que es importante también, ya se viene el 18 de septiembre, falta igual, pero hay que tener cuidado con sus animales. Se lo contamos aquí en el Despertar Tropical de la Radio Cristalina 96.3.
1: 8 de la mañana, 42 minutos.

Saludamos a todos los Víctor que están de onomástico hoy día, ¿eh? A todos los Víctor que se encuentran en sintonía de la Radio Cristalina, por supuesto 96.3, todos los días, desde las 7 hasta las 9 de la mañana. 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Por supuesto, don Edgardo Montesino, para quien le enviamos un saludo cariñoso a esta hora de la mañana. Sigue el ritmo, sigue el sabor. Somos Cristalina 96.3, su despertar tropical.

0: Es 13 del mes de agosto, claro que sí, 13 de agosto, ya vamos a estar a la quincena. El sábado feriado, DJ, el sábado 15 de agosto, claro que sí. Podría haber sido el día viernes, ¿cierto? Saludos para todos quienes están escuchando el Despertar Tropical en esta mañana, por supuesto, de día jueves, a través de Radio Cristalina FM 96.3. Todo el ritmo, todo el sabor, todos los días estamos con ustedes aquí en Cristalina FM, entregándole la buena música, el mejor ritmo. Saludos, por supuesto, para toda la gente que está en nuestra compañía y se está informando, está escuchando la buena música y, por supuesto, está junto a nosotros. Les digo yo que falta poquito, faltan como, ¿cuántos días? Un mes más o menos, poquito más de un mes para lo que es las fiestas patrias. Y dice por acá, desde el 17 y hasta el 20 de septiembre se realizará la fiesta de la chilenidad en Linares. Quienes participan como expositores, la ilustre municipalidad de Linares abre el proceso de convocatoria para postular como expositor o expositora en la fiesta de la chilenidad año 2026. Se desarrollará en la Plaza de Armas de nuestra ciudad y podrás postular en las siguientes categorías: comida elaborada, comida rápida, repostería, bebestibles, brebajes, cervezas artesanales, artesanía y manualidades, entretención, ramareros, food truck, comercio ambulante. El inicio del proceso de postulación fue el día martes 11 de agosto y el cierre del proceso de postulación es el viernes 21 de agosto. Así que tienen tiempo todavía para poder postular. También puedes descargar la documentación directamente desde el sitio web de la ilustre municipalidad de Linares, www.corporacionlinares.cl, y el horario de atención de lunes a viernes de 10 a 17 horas en O'Higgins 624, esquina Kutmoller, en Linares. Seguimos con la buena música nosotros a través de El Despertar Tropical de la 96.3.
1: 8 de la mañana, 52 minutos.

Día jueves 13 de este mes de agosto, claro que sí, estamos en vivo y en directo en la 96.3. Gracias para todos los seguidores que están a través del Facebook de Luis Alejandro Bravo Bravo, nos mandan solicitud, nos ven en la mañana tempranito, partimos a las 7 nosotros, ¿eh? A las 7 de la mañana hasta las 9 todos los días, aquí en la 96.3 Radio Cristalina de Panimavia. Oiga, tenemos que irnos, se nos acabó el tiempo. 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Cuídese, cuídese, porque dicen que va a llover, ¿eh? Dicen que va a llover. Vamos a tener lluvia durante jueves, hoy día, viernes, sábado, domingo y lunes. Así que a cuidarse de la lluvia nomás. Y nosotros nos vamos a escuchar y nos vamos a ver mañana, si Dios quiere, en el Despertar Tropical de la Radio Cristalina. Chao, chao.

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2: 9 de la mañana, 3 minutos. 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
2: 9 de la mañana, 6 minutos.
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2: 9 de la mañana, 8 minutos.
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10: Hola, mi nombre es Aire, soy del colectivo Campanazo y soy quien interpreta hace ya 10 años la obra Federico, el niño poeta. Bueno, esta obra fue escrita por Jorge Díaz en su original, digamos, y nosotros le hicimos varios cambios. Nosotros nos basamos en la obra de este dramaturgo que se llama Federico, el niño que cumple 100 años, y hicimos una adaptación. Y la parte que más atesoro de la obra Federico, el niño poeta, yo creo que fue un gran cariño, una gran ternura, un gran acierto de Jorge Díaz haber terminado con este poema, que es la escena del final. Federico está llorando porque venía de jugar a los títeres y el guardia civil se porta muy mal, se comporta como un guardia civil, así una persona que entrena para matar. Entonces, bueno, digamos que Federico está muy triste en este momento y la nana, para ayudarle, la colorina, le dice que pueden cambiar la obra, que pueden escribir otras cosas, que pueden escribir otros poemas. Y le pregunta y empieza a cantar esto que dice: ¿quién te ha enseñado el camino de los poetas? Y el viento y el arroyo y las canciones nuevas. Eso un poco lo pusimos nosotros. Pertenece al Camino de los Poetas. Y después viene este poema muy lindo.
11: Se me ha llenado de luces mi corazón de seda, de campanas perdidas, de lirios y de abejas. Y yo me iré muy lejos, más allá de las sierras, más allá de los mares, cerca de las estrellas, para pedirle a Cristo
12: Señor, que me devuelva mi alma antigua de niño, madura de leyenda, con el gorro de plumas y el sable de madera.
10: Y ahí siento que hay una vuelta también a que no nos quedemos quietes, incluso después de la muerte, ir a exigir que nos devuelvan nuestra alma. Y ahí me resuena el poema, me resuena esto de volver a exigir esas almas que han sido asesinadas, que han sido arrebatadas egoístamente para alimentar un sistema de acumulación, muy fuera del cuidado, muy fuera de la ternura, del cohabitar, coexistir con todo lo otro que está vivo y que está en una colaboración constante para mantenerse vivo. Habitar esa dignidad en vida y habitar la dignidad en la muerte también, irse por cansancio. Irse porque tu cuerpo dijo, bueno, hasta aquí llegamos porque hay que hacerse comer de otros bichos, pero que esos otros bichos no sean otros seres humanos que ahora incluso mantienen el genocidio o niegan la explotación de los pueblos mapuche u otros pueblos indígenas, selknam, sistemas que son devastadores. Así que por eso me resuena este poema como una forma de tener esperanza a ese brote. Quisieron enterrarnos y no se daban cuenta que éramos semillas. Así que broten más personas que escriben poemas y quienes les escuchamos y les leemos también.
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1: Sin límites. Estimadas auditoras y auditores, esta semana las pirañas y las hienas han perdido todo pudor, lo que tiene algún valor, ¿no? Podemos reconocerlas. Un quinto de las reservas mundiales de cobre está en Chile y aquí se extrae la cuarta parte de la producción mundial. El trofeo es entonces muy codiciado. Arturo Esquella, presidente del Partido Republicano, que... dicho sea de paso, el republicano no tiene nada y huele a neofascista, confesó sin recato alguno esta semana que lo que debiera venir ahora es la privatización de Codelco o al menos de parte de su propiedad. Y como su desfachatez es ilimitada, agregó, es tiempo de evaluar en serio la decisión de impulsar la venta de empresas públicas que no producen como debieran. Otro básico fascistoide, presidente del Partido Nacional Libertario, Johannes Kaiser, rapidito se subió a la micro de los atracadores, proponiendo privatizar Codelco y darle 2 millones de pesos a los chilenos, en una declaración populista que no se sostiene, algo así como vendamos su casa y yo le doy un par de monedas en efectivo. Y como después no tendrá casa, durante la dictadura Pinochet, con la asesoría de los Chicago Boys, privatizó 725 empresas estatales y activos de Corfo, traspasándola a precio de huevo a los grandes empresarios, los mismos que se benefician con las rebajas de impuestos proyectadas por Cast hoy. Incluso algunos de estos traspasos fueron con préstamos del propio Estado. Como es obvio, el despojo provocó gigantescas pérdidas a Chile. El discurso, eso sí, era parecido. Las empresas privadas producen mejor y van a modernizar al país. El destacado historiador Gabriel Salazar lo resumió en dos palabras. Saqueo sistemático. Saqueo sistemático. Mencionemos algunas de las empresas que se robaron: Yansa, Industria Azucarera Nacional; Entel, Empresa Nacional de Telecomunicaciones; Lanchile, Línea Aérea Nacional; Laboratorios Chile; Soquimich, al yerno de Pinochet; CAP, Compañía de Aceros del Pacífico; Endesa, Empresa Nacional de Electricidad; Chilectra, Compañía Chilena de Electricidad; Celulosa Constitución, Celulosa Arauco, entre otras. Como estas empresas privadas hoy no tienen control estatal, los precios y la calidad de los servicios los fijan ellos mismos. Juzguen ustedes el resultado. Un solo ejemplo: si tuviéramos a Laboratorios Chile, las farmacéuticas y las cadenas de farmacias podrían establecer los abusivos precios que cobran por los medicamentos. A Chile le quedan 28 empresas estatales, con 20 de propiedad total del Estado y 8 sociedades con participación mayoritaria. La más grande e importante es Codelco, la Corporación del Cobre. Ni siquiera el mayor ladrón de nuestra historia, Pinochet, se atrevió a privatizar Codelco, pero los partidos del gobierno de los ricos están desatados hoy, insaciables en su voracidad. Hasta ahora, el presidente Kast no se ha pronunciado sobre la propuesta de su partido. Dudo que no supiera antes de hacerse público del proyecto republicano. Quizás mandó a Esquella a abrir los fuegos, explorar las reacciones y tantear el ambiente. En 1971, durante el gobierno del presidente Allende, se nacionalizó el cobre, que estaba en manos de empresas norteamericanas, mediante una reforma de la Constitución aprobada por la unanimidad del Congreso Nacional. Ahora, todos los partidos de la oposición han rechazado esta propuesta de un nuevo saqueo. La presidenta del Frente Amplio, Constanza Martínez, resume las declaraciones. Dice, el Estado no es un botín del Partido Republicano. Codelco es de todos los chilenos. La Federación de Trabajadores del Cobre expresó que la Corporación del Cobre es una empresa estratégica de máxima relevancia para Chile, agregando que en promedio durante los últimos 10 años ha entregado una cifra anual de 1.898 millones de dólares al Estado de Chile. Los mineros categóricamente rechazaron el intento privatizador de la ultraderecha, calificándolo como oportunista y destemplado. Luego, es evidente que esta antipatriótica iniciativa busca que ese dinero vaya a los bolsillos de las empresas transnacionales y menos recursos para el Estado. Es menos educación, menos salud, menos vivienda y menos seguridad para los chilenos. Por ahora, pareciera que hienas y pirañas quedarán con hambre, pero al acecho, y de seguro seguirán tratando de saquear a Chile. Muchas gracias por escucharme.

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1: Estimadas auditoras y auditores, en Chile las municipalidades son el Estado más cerca de los ciudadanos. Dejemos de lado por ahora y solo por ahora a unos cuantos alcaldes sinvergüenzas y corruptos, la inmensa mayoría militantes de la UDI y de Renovación Nacional. Entre ellos el alcalde de Vitacura, Raúl Torrealba, y las exalcaldesas de Viña del Mar, Virginia Reginato, y de Maipú, Cati Barriga, todos con juicio en curso por millonarios fraudes al fisco. Son los municipios quienes deben afrontar la salud y la educación en la mayoría de las comunas. También son responsables de los contratos para el retiro de la basura domiciliaria, la iluminación pública, el estado de las calles, los programas de ayudas sociales, la actividad deportiva y cultural, los permisos de edificación, las licencias de conducir, las patentes comerciales y muchas más cosas. Pues bien, el proyecto de ley de los ricos, fraudulenta y falazmente llamado de reconstrucción nacional, tiene un capítulo destinado a la exención de las contribuciones de los bienes raíces a todos los adultos mayores. Pero hasta hoy, 1,5 millones de mayores de 65 años son dueños de una vivienda. De ese número, 1,100,000 ya está exento porque su casa tiene un avalúo fiscal de 60 millones de pesos o menos, es decir, casi tres cuartas partes. Como un porcentaje de lo recaudado por las contribuciones va a los municipios, el proyecto del gobierno de los ricos además contempla devolverle a los gobiernos comunales lo que dejen de percibir. En comunas pobres como El Espejo en Santiago, la cifra a recuperar es ridícula. La alcaldesa de esa comuna, Javiera Reyes, dijo: mientras Las Condes recibiría unos 13,000 millones de pesos, El Espejo recibiría unos 4 millones de pesos. La razón es simple. En esa comuna popular, la inmensa mayoría no paga contribuciones. Por otra parte, el alcalde de Maipú, Tomás Vodanovic, denuncia que por esa menor recaudación el Estado decide compensar en un 100% de esos recursos vía presupuesto general de la Nación. La consecuencia es que los habitantes de Maipú y del resto de Chile deberán financiar mediante sus impuestos los presupuestos de municipios cuyos ingresos y servicios se encuentran muy por encima del promedio nacional. Agregando quienes viven en carencia y deben aceptar que sus municipios no tengan recursos para atender lo básico, deberán financiar con su impuesto los servicios de lujo de quienes más tienen. Todos pagamos impuestos, directa o indirectamente. Por ejemplo, cuando usted compra pan, paga IVA, es decir, paga impuestos. El Fondo Común Municipal es la principal fuente de financiamiento de los municipios y redistribuye los ingresos propios de cada comuna. Así, una parte de lo recaudado en Vitacura por permisos de circulación va a este fondo. Es lógico, porque en Cochamó, por ejemplo, escasamente alguien puede pagar una patente de un vehículo. Lo mismo por patentes comerciales. Es muy poco lo que se puede recaudar en Colbún por este concepto, a diferencia de las grandes comunas del país. Al eximir de contribuciones en las comunas ricas, esa disminución no la sienten esos municipios, tanto por el alto monto que se les devolverá, como porque su presupuesto no depende del Fondo Común Municipal. Por ejemplo, la dependencia de Las Condes es de un 2,4%, pero en Longaví es de un 82%. En síntesis, las comunas pobres son doblemente castigadas. Les devuelven muy poco y además el Fondo Común Municipal les entregará menos recursos. Y si tienen menos, menos pueden gestionar la pobreza y cumplir con sus vecinos. La Asociación Chilena de Municipalidades le propuso al gobierno que la exención de contribuciones opere para todos los adultos mayores que tengan una casa de 250 millones de pesos o menos de avalúo fiscal y que tengan ingresos menores a 3 millones de pesos mensuales. Tal iniciativa fue rechazada por el ministro de Hacienda, el mismo autor intelectual de las colusiones de los medicamentos y de las farmacias y de los pollos. Según la revista Forbes 2025, los 5 chilenos más ricos acumulan una fortuna total de 35.100 millones de dólares. Lo digo en dólares porque en pesos es difícil de entender. Se trata, en pesos, de unos 32.300.000 millones de pesos. Luego, la familia Luxig, Julio Ponce Leroux, Roberto y Patricia Angelini y Enrique Yarur, todos mayores de 65 años, quedarán exentos del pago de contribuciones por sus mansiones. ¿Les parece, estimados auditores, justo y decente? Muchas gracias por escucharme.

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4: Bienvenidos como siempre a disfrutar otra mañana bastante helada. Por eso siempre le decimos, tenga cuidado con los cambios de temperatura y abríguese bien. Comenzamos entonces su programa Compañía Matinal también, saludando a nuestros auspiciadores. 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Vamos a comenzar ahora lo que es la información regional. Liceo Diego Portales de Linares celebra ceremonia de investidura y destaca a talentos estudiantiles. La ceremonia de investidura constituye un hito fundamental en la trayectoria formativa de la educación media, médica, media, técnico-profesional, ya que marca el paso formal de las aulas a la práctica, momento en que los estudiantes asumen éticamente los valores, deberes y la vocación de servicio propios de su disciplina. Durante el acto, las y los jóvenes recibieron por primera vez sus símbolos distintivos, es decir, piochas de especialidad, jurando ejercer sus futuras labores con dedicación, excelencia y respeto por la comunidad. Ramón Mercado, director del Liceo Diego Portales, destacó el sentido de esta ceremonia. La piocha de especialidad no es solamente un elemento que va en la ropa, sino que hay algo más importante, el orgullo de ser alumno portaliano. Estamos empezando hoy día a enseñarles a estos muchachos la importancia de ser exalumnos cuando salgan de acá, y todo esto se ve reflejado en dos ceremonias preciosas que hemos podido presenciar. Linares, 19 y 15 años de cárcel deberán cumplir autores de robo con homicidio. Fue el robo de su billetera lo que finalmente terminó con la vida de Luis Laureano Sánchez Poveda. Una mañana del julio del 2025, los autores Juan Manuel Gutiérrez Sangüesa y Daniel Alejandro López Meneses se concertaron para atacar a la víctima a un costado de la línea férrea en la ciudad de Linares. Una certera puñalada en la pierna izquierda fue lo que finalmente le causa la muerte a la víctima, iniciando la fiscalía y en forma inmediata una investigación penal, disponiendo de diversas diligencias a la Brigada de Homicidios de la PDI. Durante dos días, la fiscal de Linares, María Teresa Recabarren, presentó en juicio oral diversas pruebas, evidencias y testimonios que finalmente permitieron obtener una ejemplar sentencia. Se leyó la sentencia respecto de la cual fueron condenados dos personas por el delito de robo con homicidio. Este delito se habría perpetrado el día 24 de julio del año pasado en las cercanías de la línea férrea, donde existe un paso peatonal para las personas que viven en el sector El Guapi de Linares, donde habría atacado a esta persona dos personas que en este caso, Juan Manuel Gutiérrez Sangüesa, fue condenado a la pena de 15 años y un día, y don Daniel Alejandro López Meneses fue condenado a la pena de 19 años, en atención a que se le ocasionó la muerte por sustraerle especies, que en este caso fue la billetera que la víctima portaba. 34 años de cárcel efectiva suman las penas de ambos autores, que ahora deberán pasar gran parte de su vida tras las rejas.
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0: 8 grados.
1: Parral, recuperan vehículo con encargo por robo. En circunstancias que Carabineros realizaba un patrullaje preventivo por el sector céntrico de la comuna de Parral, detectó un vehículo que mantenía encargo vigente por robo. El hallazgo ocurrió en calle 1 Sur y avenida Delicia Sur, donde encontraron un furgón Fiat Fiorino año 2010 color blanco, estacionado en el lugar en el que registraba un encargo por robo, con fecha 7 de agosto de este año, desde Copihue, comuna de Retiro. El hallazgo se produjo luego de que el propietario recibiera información sobre la posible ubicación del vehículo y concurriera hasta el lugar solicitando la presencia de la policía uniformada para verificar la situación. Por instrucción de la Fiscalía Local de Parral, el móvil fue incautado y sometido a diligencias investigativas, incluyendo fijación fotográfica, levantamiento de huellas y peritaje mecánico, realizados por personal especializado de la sección de investigación policial CIP del sector. Una vez efectuadas las diligencias correspondientes, el vehículo fue entregado a su propietario. El procedimiento fue informado al Ministerio Público. Carabineros ejecuta en Linares el plan Comercio Seguro. Con el objetivo de reforzar la seguridad y aumentar la sensación de tranquilidad y bienestar de comerciantes, clientes y la ciudadanía en general, Carabineros de la Oficina de Integración Comunitaria de la Primera Comisaría de Linares realizó una acción denominada Cuida tu Negocio, en base al contexto del plan Comercio Seguro, estrategia preventiva orientada a fortalecer el despliegue operativo permanente que la institución policial mantiene en el sector central de la comuna. La iniciativa considera una planificación focalizada de servicios policiales orientada a incrementar la presencia preventiva en unos puntos claves de alta concurrencia de personas, donde diariamente la comunidad no solo desarrolla actividades comerciales, sino también diversos trámites y gestiones en servicios públicos, además de controles y fiscalizaciones permanentes, patrullajes preventivos en las inmediaciones del sector céntrico, acciones destinadas a prevenir delitos y conservar una labor cercana y coordinada con locatarios y usuarios, que permita una coordinación en terreno y la entrega de consejos de autocuidado basados en un trabajo colaborativo para hacer frente a la delincuencia. 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
5: 10 de la mañana, 7 minutos.
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Atención al siguiente aviso, se vende terreno de aproximadamente 4 hectáreas en sector Vara Gruesa. Cuenta con agua potable, lugar hermoso y tranquilo. Interesados, tratar con su dueño Omar Ibáñez al teléfono 944-230893. 944-230893. Vamos a comenzar entonces lo que es la información nacional. Operación Cancerbero. Trasladan a 191 internos de alta peligrosidad, incluidos líderes de crimen organizado. La Operación Cancerbero contempla el traslado de 191 personas privadas de libertad provenientes de distintos establecimientos penitenciarios del país. Entre ellos, integrantes de organizaciones de crimen organizado y reos de alta peligrosidad. El operativo considera el movimiento de 37 internos vinculados a organizaciones criminales, entre ellos 9 líderes y 28 miembros de estas estructuras, además de 154 internos de alto compromiso delictual y especial peligrosidad. Los traslados comenzaron durante los últimos días con la llegada escalonada de internos provenientes de diferentes regiones hacia la capital, bajo estrictas medidas de seguridad para poder concertar a los reclusos antes del procedimiento principal. Los internos trasladados provienen de diversos establecimientos penales, incluyendo recintos ubicados en las regiones de Arica, Tarapacá, Alto Hospicio, Metropolitana, Puente Alto, Colina 1 y Colina 2, Los Lagos, Puerto Montt y el complejo penitenciario Repas, entre otros. En el caso de los internos provenientes de regiones, los movimientos hacia Santiago se realizaron de manera escalonada durante distintas jornadas entre el fin de semana recién pasado y este martes. El objetivo de esta etapa fue concentrar a los internos y concretar posteriormente su traslado conjunto, manteniendo así un esquema de seguridad acorde al nivel de peligrosidad de los involucrados. Vamos a lo exterior. Terremoto en Colombia deja 265 muertos y casi 3.500 personas heridas. El balance actual del terremoto de magnitud 7,4 que afectó a Colombia continúa aumentando. Según el último reporte entregado por autoridades, la cifra de fallecidos llegó a 265 personas, mientras que los heridos ascienden a 3.494. Además, se mantiene la búsqueda de 496 personas desaparecidas tras la emergencia. El presidente de Colombia, Abelardo de la Espriella, confirmó la actualización de las cifras y señaló que la emergencia mantiene a miles de personas afectadas. De acuerdo con los reportes oficiales, más de 25.000 familias resultaron damnificadas producto del sismo. Ahora los equipos de emergencia mantienen desplegados operativos de búsqueda y rescate en las zonas más afectadas, especialmente en sectores donde se registraron colapsos de viviendas y también de edificios. 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Hoy día estamos saludando a Víctor, así que muchas felicidades a todos los que llevan ese nombre.

0: Grave choque múltiple en plena autopista central deja a una persona fallecida en Conchalí. Un fallecido dejó como saldo un accidente de tránsito ocurrido durante la noche de este miércoles en la autopista central en la comuna de Conchalí, región metropolitana. El hecho involucró a varios vehículos, entre ellos camionetas sub y un camión, en una colisión registrada a la altura del sector El Olivo, donde los equipos de emergencia trabajaron durante la noche para atender la situación y realizar los procedimientos correspondientes. Los primeros antecedentes apuntan a que el accidente se habría iniciado luego de que dos camionetas detuvieran su marcha de manera repentina, aunque las razones de esta maniobra todavía no han sido establecidas. A partir de esa situación se produjo una serie de choques entre los vehículos que circulaban por la vía, generando una colisión múltiple tipo dominó. Uno de los vehículos involucrados, una camioneta gris, terminó impactando contra un camión en un accidente cuyas circunstancias siguen siendo investigadas. Producto de la gravedad de la colisión, una persona murió. Por ahora no se ha informado antecedentes oficiales sobre la identidad ni características de la víctima. Carabineros, a través de la sección investigadora de accidentes de tránsito, CIAT, realizó peritajes en el lugar para determinar la dinámica del hecho y establecer las eventuales responsabilidades. También concurrió personal del servicio médico legal para realizar los procedimientos correspondientes. Durante la emergencia se mantuvieron tres pistas suspendidas. Presidente Kast viaja a Talca para visitar cárcel La Laguna y encabezar comité de seguridad. El presidente de la República, José Antonio Kast, se trasladó durante la mañana de este jueves hasta la región del Maule, donde va a visitar el complejo penitenciario La Laguna y posteriormente encabezará un comité de seguridad en Talca como parte de la agenda de seguridad del gobierno. Saliendo temprano a la región del Maule junto a los ministros Rabat y Arrau para seguir avanzando en nuestra agenda contra el crimen organizado y terrorismo, escribió el mandatario en su cuenta de X. La primera actividad de CAS está programada para las 07:50 horas, cuando llegará hasta el recinto penitenciario La Laguna en Talca, en la cual esta visita estará acompañado por el biministro de Interior, Claudio Alvarado, el ministro de Seguridad Pública, Martín Arrau, y el titular de Justicia y Derechos Humanos, Fernando Rabat. En el lugar se mantendrá una actividad por el traslado de al menos 100 reos desde Santiago 1 hasta dicho recinto penitenciario en el Maule. Posteriormente, el presidente encabezará un comité de seguridad en la Delegación Presidencial Regional del Maule, instancia en la que participarán los mismos secretarios de Estado.
1: 10 de la mañana, 21 minutos.

0: 10 de la mañana, 24 minutos.
1: 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Seguimos entonces con lo que es información. Se ausentaron 3 diputados oficialistas. Se frustra la comisión mixta que debía destrabar ley de incendios. La comisión mixta que debía constituirse este miércoles para resolver las diferencias entre la Cámara de Diputados y el Senado en torno a la ley de incendios no pudo iniciar su trabajo debido a la falta de quórum. La instancia requería la presencia de 5 parlamentarios, sin embargo, solo llegaron 2 representantes, Jaime Baza, del Frente Amplio, y Sofía González, del Partido Comunista. Los otros 3 integrantes de la Cámara que no asistieron fueron Juan Carlos Beltrán, Renovación Nacional, representante de la Araucanía y presidente, además, de la Comisión de Vivienda, Sergio Bobadilla, de la UDI, del Distrito 20, del Biobío, y Paz Charpentier, del Partido Republicano, también representante del Distrito 20. De esta manera, la ausencia de los 3 parlamentarios oficialistas impidió alcanzar el quórum necesario para constituir la instancia. La situación generó especial preocupación por la ausencia de Bobadilla y Charpentier, ambos representantes del Biobío, una de las regiones más afectadas por los incendios forestales. El diputado del Partido Socialista, José Antonio Rivas, cuestionó lo ocurrido y llamó a sus pares a agilizar la conformación de la comisión. Hoy tenía que constituirse la comisión mixta de incendios, que debe resolver las diferencias entre la Cámara y el Senado para poder avanzar con la ley de incendios, pero no pudo constituirse porque no hubo quórum. Y hay algo que nos preocupa especialmente, y es que entre quienes no llegaron había 2 diputados de la región del Biobío, una de las regiones más golpeadas por los incendios. No podemos seguir perdiendo tiempo. Yo hago un llamado a realizar los esfuerzos necesarios para constituir esta comisión y sacar adelante esta ley, porque el momento de trabajar para enfrentar los incendios es ahora, no cuando llegue el verano y nuevamente nos encuentre sin una ley de incendios forestales. La comisión deberá ser convocada nuevamente para abordar las materias pendientes entre ambas cámaras y avanzar en el despacho de la iniciativa. El proyecto busca establecer un nuevo marco para la prevención y respuesta frente a los incendios

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1: Preventivamente la militancia del senador Fidel Espinosa tras denuncia por presunta violencia intrafamiliar. El Partido Socialista resolvió suspender preventivamente los derechos y obligaciones militantes del senador Fidel Espinosa, luego de que la colectividad remitiera al Tribunal Supremo los antecedentes relacionados con una denuncia por un presunto episodio de violencia intrafamiliar. La decisión fue adoptada por unanimidad por el Tribunal Supremo del Partido Socialista y tiene carácter cautelar, temporal y revocable, mientras se esclarecen los hechos y se desarrolla el proceso interno correspondiente. Esta es una noticia que está en desarrollo. También le vamos a contar que la decisión fue adoptada por unanimidad por el Tribunal Supremo del Partido Socialista y tiene carácter cautelar, temporal y revocable, como lo habíamos dicho. Asimismo, el tribunal requirió al senador Espinosa un informe sobre los hechos que deberá presentar en un plazo máximo de 5 días corridos. Ahora, la Fiscalía investiga eventual episodio de violencia intrafamiliar. Fue la semana pasada cuando se conoció que la Fiscalía Regional de Valparaíso inició diligencias de Valparaíso por un eventual episodio de violencia intrafamiliar que involucraría al parlamentario. El procedimiento policial se registró el miércoles 5 de agosto en un departamento ubicado en Viña del Mar, hasta donde llegó Carabineros luego de que una de las personas presentes solicitara al conserje del edificio que llamara a la policía. El fiscal Mauricio Díaz explicó que al ingresar al inmueble se constató desorden, daños en distintas especies y que ambos involucrados entregaron versiones contrapuestas, atribuyéndose mutuamente actos de agresión, por lo que los hechos eran eventualmente constitutivos de violencia familiar. 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

0: 10 de la mañana, 39 minutos.
1: 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Vamos a contarles también a esta hora que los senadores oficialistas de la Comisión de Hacienda fueron excluidos de audiencia pública del Tribunal Constitucional por la mega reforma. Para eso, el presidente de la instancia, senador Javier Macaya de la UDI, junto al senador Rodolfo Carter y María José Gatica, de Renovación Nacional, habían fichado al abogado y exdirector del Servicio de Impuestos Internos, Ricardo Escobar, para exponer argumentos al Pleno del Tribunal Constitucional a favor del proyecto del gobierno. Sin embargo, al momento de aceptar las solicitudes para exponer, el Pleno del Tribunal Constitucional rechazó la petición de los senadores oficialistas. En una resolución se consignó que no podían exponer, ya que solo se iba a aceptar a personas jurídicas que representen un interés colectivo. Lamentamos que el Tribunal Constitucional haya dejado fuera de esta audiencia por no ser personas jurídicas. Queríamos defender una idea muy simple, que no se puede declarar inconstitucional una ley de hoy, suponiendo que un Congreso futuro actuara arbitrariamente, dijo Macaya. El senador agregó la invariabilidad tributaria, que busca dar certeza para atraer inversiones con reglas objetivas y a cambio incluso de una mayor carga tributaria. Las leyes futuras deberán juzgarse en su propio mérito, no anticipadamente. Por su parte, Escobar también lamentó el criterio del Tribunal Constitucional para no aceptar su solicitud para ser oído. Los senadores que represento estimaron necesario hacer presente al Tribunal Constitucional el argumento central por el que corresponde rechazar el requerimiento de inconstitucionalidad respecto de la invariabilidad tributaria, por lo que hoy acompañé al tribunal la minuta de la exposición que no pudimos hacer en la audiencia pública, dijo Escobar. Dicha minuta, entre otros argumentos, expone que el requerimiento de la oposición expone como tesis que la ley de hoy priva de potestad al legislador del futuro, porque la futura potestad legal necesariamente sería arbitraria y, por tanto, inconstitucional. Y que, a juicio de los senadores, dicha tesis supone un salto lógico sin sustento en el requerimiento. Finalmente, la futura legislación deberá discutirse en su propio mérito. ¿Cómo pueden arrogarse el requerimiento, el conocimiento en abstracto y la conclusión obligada del Tribunal Constitucional sobre la arbitrariedad de toda futura ley que aumente impuestos? Se plantea también en la minuta. 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
0: 10 de la mañana, 43 minutos.

0: 10 de la mañana, 46 minutos.
1: 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Frente Amplio carga contra Cordero tras representar en el Tribunal Constitucional a la industria salmonera. Siempre hemos criticado la puerta giratoria. Las dos candidatas a la presidencia del Frente Amplio, Yael Yomans y Constanza Martínez, cargaron durante esta jornada en contra del ex ministro de Seguridad Pública de la administración de Gabriel Boric, Luis Cordero. Y es que el también ex ministro de Justicia se presentó durante esta jornada ante el Tribunal Constitucional en representación de la Asociación de la Industria del Salmón de Chile, AG. En particular, abordó los requerimientos ante el tribunal referidos a los artículos 5 y 6 del proyecto de reconstrucción nacional que eliminan la obligación de someter a evaluación ambiental las relocalizaciones de concesiones acuícolas. Según el abogado, lo que se presenta en rigor no es un problema de constitucionalidad. Lo que en rigor existe es un desacuerdo de mérito que es legítimo, por cierto, pero los desacuerdos de mérito en la legislación se resuelven en el sistema democrático y no ante vuestras señorías. En ese sentido, Cordero enfatizó que el requerimiento aborda asuntos que jamás fueron objeto de la reserva y sostiene que el Tribunal Constitucional había declarado inadmisibles presentaciones anteriores por esa razón. Ahora, las críticas de Yomans y Martínez. Tras la presentación del exministro, ambas candidatas a la presidencia del Frente Amplio criticaron su participación a través de las redes sociales. La primera fue la actual mandamás de la colectividad, Constanza Martínez, a través de la red social X. Comenzó señalando que siempre hemos criticado la puerta giratoria entre los cargos públicos y la defensa de los grupos económicos. Por eso no podemos hacer una excepción cuando se trata de alguien de nuestro sector. Luis Cordero no debería representar a la industria salmonera ante un requerimiento contra un proyecto que le hace daño a Chile. Haber sido ministro de Justicia y Seguridad implica una responsabilidad más grande que un mandato, sobre todo cuando hay un gobierno de ultraderecha al frente que nos hace retroceder al experimento económico de la dictadura y su fanatismo, añadió la otrora delegada presidencial de la región metropolitana. Posteriormente, la diputada Yael Yomans también apuntó contra Cordero y se refirió al concepto de la puerta giratoria. La puerta giratoria en Chile está regulada a medias. La inhabilidad vigente dura apenas 6 meses. Alcanza solo a organismos fiscalizadores y solo opera cuando hay contrato laboral de por medio. Por eso presenté un proyecto que extiende la inhabilidad de 2 años. La aplica a ministros, subsecretarios y jefes de servicio. Cubre las asesorías, además del lobby, y sanciona también a las empresas que contratan, escribió en X. Mientras la ley siga siendo tan débil, estos casos van a seguir repitiéndose. Es necesario cerrar esta puerta de una vez por todas, concluyó la parlamentaria. Se informa a los familiares y responsables de sepulturas que conforme a la normativa vigente del cementerio Nuestra Señora de la Buena Esperanza, ubicado en Paso Rari, las sepulturas que se encuentren en estado de abandono por un periodo prolongado podrían ser sometidas a proceso de exhumación y reducción. Asimismo, se recuerda la importancia de mantener al día el pago de las mantenciones, ya que esto permite evitar situaciones de abandono, mantener el orden y limpieza del recinto, preservar un espacio digno para sus seres queridos. Se solicita a quienes mantengan pagos de mantención pendientes o sepulturas en estado de abandono acercarse a la administración para regularizar su situación y así evitar este procedimiento. Oficinas ubicadas en Parroquia Nuestra Señora de la Buena Esperanza, calle Catedral número 12, Panimávida. Horario de atención de lunes a sábado, de 9 a 13 horas y de 14 a 18 horas. Cuidemos juntos este espacio de memoria y respeto. Si quieres saludar, recuerde 732-36-1063 o bien nos escribe al fono WhatsApp más 569-5512-9454.

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Según los especialistas, hay 6 hábitos sencillos que ayudan a evitar esto. ¿Por qué se sube la glucosa justo después de comer? Bueno, la glucosa aumenta cuando los hidratos de carbono se digieren y pasan al torrente sanguíneo. Si la comida tiene poca fibra, escasa proteína y mucha carga glucémica, la absorción suele ser más rápida. Eso favorece las subidas intensas, seguidas a veces de hambre, somnolencia. Las comidas muy copiosas también influyen: comer deprisa, repetir pan o postre y pasar horas sentado después de empeorar la respuesta. En personas con resistencia a la insulina, prediabetes o diabetes, estos cambios suelen notarse más. Por ejemplo, los hábitos sencillos son empezar con verduras o ensaladas para aportar fibra. Incluir proteína en cada plato, como es el huevo, el yogur natural, las legumbres, el pescado o el pollo. Elegir carbohidratos con más fibra, en este caso la avena, el pan integral o legumbre. Evitar bebidas azucaradas durante la comida. Es preferible elegir el agua. Comer despacio y masticar bien para frenar la ingesta, que a veces se hace rápido cuando la persona come demasiado rápido. Dar un paso corto al terminar. Estos son los hábitos sencillos que ayudan a reducir el azúcar en sangre. No hay una única maniobra. O sea, lo que mejor funciona suele ser combinar pequeñas decisiones en la misma comida. Estos 6 hábitos tienen sentido fisiológico y puede usted aplicarlos desde hoy. Entonces, de esa manera, según los especialistas, usted puede bajar el azúcar en sangre. Tan sencillo como estos hábitos que ayudan a evitar entonces esto. Siempre estamos dando estas recomendaciones porque siempre es bueno cuidar de la salud.

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4: 11 de la mañana, 6 minutos.
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Mucha atención al siguiente aviso. Se vende terreno de aproximadamente 4 hectáreas en sector Varagruesa. Cuenta con agua potable, lugar hermoso y tranquilo. Los interesados deben tratar con su dueño, Omar Ibáñez, al teléfono 944-230893. 944-230893. 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

de edad inclusive. Establecimiento educacional reconocido, el alumno debe haber cursado sus estudios en instituciones educativas de enseñanza básica o media que sean reconocidas oficialmente por el Ministerio de Educación. En cuanto al rendimiento académico destacado, es requisito obligatorio formar parte del 30% de mejor rendimiento académico en la promoción o grupo de egreso durante el año escolar inmediatamente al año anterior. Al ser un aporte que no es postulable, las familias no deben realizar ningún trámite ni tampoco completar formularios de inscripción. El dinero se deposita directamente en la cuenta RUT del cobrador asignado en el grupo familiar, lo que facilita entonces que este cobro sea rápido, seguro y por sobre todo también transparente. ¿Eh? Ahí estábamos viendo entonces el bono logro escolar y los requisitos que debe cumplir el estudiante.

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Lo que nadie te dice sobre el cáncer de colon. Carne roja, enemigo público o placer culpable. En octubre del 2015, la Agencia Internacional para la Investigación sobre el Cáncer, perteneciente a la Organización Mundial de la Salud, clasificó la carne roja como carcinógeno del grupo 2A, lo que significa que probablemente sea carcinogénica para los humanos. Esta decisión vino tras analizar más de 800 estudios internacionales supervisados por un panel de 22 expertos. El vínculo más claro, el cáncer colorrectal.

0: También se observó una posible relación, aunque menos contundente, con el cáncer de páncreas y también de próstata. Según la Sociedad Americana del Cáncer, en el 2026 se esperan alrededor de 159.000 nuevos diagnósticos de cáncer de colon y recto solo en Estados Unidos. Esto convierte a este tipo de cáncer en la segunda causa de muerte por cáncer en general y en la principal entre adultos menores de 50 años. Por supuesto, la situación en España y América Latina puede variar, pero el mensaje es universal. La amenaza es real, sobre todo si miramos nuestros propios hábitos alimenticios. ¿Cuánta carne es segura, si es que lo es? La Organización Mundial de la Salud recomienda limitar el consumo de carne roja cocida a 500 gramos por semana, alrededor de 18 onzas, lo que equivale a 3 o 4 filetes medianos semanales. El Instituto Americano para la Investigación del Cáncer respalda exactamente el mismo límite. Superar esa cantidad de carne roja aumenta el riesgo. Según datos de la Organización Mundial de la Salud, incrementar 100 gramos diarios de carne roja eleva un 17% el riesgo de cáncer colorrectal. Es el culpable señalado, el hierro hemo. Tan abundante en la carne roja, parece ser uno de los factores clave. Puede irritar la mucosa del colon y formar compuestos dañinos. Carnes procesadas, el verdadero lobo con piel de cordero. Aunque la carne roja fresca suele captar toda la atención, los expertos advierten que la carne procesada es aún más peligrosa. La IARC no solo se anda con rodeos, incluyó las carnes procesadas en el grupo 1, el nivel más alto de riesgo confirmado, que hay evidencia suficiente de que causan cáncer colorrectal. Las directrices de salud pública en países como Francia aconsejan no superar los 150 gramos semanales de carne procesada, lo que equivale a unas 3 lonchas de jamón. El Instituto Americano para la Investigación del Cáncer es todavía más tajante. Recomienda evitar por completo el consumo de carnes procesadas. Así que chorizo, salchichas, mortadela, mejor para ocasiones muy, muy especiales, si es que decide seguir con ellas. ¿Hay margen para el placer carnívoro? Por supuesto, la clave está en elegir bien y compensar los cortes magros, marcan la diferencia. El experto Grumman sugiere priorizar el solomillo o la tapa antes que cortes más grasos como el entrecot y combinar la carne con verduras, ya sea ensaladas verdes, salteadas, patatas fritas, te queremos pero no ayudas. Los cortes de cocción lenta, como son las costillas de ternera, también son interesantes por su alto contenido en colágeno. Los platos tradicionales de estofado, como el francés, carne guisada, patatas, ofrece una comida equilibrada y nutritiva. Último consejo, huya de las carnes muy carbonizadas de la parrilla, plancha o barbacoa. Estas pueden acumular más compuestos cancerígenos que la carne cocinada suave a baja temperatura. La cocción lenta y los guisos disminuyen esa exposición. Y ojo, no hace falta añadir mantequilla cuando prepare el filete. La carne roja ya trae suficiente grasa de fábrica. Así que la próxima vez que le apetezca un chuletón, recuerde de que la moderación, la variedad y una pizca de sentido común son los mejores acompañamientos, porque disfrutar también es parte de vivir sano. Ahí estábamos viendo entonces cuánta carne es demasiado, lo que nadie dice sobre el cáncer de colon.
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Hierbas Buenas continúa con programa de microchip para caballares. Con éxito continúa desarrollándose en la comuna de Hierbas Buenas el programa de implantación de microchip para caballares, iniciativa que cuenta con recursos 100% municipales, impulsada por el alcalde Jonathan Norambuena, junto al Honorable Consejo Municipal, con el objetivo de entregar este beneficio a todos los vecinos y vecinas de la comuna. Esta iniciativa busca fortalecer la identificación, registro y trazabilidad de los animales, contribuyendo al cumplimiento de la normativa vigente del Servicio Agrícola y Ganadero SAC y promoviendo una tenencia responsable de los caballares. El programa se encuentra disponible para los propietarios de caballares de Hierbas Buenas que deseen acceder a este importante servicio municipal. Para mayor información y coordinación, los interesados pueden comunicarse con el médico veterinario de animales mayores al número más 569-66-16-42-12. Recuerde, más 569-66-16-42-12. Ahí tiene entonces que comunicarse, porque Hierbas Buenas continúa con programa de microchip para caballares.

0: 11 de la mañana, 34 minutos.
1: 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Asimismo, se recuerda la importancia de mantener al día el pago de las mantenciones, ya que esto permite evitar situaciones de abandono, mantener el orden y limpieza del recinto, preservar un espacio digno para sus seres queridos. Se solicita a quienes mantengan pagos de mantención pendientes o sepulturas en estado de abandono acercarse a la administración para regularizar su situación y así evitar este procedimiento. Oficinas ubicadas en Parroquia Nuestra Señora de la Buena Esperanza, calle Catedral número 12, Panimávida. Horario de atención de lunes a sábado, de 9 a 13 horas y de 14 a 18 horas. Cuidemos juntos este espacio de memoria y respeto. Del desierto a un manto blanco. Nieve cubre el altiplano de Antofagasta y deja llamativas postales en Machuca. El paso del sistema frontal por el Norte Grande dejó un paisaje poco habitual en la región de Antofagasta, luego de que distintos sectores del altiplano quedaran cubiertos por la nieve. Uno de los lugares que registró este fenómeno fue Machuca, localidad ubicada al norte de San Pedro de Atacama, donde la nieve cubrió las montañas y viviendas de la zona, generando un contraste con el habitual paisaje desértico. El fenómeno también dejó llamativas postales protagonizadas por la fauna del altiplano, como bandadas de flamenco y vicuñas desplazándose entre la nieve mientras se enfrentan las bajas temperaturas. A través de redes sociales, la comunidad de Machuca compartió registros de la localidad completamente cubierta por un manto blanco, imágenes que rápidamente llamaron la atención por las particulares condiciones meteorológicas. Chile responde al llamado. Avión de la FACH despega con 20 toneladas de ayuda de emergencia hacia Colombia. En una respuesta coordinada entre el Ministerio de Relaciones Exteriores, el Ministerio del Interior y Seguridad Pública, el Ministerio de Defensa Nacional, la Fuerza Aérea de Chile, FACH, y el Servicio Nacional de Prevención y Respuesta ante Desastres, SENAPRED, el Gobierno de Chile anunció el despacho de un importante cargamento de ayuda humanitaria hacia Colombia para ir en auxilio de los damnificados por el reciente terremoto que afectó a ese país. La carga institucional comprende cerca de 20 toneladas de insumos esenciales, incluyendo alimentos, productos de aseo domiciliario y kit de higiene diferenciados para niños, mujeres y hombres. Adicionalmente, el cargamento contempla una donación de medicamentos gestionada e integrada por el sector privado. Durante el anuncio formal de la medida, el subsecretario de Relaciones Exteriores, Patricio Torres, acompañado por el subsecretario del Interior, Máximo Pavés, destacó la importancia del despliegue. Este jueves partirá un avión de la Fuerza Aérea rumbo a Colombia con ayuda de emergencia y alimentos. Es la forma en que Chile, en estos momentos tan difíciles para el pueblo de Colombia, se hace presente. Por su parte, Pavés valoró el trabajo conjunto interinstitucional. Quisiéramos agradecer a la Fuerza Aérea de Chile, como siempre, por su colaboración, también a la Dirección Nacional de SENAPRED por gestionar esta ayuda, que se enmarca en el compromiso que el presidente de la República le hizo de manera pública al gobierno colombiano. El avión de la FACH despegará este jueves con destino a la zona afectada, materializando el compromiso de cooperación multilateral ante emergencias internacionales de la República de Chile.

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Incendio deja daños millonarios a restaurante peruano en el bosque. Indagan amenazas previas. Durante la madrugada este jueves, un incendio afectó las instalaciones de un restaurante peruano en la comuna del Bosque. Se indaga posible intencionalidad debido a amenazas previas recibidas por sus dueños. El hecho ocurrió en el sector de la avenida San Francisco. Ante la emergencia, personal del cuerpo de bomberos acudió al lugar, donde ya logró controlar el fuego. Las llamas provocaron daños millonarios al inmueble y una vivienda a un costado del local comercial. También se vio parcialmente afectada por el siniestro. Igualmente, no se registran personas lesionadas. De momento, se desconoce el origen del incendio, aunque no se descarta la implicancia de terceros por amenazas extorsivas denunciadas por la dueña del restaurante, el Mixto de Mary. De acuerdo con los antecedentes, anteriormente los locatarios fueron víctimas de extorsiones por parte de bandas de crimen organizado, quienes le exigían el pago de hasta 10 millones de pesos mensuales a cambio de protección para permitirles trabajar. Entre diversas intimidaciones, les habían advertido que quemarían su restaurante. También les dijeron que atentarían contra su familia, incluyendo amenazas de muerte a su hijo mayor y el secuestro a su bebé de 2 años. Mary, la dueña, se negó a pagar e interpuso la denuncia formal ante la policía y la fiscalía. Las autoridades dictaron rondas periódicas de carabineros y resguardo policial temporal en su local para asegurar su integridad y también la de sus trabajadores. De hecho, en una transmisión en vivo reciente, la mujer aseguró recibir nuevamente mensajes extorsivos. Una señora me dijo: ojalá te quemaran tu casa. Yo le dije a las personas que estaban en mi en vivo que tomen captura a esta señora que me está amenazando. 3 días después me queman el local, señaló la dueña. Lonquimay, más de 2.200 personas siguen aisladas por nieve y 21 máquinas trabajan en despeje. Más de 2.200 personas continúan con problemas de conectividad vial en Lonquimay, región de la Araucanía, debido a la acumulación de nieve que afecta a distintos sectores rurales de la comuna cordillerana. Con la mejora de las condiciones meteorológicas, durante las últimas jornadas se han intensificado los trabajos para despejar los caminos y permitir que las familias puedan salir del aislamiento. En algunos puntos rurales, la nieve acumulada ha superado el metro de altura, dificultando las labores y obligando a desplegar maquinaria de distintas instituciones. Actualmente son 21 las máquinas que se encuentran trabajando en Lonquimay, considerando equipos municipales de la Dirección de Vialidad de la empresa Conservación Global y maquinaria adicional, gestionada también en este caso por la Delegación Presidencial. Así estamos con información.

0: Eso es Párate.
1: 11:49.
2: 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Defensoría de la Niñez cifra en más de 5,000 millones de pesos el costo de endurecer sanciones a adolescentes. En el inicio de la votación en particular del proyecto de responsabilidad penal adolescente y la Defensoría de la Niñez hizo una serie de alcances que van desde la efectividad de fortalecer el régimen cerrado para menores infractores de ley hasta sus costos económicos. El defensor de la niñez, Anuar Kesich, incluso señaló que el gobierno se equivocó al indicar que el proyecto no tendría gastos fiscales. A su juicio, un cálculo preliminar de costos por aumento de sanciones base o medidas cautelares en régimen cerrado puede llegar a más de 5,000 millones de pesos. Igualmente, que SIL apuntó que el 80% de los adolescentes que ingresan al sistema no son reincidentes y que el foco está puesto en un grupo muy específico de un 20% de infractores de ley, aunque en algunos casos son delitos graves. El senador y presidente del Partido Republicano, Arturo Esquella, recordó que esta discusión se sitúa en un contexto en que los delitos graves cometidos por jóvenes han ido aumentando. Reconoció que las condiciones en los penales deben mejorar, pero que en materia punitiva debe existir un cambio. Finalmente, desde la oposición, la senadora Claudia Pascual, del Partido Comunista, puso el foco en las condiciones y actividades que se desarrollan al interior de los centros donde cumplen sus sanciones los adolescentes, más allá de la duración de las condenas. 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
3: Cristalina FM 96.3 le indica la hora.
4: 11 de la mañana, 59 minutos.
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0: Ahí pasaban los choros del canasto con la última cumbia. Bienvenidos a una nueva cápsula de la mente del emprendedor. Junto al psicólogo Jorge Godoy, un espacio diseñado para apoyar y potenciar a los microempresarios de nuestra región. En la conversación anterior abordamos cómo la forma de pensar influye en cada decisión de nuestro negocio. Hoy Jorge nos trae un tema clave para nuestro desarrollo, del miedo a la acción. ¿Cuántas veces has querido subir tus precios, ofrecer tus productos a empresas grandes o lanzarte a promocionar en redes sociales, pero las dudas te terminan paralizando? Hoy descubriremos por qué sentir temor es una respuesta humana totalmente natural y cómo podemos transformarlo en herramienta principal para dar pasos concretos hacia el crecimiento. Quédate con nosotros y aprende a fortalecer la mentalidad de tu emprendimiento. Escuchemos a Jorge. Jorge, en la cápsula anterior hablamos de cómo la manera de pensar puede influir en las decisiones de un emprendedor. Y hay algo que probablemente muchos de quienes nos están escuchando han experimentado. Quieren hacer crecer su negocio, tienen ideas, pero muchas veces no se atreven a dar el siguiente paso. ¿Qué papel juega el miedo en el emprendimiento?
1: Muy buenas tardes, Sergio. Respecto a esto, hay que puntualizar algo muy importante. Porque el miedo tiene un papel mucho más importante del que solemos imaginar. Y quiero comenzar diciendo algo que puede ser algo contradictorio. Tener miedo no significa que no seas un buen emprendedor. El miedo es una respuesta humana, un comportamiento humano. Y en muchos casos cumple una función más bien protectora. Y esto es interesante, Sergio, porque nuestro cerebro en general intenta anticiparse a aquello que podría salir mal para mantenernos seguros. El problema aparece cuando ese mecanismo de protección comienza a tomar decisiones por nosotros. Y esto ocurre mucho en los emprendimientos. Por ejemplo, una persona quiere subir de precios, pero piensa, ¿y si mis clientes se van? Quiere comenzar a vender por redes sociales, pero piensa, ¿y si nadie me compra? Quiere ofrecer sus productos a una empresa más grande, pero aparece otra pregunta. ¿Y si me dicen que no? Quiere contratar a alguien para poder crecer, pero piensa, ¿y si no funciona y pierdo dinero? Entonces, ¿qué pasa? Posterga. Y lo interesante es que muchas veces no decimos tengo miedo, decimos, todavía no es el momento. Primero necesito prepararme un poco más, o después lo voy a hacer. Y pasan semanas, meses, incluso años, Sergio. Por eso es importante entender algo. El miedo no siempre desaparece antes de actuar, pero sí, y ojo con esto, muchas veces disminuye después de actuar. Y esto es especialmente relevante para los pequeños emprendedores y microemprendedores del Maule Sur. Porque muchas veces estamos hablando de personas que han construido sus negocios prácticamente desde cero, con recursos muy limitados, con mucha responsabilidad familiar y, en algunos casos, dependiendo directamente de que el negocio funcione para sostener su hogar. Es completamente comprensible que exista temor. Pero una cosa es ser prudente y otra muy diferente es permitir que el miedo decida permanentemente por nosotros.
0: Entonces, Jorge, ¿qué podemos hacer cuando sabemos que tenemos miedo, pero igual necesitamos tomar una decisión?
1: Excelente pregunta, Sergio. Aquí quiero compartir una estrategia muy sencilla que pueden aplicar esta misma semana. Yo la llamo del miedo a la acción. Tomen una hoja, su libreta de crecimiento y desarrollo, y escriban una decisión que llevan tiempo postergando. Puede ser subir un precio, buscar un nuevo cliente, cambiar algo de su servicio, comenzar a publicar en redes, acercarse a una empresa o incluso pedir ayuda. Ahora, dividan la hoja en tres partes. En la primera escriban, ¿qué es lo peor que podría pasar? Sean concretos, pero no tanto. No escriban simplemente que salga mal. Especifiquen qué significa exactamente que salga mal. En la segunda columna escriban, ¿qué podría hacer si eso ocurre? Porque muchas veces nuestro miedo crece cuando imaginamos que, si algo sale mal, no tendremos ninguna alternativa. Y la tercera columna escriban, ¿cuál es el paso más pequeño que puedo dar para acercarme a esa decisión? Y aquí está la clave. No busquen resolver todo de una vez. Si tienes miedo de subir tus precios, quizás el mejor paso no sea cambiar inmediatamente todos tus precios. Puede ser revisar tus costos, analizar cuánto valor estás entregando o conversar con tres clientes. Si quieres comenzar a venderla a empresas, quizás el primer paso no sea cerrar un contrato. Puede ser identificar 5 empresas de tu zona y averiguar quién es la persona adecuada para contactar. Si quieres comenzar a usar redes sociales, quizás no necesites convertirte en experto en marketing. Puedes comenzar publicando una vez esta semana, mostrando lo que haces y explicando por qué lo haces. La estrategia, y esto es importante, es transformar una decisión que parece enorme en una acción pequeña y concreta. Porque esto, ojo aquí, porque cuando damos un primer paso, obtenemos información. Averiguo cosas. La información disminuye la incertidumbre y cuando disminuye la incertidumbre, muchas veces también disminuye el miedo. Antes de cerrar la cápsula de hoy, quiero dejarles una última idea. Un emprendedor valiente no es aquel que nunca siente miedo, es aquel que aprende a tomar decisiones a pesar del miedo. Porque si esperamos sentirnos completamente seguros para actuar, probablemente vamos a esperar demasiado. Así que esta semana te propongo un desafío. Piensa en una decisión que llevas tiempo postergando y pregúntate, ¿cuál es el paso más pequeño que puedo dar hoy? No necesitas tener todo resuelto, solo necesitas comenzar.
2: Muchas gracias, Jorge, por habernos compartido esta enseñanza para todos los emprendedores del Maule Sur.
1: Gracias a ti, Sergio, por este espacio y poder aportar a fortalecer la mentalidad del emprendedor. Hasta luego.
0: Llegamos al final de la cápsula con una enseñanza fundamental. Sentir miedo no te convierte en un mal emprendedor. Es simplemente un mecanismo humano que busca protegerte. El problema aparece cuando dejamos que ese temor tome decisiones por nosotros y postergamos el avance de nuestro negocio. Para vencerlo, pon en práctica la estrategia que nos recomendó Jorge. Escribe esa decisión pendiente, identifica el peor escenario de forma concreta, planifica qué harías si eso ocurre y define cuál es el paso más pequeño que puedes dar hoy. Recuerda que la acción nos entrega información, la información reduce la incertidumbre y eso hace disminuir el miedo. Un emprendedor valiente no es quien no siente temor, sino el que actúa a pesar de él. No busque resolver todo de una vez, solo comienza. Nos vemos en la próxima entrega. ¿Necesitas soluciones confiables en hojalatería? 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Hay momentos en que el peso del camino nos ciega y el horizonte exige respuestas que no tenemos. Pero basta un instante de claridad para recuperar el aliento, soltar las cargas y descubrir la fuerza necesaria para elevarnos de nuevo. Dejen que esta música los envuelva en su abrazo profundo y luz propia. Para todos ustedes, el dúo Asteroide interpreta Vuelo de Milagro.

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0: ahí pasaba Asteroide con el nuevo single, Vuelo de Milagro. Pasamos a La Vitrina en Vivo. Ya está con nosotros acá nuestra invitada. Hoy queremos conocer una historia que conecta dos cosas fundamentales. Uno, el emprendimiento, y dos, el bienestar. Nos acompaña Daniela Sotomayor, emprendedora que trabaja en Linares, dedicada a los servicios de masoterapia y bienestar corporal. Daniela, bienvenida a La Vitrina, qué bueno tenerte con nosotros.
1: Hola, hola, ¿cómo estás?
0: Todo bien, ¿tú cómo has llegado? ¿Todo bien?
1: Sí, todo bien, con un poquito de frío nomás, pero todo bien.
0: Ya, mira, queríamos comenzar preguntándote sobre tu emprendimiento, ¿cómo nace tu emprendimiento?
1: Uy, mira, sabes que en realidad no tiene mucho que ver con... Esto nace hace muchos años y la responsable es mi mamá.
0: Ya.
1: Mi mamá, ella muy patudamente hace muchos años atrás, ella empezó a hacer masaje reductivo.
0: Ya.
1: Le enseñó una amiga por ahí y ella se lo tomó a pecho y muy autodidactamente agarró la mesa al comedor, subió un par de señoras arriba, les hizo masaje reductivo y les fue bien.
0: Qué bueno.
1: Y con los años yo conocí a otra persona que me enseñó a empezar a trabajar terapias corporales. También un poco autodidacta, siempre he sido bien busquilla. Y bueno, con el tiempo estudié, partí como esteticista integral y por ahí empecé a hacer cursos y empecé a especializarme en la masoterapia. Y en otras técnicas de masaje también terapéutico.
0: Ya, perfecto. Cuando decidiste comenzar, ¿cuál fue el principal desafío que tuviste que enfrentar para conseguir tus primeros clientes y comenzar a construir confianza?
1: La verdad que eso es todos los días, no solamente al principio, porque todos los días uno se enfrenta a desafíos diferentes por distintas razones. Cuesta partir, es súper difícil, sobre todo pensando en que yo vengo de un lugar, yo no soy... nacida ni criada acá, yo trabajé y vivíamos en otro lugar, en otra ciudad. Sí. Entonces fue súper difícil comenzar a que la gente nos conociera, que me conociera y que supiera que uno trabajaba de manera seria.
0: Claro.
1: La verdad es que de a poquito, con mucho esfuerzo, con harta garra, se empieza a pasar el boca a boca.
0: Claro.
1: Y creo yo que en este tipo de trabajos la experiencia, el demostrar que uno tiene experiencia y conocimiento es la clave para poder hacer funcionar un negocio así.
0: Pero de todas maneras, ¿hubo algún momento en que dijiste esto realmente puede convertirse en mi emprendimiento?
1: Bueno, sí. De hecho, sí. No podría decirte en qué minuto exactamente pasó por mi cabeza el decir ya, ahora sí, pero porque finalmente uno se empieza a meter en este mundo el mundo de la terapia, más que de la masoterapia, en el mundo de la terapia, y uno empieza a descubrir que hay mucha gente que necesita ayuda y que en alguna parte uno tiene un poquito de dedos para el piano. De pronto tienes oreja para escuchar, de pronto tienes hombro para que la gente se apoye. Me he dado cuenta que la gente está muy sola. Hay mucha gente sola.
0: ¿Hasta el psicólogo la hace?
1: Sí, a veces. Yo partí dándome cuenta de la terapia. Dentro de todas las cosas que yo he hecho en mi vida, estudié peluquería.
0: Yeah.
1: Y trabajé un tiempo de peluquera. Me fue pésimo.
0: Como todo emprendedor.
1: Me fue pésimo como peluquera. Porque en realidad sí entretenido, pero no es algo que a mí me llame tanto la atención. Pero sí ahí me di cuenta que hay mucha gente que necesita un cariñito, sobre todo gente mayor.
0: Claro.
1: La gente de verdad está emocionalmente sola. Uno puede estar muy acompañado, rodeado de mucha gente, pero emocionalmente lleva mucha carga, mucha tristeza. Y la gente llega muchas veces solamente buscando que la toquen. No en el mal sentido de la palabra, obviamente.
0: Claro.
1: Sino que es simplemente el sentir a otra persona.
0: Un gesto, claro.
1: Que no la juzgue, que ni por cómo se ve, ni por lo que siente, más allá del estrés, más allá del cansancio. La verdad es que todos los días este trabajo a mí me dice: es el momento de emprender.
0: Buenísimo.
1: Es el momento de seguir.
0: Esa es la actitud.
1: Sí.
0: Bueno, aquí queremos detenernos un momento, queridos auditores, porque en nuestra audiencia está llena también de personas que trabajan muchas horas, muchas veces con postergan su propio bienestar para después. Pero por eso hoy día Daniela no vino con las manos vacías. Nos va a regalar una sesión de masaje acá dentro de la entrevista. Así es que atención, este masaje se lo puede llevar quien mejor nos responda por qué se lo merece y a quién se lo quiere regalar, depende si lo quiere para él o para ella, o lo va a regalar. Y tomen nota de nuestro WhatsApp, porque ahí vamos a estar recibiendo. Díganos su nombre, el por qué quieren o necesitan el masaje, y Daniela los va a escuchar y luego va a dar los ganadores antes de que termine la entrevista. El teléfono es el más 569-62-704199. Daniela, desde tu experiencia, ¿qué señales nos da nuestro cuerpo cuando estamos acumulando demasiado estrés o tensión?
1: Bueno, hay cosas clave. Pues primero, sentirse pesado. El cuerpo pesa, baja el ánimo, la energía, uno ya deja de dormir bien, el cuello empieza a molestar, uno empieza a apretar los dientes, a hacer bruxismo, entonces claro, hay una sensibilidad en la boca diferente. En la mañana, principalmente, cuando uno despierta, los dolores de espalda, el cuerpo habla de inmediato cuando hay problemas. Rigidez corporal, principalmente, dolores de cabeza, esos son señales clave de que ya es momento de tomarse una pausa.
0: Para quien nunca ha recibido un masaje, ¿cuál es la diferencia entre un masaje relajante, uno descontracturante y la reflexología podal?
1: Ya, son tres cosas totalmente diferentes.
0: Sí, ya.
1: El masaje sencilla. De relajación es un masaje que sirve para desconectar un rato la cabeza. Es un masaje suave, muy superficial, lento, con una música suavecita, ojalá con los aceititos un poquito más tibios, preocuparse de que los pies estén calentitos, que no se enfríen durante la sesión de masaje. Es un masaje que regalonea, que abraza. El masaje descontracturante es un masaje que, obviamente, como dicen, sacanudos, ¿cierto? Estas pelotitas que se acumulan en el cuello, en la espalda, sacanudos. Es un masaje más profundo, un poco más potente. A veces duele un poquito, pero tampoco es una cosa tan grave. Es un masaje intenso. Alivia dolores. Uno sale renovado físicamente, livianito queda el cuerpo. Y la reflexología podal es un masaje que se hace netamente en los pies. Es un masaje terapéutico en donde, bueno, los pies son un mapa corporal.
0: ¿Ya?
1: En los piececitos tenemos un mapa secreto de todo nuestro cuerpo.
0: Algo había escuchado de eso. Explícanos, por favor.
1: Allí convergen todas las terminales, allí terminan, valga la redundancia, todas las terminales nerviosas, correcto, ¿no es cierto?, de todos los órganos y sistemas de nuestro cuerpo. Entonces, si nosotros ponemos un piececito al lado del otro, ¿cierto?, un dedito gordo al lado del otro dedito gordo, y viéramos, ¿no es cierto?, nos imagináramos en nuestra cabeza, nuestro cuerpo allí, los deditos gordos de los pies serían la cabeza.
0: Mira.
1: ¿Ya? Y desde allí hay que hacer, ¿no es cierto?, la forma corporal, incorporando los órganos donde corresponde. Así de simple. Cuando uno hace presión en cada uno de estos puntos, hace efecto en el órgano o en el sistema que corresponde. Riñón, vaso, corazón, pulmón, etcétera.
0: Ahí está el mapa que tú nos hablabas.
1: Ahí está el mapa. Entonces es tremendamente terapéutico. Ayuda a la circulación sanguínea, al sistema linfático, nos deshincha, desinflama, ayuda con algunas cosas crónicas, por ejemplo, cuando en esta época que empezamos con las alergias,
0: ya
1: uno presiona ciertos puntos, ¿no es cierto?, dentro de los en los pies, y pudiéramos calmar, ¿no es cierto?, estas crisis de pronto que nos dan alérgica. Podría llegar a ayudar. Mejor el insomnio, la gente que sufre de insomnio también le ayuda mucho. La verdad es que es sumamente bueno desde la parte terapéutica, sin hablar del relajo que provoca el que te toquen los pies de cierta manera, claro, en particular.
0: Claro. Tú atiendes en box y también a domicilio, además de contar con distintas alternativas de atención. ¿Por qué decidiste también ofrecer el servicio a domicilio? ¿Y qué valor crees tú que entrega esa modalidad a los clientes?
1: Mira, básicamente para que no exista excusa de que, es que no puedo ir.
0: Claro.
1: Sí.
0: Si bueno, la montaña no va a Mahoma, Mahoma,
1: claro,
0: Mahoma para la montaña.
1: Ponte tú. No, porque uno entiende, uno también es mamá, entonces uno entiende que de repente uno no tiene con quién dejar los niños. O hay una persona en la casa que no tiene movilidad. Las masoterapeutas hacen harta terapia a personas que no tienen movilidad total o parcial, ¿cierto? Una persona que le cuesta salir de la casa porque usa muleta, no tengo idea. Todas esas cosas ayudan en el masaje a domicilio. Si, no sé, pues tenemos una persona que llega muy tarde del trabajo y no va a encontrar nada abierto a esa hora, uno tiene la posibilidad de ir a lo mejor en un horario diferente a dar una terapia. La verdad es que la idea de la masoterapia o el enfoque que uno le da es principalmente poder ayudar.
0: Claro, como tu valor agregado en realidad.
1: Sí.
0: Perfecto. Daniela, quienes emprenden muchas veces trabajan sin horario, como recién tú lo comentabas, y atienden los clientes. Hacen redes sociales, compran materiales y además llevan una vida personal. ¿Qué consejo le darías tú a un emprendedor que está concentrado en hacer crecer su negocio, que se está olvidando de cuidarse a sí mismo?
1: A ver, primero hay que tener, considerar que el auto no funciona sin benzina.
0: Claro. De todas maneras.
1: O sea, si yo me apago, si mi cuerpo no funciona, no puedo generar. No puedo hacer funcionar mi negocio. Entonces, y hay que dejar de pensar en el masaje y en este tipo de terapias como un lujo. La verdad es que de un tiempo a esta parte se ha involucrado mucho las terapias integrales dentro de la medicina tradicional. Y entre ellas está la masoterapia. De hecho, hay clínicas o consultorios que tienen dentro de sus tratamientos integrales masoterapeutas. Sí, están integrándose poco a poco las terapias integrales, las terapias complementarias, quiero decir, a la medicina tradicional. Y creo, y esta es una. Es súper importante entender y escuchar el cuerpo. El cuerpo siempre habla, siempre dice que le está pasando algo. Pero para nosotros estamos tan acostumbrados a sentir dolor y a vivir con la molestia física, porque no importa, si puedo un poco más...
0: Lo ignoras.
1: Uno lo ignora.
0: Claro.
1: Entonces...
0: Pero lo importante es escucharlo,
1: hay que escuchar,
0: ver esas señales.
1: Hay que ver las señales para que... Y decir, ya, es el momento de parar. Y claro, pues uno puede llamar a la masoterapeuta, ¿cierto? Y decirle, ayuda.
0: Claro. Seguimos recibiendo sus mensajes. Anoten el WhatsApp al más 569-6270-4199. Ya me llegaron un par de historias de algunos auditores cansados por ahí que quieren que les regalemos un masajito. O tal vez ellos quieren regalárselo a alguien, a su mamá, a su pareja, en fin. Daniela, ve preparándote porque en minutos más tú vas a decidir cuál es la historia que más te...
1: ¡Ay, qué nervio! ¿Por qué me pone en esta situación?
0: Porque eres tú la profesional y tú sabes los argumentos que van a dar los auditores para saber quién se merece realmente el masaje. Así es que, después de todo lo que has vivido construyendo tu emprendimiento, Daniela, ¿qué has aprendido sobre ti misma que no sabías cuando comenzaste?
1: Primero, descubrí que soy capaz de hacer cosas. Que el miedo no puede dejar... uno no puede apropiar, que el miedo no se debe apropiar de uno para poder emprender, como decía la cápsula al principio del programa,
0: claro.
1: Del psicólogo, de verdad que no hay que tener miedo para estas cosas, de verdad que no. Es difícil, nadie dice que no lo sea,
0: sí.
1: Es súper difícil, sobre todo hoy día. Los tiempos no están fáciles para nadie. Pero una de las cosas que más me ha gustado, como te dije en algún minuto también, me di cuenta que tengo vocación para la terapia.
0: Qué bueno, qué bueno.
1: Y que de verdad uno tiene un pedacito de corazón extra para poder entregar a gente que realmente lo necesita, independiente del emprendimiento en sí.
0: Claro.
1: Eso he aprendido, fíjate, que tengo mucho amor por lo que hago.
0: Es importante eso. Yo decía, conversaba con alguien, yo trabajo en esto y más encima me pagan. Entonces, hacer algo que te guste y más encima te paguen, muy, muy gratificante.
1: El círculo perfecto, ¿no?
0: Correcto.
1: Sí, no, es que de verdad hay que tener, sí, hay que tener, hay que ser bien patudo de repente para atreverse, porque a veces uno está en la comodidad de, pseudo comodidad de un trabajo, ¿no es cierto? Que trabaja con cierto horario, ¿cierto? Y tienes tu sueldo a fin de mes fijo. Claro, tal vez para uno es más difícil, porque hay que, todos los días, como conversábamos delante, esta cuestión claro. Es diaria, no es una pura vez cuando partimos y ya después se hace sola, no. Es todos los días. Pero cuando uno escucha de repente, oh, ¿sabes qué? No me podía parar del dolor de espalda que tenía y ahora, mira, hasta salto. De verdad que esas cosas son súper gratificantes.
0: Sí, es verdad.
1: Eso es lo que a uno le da las ganas de seguir todos los días.
0: Como todo emprendedor es bien sacrificado, saben que sí. No hay horario, que hay que trabajar cuando otros están descansando, en fin.
1: Nos toca eso harto.
0: O como monito porfiado, te caí y te volví a parar.
1: Tal cual.
0: Es como eso. Bueno, llegó
1: el nervio.
0: Momento. Ya tenemos aquí algunos mensajitos. Mira, acá nos llegó uno de, te voy a leer dos, de María de Quinamavia. Dice, yo creo que me merezco el masaje porque paso bastante tiempo detrás de la máquina de coser y termino con la espalda y los hombros muy tensos. Y un masaje me vendría perfecto para soltar todo ese cansancio acumulado.
1: Uy, cómo deben estar esas manos, el cuello.
0: Ups.
1: Uf, sí.
0: Irma nos dice, también es de Quinamavia, justo estaba pensando en hacerme un masaje, porque el estrés del día a día y el trabajo diario me tiene con los músculos agarrotados. Sería genial ganarlo. Así es que, no habiendo más mensajes...
1: ¡Ay, qué difícil!
0: Puede elegir uno para que se le sonría la cara a una de ellas dos.
1: Y tengo que elegir a...
0: ¿Y por qué?
1: Tengo claro. Que elegir. Sí, qué difícil.
0: Elija una y por qué.
1: Ya, está difícil la situación en realidad. Voy a elegir a la señora María.
0: Ya.
1: Porque la señora María está todo el día sentada detrás de la máquina de coser, y duele la espalda estar todo el día sentada.
0: Claro.
1: Pero igual le vamos a hacer un regalito a Irma.
0: Ah, qué bueno.
1: Sí, porque como fueron las dos que llamaron, así que igual le vamos a hacer un regalito a Irma. Así que después dame el teléfono de Irma para poder comunicarme personalmente con ella, para hacerle un cariñito a Irma también.
0: Ya, perfecto.
1: Así que ahí tú me das los contactos para yo poder
0: Felicidades entonces a ambas que son ganadoras. Y por interno nos vamos a contactar y te damos los datos internos también, Daniela.
1: Ya, súper.
0: Daniela, entonces, para quienes no ganaron hoy día, pero quieren agendar una hora y conocer tu trabajo, ¿cómo pueden contactarte? ¿Dónde pueden encontrarte? ¿En qué redes sociales? Danos todo.
1: Bueno, en Instagram aparezco como Daniela Sotomayor. Me buscan ahí, uh-huh. Masoterapeuta. Y por teléfono al +569 77 64 73 88. Ese es mi WhatsApp. Atiendo a domicilio, atiendo en Linares y también atiendo en Quinamávida. Porque yo soy de allá, así que tengo un lugarcito por ahí en donde puedo atender. Perfecto. Así que la verdad es que tengo todas las modalidades posibles para que no haya ni una excusa y nos empecemos a preocupar un poquito más de nuestro cuerpo y de nuestro bienestar.
0: Bueno, muchas gracias por gracias tu visita, por acompañarnos, por darnos esta lección también de bienestar para nuestro cuerpo. Y esperemos que ahora empiecen a llegar los contactos. Ahí
1: así será.
0: Te llenes de trabajo.
1: Así será. Mucho éxito.
0: Muchas gracias.
1: Oye, me encantó venir. Fue muy entretenido.
0: Muchas gracias. 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Y ahora pasamos a otros buenos consejos, a una pausa en la vitrina con Álvaro Díaz.
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1: ¿Qué tal, amigos? ¿Cómo están, amigos de La Vitrina? Amigo Sergio, ¿qué tal? ¿Todo bien? Que tengan todos un buen jueves y partir preguntándoles cuántas buenas ideas se han quedado sin realizar. ¿Cuántas ideas ustedes han tenido sin materializar? Muchas un día se levantaron y dijeron, hoy esta es una súper buena idea. O conversaron con un amigo, hoy esta es una súper buena idea. Pero resulta que de repente uno mismo se trunca, uno mismo se pone trampa. Las trampas del emprendedor, que le digo yo, que es, siempre tenemos que comenzar con un dinero X y no lo tenemos, o que necesitamos los clientes y no los visualizamos, o que chuta, no tenemos el conocimiento, o que estamos esperando el momento indicado, y ustedes saben que simplemente eso no existe. No existe el momento perfecto y que se den todas las condiciones. Y por eso digo que esa es la gran trampa, porque eso es de alguna forma el tropiezo que nosotros mismos nos damos. Queremos tener el momento indicado, como se dice, y no existe. Eso todos lo sabemos, no existe. Bueno, la plata no está, que los conocimientos quizás no son todos los que queremos que estén. A lo mejor no sabemos vender o no sabemos ofrecer algún servicio. Y en realidad nadie aprende sabiendo todas estas cosas, ¿cierto? O ¿cómo aprendo a liderar si no he tenido la oportunidad de tomar decisiones? O tomar decisiones difíciles, que eso son lo que nos hacen crecer. En realidad nadie está en el momento indicado, ni con los conocimientos, ni con nada. Siempre tenemos alguna carencia de algo, pero sí tenemos la gana de poder hacer algo. Y yo creo que ahí está el tema, y es tener la capacidad de probar, ¿cierto? De probar una idea, de probar un producto, de ver cómo son los precios de la competencia y a qué precio poder salir, o probar distintos canales de venta o formas de vender, ¿cierto? Y ver si funciona, y si no funciona, volver a intentarlo. De eso se trata, de intentarlo, de probar, de levantarse, como lo hemos comentado en ediciones anteriores. Estar ahí y tener las ganas de ser el motor uno mismo, de tener todo el ímpetu. Y el coraje, como se dice, el coraje de aprender, de hacer las cosas como yo quiero hacerlas y aprender. Ahora, así como estamos dispuestos a triunfar, también tenemos que estar dispuestos a perder, pero no a perder del todo, porque al final, cuando uno no le resultan los emprendimientos, en realidad uno tiene un aprendizaje, porque uno se da cuenta en que falló en algo, que falló en algún proceso o en alguna forma, ya sea de atención a clientes, de habilidades blandas, de conocimiento, etc. Yo creo que al final todas las ideas son buenas ideas y nosotros tenemos que estar dispuestos siempre a obtener un aprendizaje de todo esto. ¿Por qué? Porque tenemos que volver a levantarnos. ¿Y cómo me levanto de nuevo? ¿Cómo soy capaz yo de decir, oye, quiero volver a intentarlo después de un fracaso? ¿Ah? Que el fracaso es relativo, ¿ah? Porque como les decía, el fracaso es parte del aprendizaje. Entonces, yo creo que aquí vienen los tips. Yo aquí los invito a que empecemos de chico, ¿cierto? Empecemos con un capital que estemos dispuestos a arriesgar, ¿cierto? Al tiempo que queramos invertir y hagamos un piloto. Un piloto, una planificación, ¿cierto? Veamos con un par de clientes, comentarles nuestra idea, cuál sería nuestros proveedores, conversar con los proveedores, ¿cierto? Hacer una preventa, hacer una preventa también de nuestros servicios y preguntarles cómo les parece, en qué pueden mejorar. Yo creo que el piloto es súper importante cuando queremos emprender, porque eso de alguna forma nos mide o nos da la temperatura para ver cómo yo puedo seguir escalando o dónde me estoy equivocando o dónde tengo que mejorar. Yo creo que el piloto es la clave, chiquillos. Recuerden que el tiempo perfecto no existe para emprender. Entonces aquí lo único que yo les puedo decir es que cuando tengan una idea, inténtenlo, prueben, arriesguense, hagan un piloto, prueben de a poquito. Si no se sienten tan confiados, ¿cierto? Construyan esa confianza, construyan la energía que de alguna forma les va a dar todos los matices que puedan ir corrigiendo en el tiempo para tener el éxito, ¿cierto? Para poder seguir creciendo de manera escalonada, de manera controlada, con los riesgos agotados, con lo que ustedes quieran invertir, ¿cierto? Con tiempo, dinero, etc. Y también hay que, ojo, estudiar, tener paciencia, aprender de los errores. Yo creo que la clave es no desanimarse y saber que cada vez que de alguna forma tropecemos, volver a levantarnos y pararnos cada vez que sea necesario. Y todas las veces que sea necesario. Haciendo un resumen, yo creo que acá lo más importante es que tengamos los riesgos controlados. ¿Y cómo controlamos los riesgos? Haciendo un piloto, ¿cierto? Y antes de hacer el piloto, bueno, veamos clientes, juntémonos con los amigos, contemos nuestra idea, veamos qué resulta, hagamos una llamada a proveedores para ver cuáles son los precios, cuáles son las condiciones comerciales, hagamos cotizaciones, hagamos reuniones, tomémonos un café con nuestros clientes, con nuestros proveedores, con nuestros partners, ¿cierto? Con a lo mejor el emprendimiento no es de uno solo, tienes que formar un equipo. Entonces, júntate con ese equipo, comenta la idea y concreticen. Den el primer paso, comiencen, no esperen estar listos, aprendan, corrijan en el camino y vuelvan a intentarlo cada vez que sea necesario. Los invito a tener el coraje de los emprendedores, a tener el ímpetu de un emprendedor. Los invito a que tengamos todos éxito y los invito a que seamos cada día mejor. Un abrazo, chiquillos, emprendedores, Sergio, amigos de la vitrina, Álvaro por acá nuevamente y los espero el próximo jueves. Un abrazo grande.

Y ahí pasaba Álvaro Díaz con Una pausa en la vitrina. 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Aquí está La Horda con Extraño esas noches.

0: 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Y esto fue La Vitrina, tu mejor vitrina. Gracias por acompañarnos. Muchas gracias, don Luis, por los controles. Y nos veremos la próxima semana, si Dios así lo quiere. Chao.
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buenos días. A esta hora, a través del 96.3, con ustedes, su programa. Renato Hernández Bravo, rumbo al Consejo Municipal. Bienvenidos.

Ve que me estaba tomando el cafecito, me pilló con la luz roja. Buenas tardes, vecinos, vecinas. ¿Usted sabe lo que es la luz roja o no? O a lo que yo me refería. Si sabe, escríbame, a ver. A ver si sabe. Como siempre, y gracias a Dios, a la radio, a que uno pueda hacer las cosas, les saludo hoy 13 de agosto, donde el santoral recuerda a Víctor. Un saludo para nuestro amigo el Chavo ahí del negocio, Víctor Gutiérrez. ¿Y usted quiere saludar a algún Víctor? 732-36-1063. Son la una con 3 minutos, ya casi 4 minutos. Está frío, se puso en la mañana, no, yo no sentí tan frío, pero ahora estaba helado, hija. Así que está frío, pero tenemos que luchar nomás, seguir adelante. Se han estado realizando parches en las calles, en las carreteras, en la ruta. No quiero decir porque uno hace una nota, no, lo importante es que se haga y que se haga rápido. Ahora yo sé que esos parches, con un temporal como el que tuvimos, pueden fallar. No son definitivos, nada, son parches. Y tenemos que tener, saber eso nosotros. Eso no es voluntad de porque quieran hacerlo así o no, es así nomás. Sí, incluso a veces se levantan los paños y igual fallan. Entonces, tenga mucho cuidado en la carretera, porque hay hoyos ahí, sobre todo en San Juan. Ya lo hice en Camino Negro. Ahí requiere moto niveladora. O lo que estime conveniente los que arreglan esos caminos. Tenemos una visita aquí que se llama Ecos de Protección, Cori y la Semilla Dorada. Esto va a ser en la cooperativa campesina San Dionisio, el próximo sábado 22, a las 4 de la tarde. Entrada liberada, público familiar, obra de danza contemporánea para público familiar. Ayudan Ministerio de las Culturas, las Artes y el Patrimonio. Produce Latice, algo así. Colabora, no alcanzo a ver abajo, a ver si lo logro, Agrupación Renacer Campesino. Agua Biblioteca Comunitaria, Metropolitana Balmaceda Arte Joven y La Juguera, algo así. ¿Ya? Así que ahí está la invitación para este sábado, el próximo sábado 22, a las 4 de la tarde, Cooperativa Campesina San Dionisio. Ahí se va a hacer esto. La dirección de esta obra es de don Marcel Torres Deic. Y la dramaturgia de María Ignacia Casas. Así que gracias también, como siempre, preocupada nuestra amiga Carola Cofré. Es una obra familiar de danza contemporánea. Ahí me hace también un resumen. Así que aproveche estas actividades.
invitamos a las niñas, niños, familias, adultos, adultos mayores, vecinas, vecinos de Colbún o de cualquier lugar, a acompañarnos en esta experiencia artística. Nos vemos el sábado 22 a las 4 de la tarde en la cooperativa San Dionisio, frente a la escuela. Así que lleve ahí un chalcito, un poncho, un gorrito. Seguramente van a estar preocupados, pero ese recinto es grande. Entonces, para que vaya abrigadito, su mate, eso no falla, ¿ya? Así que ahí está Carolita el aviso, y cualquier cosita siempre a tus órdenes. Saludo a la mamá y un abracito. Víctor, a ver, ¿qué Víctor? Víctor, don Renato, ¿cómo está? Voy manejando, luz roja es detenerse. Bien, nos saluda la señora Flor Llévenes Peña y Lillo. ¿Ah? Así que eso voy. ¿Usted está lento su computador? Me dijo el otro día. El notebook anda ahí, que aprieto una tecla y tengo que esperar para la otra y así. Y el computador antiguo más lento. 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Así es que ahí está este saludito. 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Así que ahí está el avisito para que usted pueda tener solución. 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Si usted quiere avisar con Renato Hernández Bravo en el programa de la radio los días lunes y jueves, me escribe. Me gustaría, Renato, yo como abogado, me gustaría promover, probemos un mes, perfecto. O si quiere avisar en la radio, ahí habla con Luis, que está ahí en la sala de control, que lo aprovecho a saludar. Buenas tardes, Luis. Avise también en la radio, ahí tiene todos los días. Así que usted tiene que ver. Quiero saludar a dos Víctor, que son de nuestra directiva de la población Gabriela Mistral.
Víctor, ay, ayúdame, pues, Eriquita Norambuena los saluda. Dime quiénes son, pues. O no quieres. ¿Eh? Escríbeme quiénes son los Víctor. Bueno, también aprovecho de saludar, me está saludando aquí David Norambuena Barros. Si estás escuchando, tráete un gorrito con tapa oreja porque te la voy a tirar bien fuerte. Así que ahí están parte de los saluditos y bueno, quiero mandarle un saludo, no sé, no creo que esté escuchando porque está convaleciente, a Nachito Odé después. Nachito Dede ya pudo volver a su casa. Yo pasé al hospital y me dice, no, se lo llevaron. Así que si alguien escucha, le manda los saludos acá de parte mía, de la radio, que se recupere, que haga todo su ejercicio, todas sus cosas. Y él es experto en eso, así que va a poder desarrollar una muy rápida recuperación, Nacho. Porque tú conoces de ejercicio, ¿sabes? Y sabes lo importante que es cuando pasa una cosa como esa. Cuando el cuerpo llama la atención o no le gusta algo y el cuerpo dice, no, pa. Pero tú, con tu fortaleza que has mostrado durante muchos años de jovencito, tienes que tener el ánimo suficiente y la fuerza suficiente para volver a trabajar y atender a tu gente, a todos. Así que fuerza, Nacho, y que te recuperes lo antes posible. Buena alimentación y buenos ejercicios de recuperación. Hay una actividad programada para ayudar a juntar un poquito de monedas, como se dice. Así que cualquier duda, inquietud. Me estaba escribiendo la señora Delfina Lillo y me eliminó. Yo le voy a poner un monito que tengo, multa por eliminar mensaje. A ver si la encuentro. Patito, te llamo como un cuarto para las dos porque estoy en la radio. Así que ahí está, esto, multa por borrar mensaje. Pero está escribiendo la señora Delfina. Y así también aprovechar de saludar en forma especial a todas las personitas que están delicadas de salud, que yo sé que escuchan la radio todo el día incluso, con sus diferentes programas, y están ahí recuperándose o teniendo ese tiempo largo de enfermedad que tienen que estar ahí y ojalá recuperarse pronto, ¿no? Ninguno de nosotros, ninguno está libre de no, yo no me enfermo, yo no me... No, eso no, lo sabe uno. Ni siquiera tiene comprado el pasaje y no lo necesita para irse de esta tierra. No, hay que comprar pasaje. El pasaje llega solo y uno no se da cuenta. Así que tenemos que buscar la forma de que no es fácil, ¿eh? Yo no soy aquí el... No es fácil, pero hay que buscarle, hay que buscar. Yo le decía en la mañana, llegué como a las 10 y cuarto a la oficina, tuve que hacer cositas por ahí en la capital de la provincia, y me llegó gente, todavía alguno... Ah, ojo, Lucho, la camioneta, yo sé que usted lo hizo bien, o sea, no, lo hizo. Vea si tiene segunda cuota, porque se vence ahora a fin de agosto. Está listo, una cuota. Pero los que tienen dos cuotas, les queda estos días, la otra semana y hasta el domingo, 30. Yo le puedo ayudar, ya hoy día fueron varias personitas, a sacar el permiso de circulación. La segunda cuota, para que no lo pille desprevenido, porque uno se olvida. Entonces yo trato de ayudarlo, recordarle, vea sus documentos. Está caliente la sopa, pare, vaya al auto y saque los documentos y los revisa mientras se enfría la sopita.
y vea cuándo le vence su permiso de circulación. Si lo pudo hacer completo, le queda hasta marzo del 27. Pero si no pudo, porque, mire, esto es esencialmente porque no está toda la plata. No, y no es pecado. Pero no se olvide ahora de la segunda cuota. Y como ya le dije, yo le puedo ayudar ahí el día que sea. Yo estoy todas las mañanas, me inscribe, me manda un WhatsApp. Y si está lejos y no sabe, yo le ayudo también. Pierda cuidado. Así que ahí le puedo decir, oiga, hay un autito, se vendió el Peugeot, dicen que lo escucharon aquí, qué sé yo. Se vendió el Peugeot para que los que estaban pendientes y me preguntan todavía, se vendió. Pero hay uno a la venta que es un Suzuki Switch, año 2015, tiene 90.000 kilómetros, está en muy buen estado. Así que si le interesa, quiere verlo, me escribe nomás o me llama. También se vende. Está ahí conversable el precio, 5 millones, 5 millones y medio parece que pide la persona. Pero todo se conversa. Si lo que, por decir una palabra, lo que se pierde es lo conversado. Mientras se haga con respeto, se acaba el tema. Una niña me escribió, me dijo, si hablé con la persona, me dijo, pero yo el presupuesto que tengo no me da. Así que eso es todo. Pero todo se puede conversar. Oiga, no sé si lo comenté, Lucho, y le comenté a usted el otro día, cuando vendí el autito, el Peugeot. Después yo le dije a la persona que yo mismo le ayudaba con el padrón, que hasta ese día se demoraba. Y si se hace por notaría, se demora más. La recomendación que yo le hago es que lo haga en el registro civil. No porque la notaría sea fea, gorda, chica, no. No. Fea, no, no. O grande, no. Es porque es más demoroso, porque es un trámite diferente al registro civil. Y me dice, no, si me lo entregaron al tiro el padrón. Casi me voy de espalda. Así que bien, pues ya bien. Usted hace su transferencia inmediatamente, haciendo todo normal, en una hora tiene su padrón vendiendo su vehículo o comprando su vehículo. Y eso es lo mejor, algo muy bueno que el Servicio Registro Civil ha incorporado, porque eso no, para mí es un poco nuevo. Luchito, prepare una cuequita, esas que le gustan a usted, para empezar ya a saludar el mes de la patria. Si puede, busque una cuequita, porque estaba muy rico el cafecito y me podría alcanzar a hacer otro. Mientras busca la cuequita, y voy a leer antes que salga el tema musical, que gusto escucharlo, me dice, quiero saludar a Víctor Morales, Retamal, saludarlo en su onomástico y cumpleaños, imagínese. Así que lo regalonee mucho su señora y que lo pasen bien. De Delfinalillo, ¿ve? Todas esas cositas están ahí. Usted me dice nomás, ¿eh? Vamos y volvemos con el casi inicio de las fiestas patrias.

0: Bien, muchas gracias. Ahí ya uno empieza a entonarse, como se dice, para... Si no queda nada para el 18, pues... ya un mes, si quiere. Sí, porque estamos a 13. Un mes. Y están... No quiero yo decir que estoy de acuerdo, no estoy de acuerdo. No es tema que quieren el 17... de septiembre feriado. Bueno, que sea lo que, no sé lo que sea, pero a algunos les gusta y a otros no les gusta. Hay gente que trabaja el día y pierde el día, porque hay muchas personas que piensan, no, lo vamos a hacer bien, vamos a viajar, vamos a descansar. Pero hay gente, señor, señora, que trabaja al día. Y ya, si es 17 feriados, son 4 días. Y esa gente, no, es que lo va a pasar chancho ni viajar a no sé a dónde. Entonces, el equilibrio. Ahora, los que están promoviendo esto, no importa quién sea. Bueno, escuché por ahí una persona que decía que la economía se estimulaba. Está bien. Pero si es feriado, también yo sé que hay mucha gente que trabaja al día. Y no va a tener esa 30 luquitas, 20, 15, 40, lo que sea. Así que, bueno, sea lo que se diga, estas cosas son humanas, son las deciden las personas, no Dios, Dios no dice. Ahora, si yo quiero rezar, quiero orar para que se logre el 17, bueno, hay que pedirle a Dios nomás, y si no, eso. A ver, me está... me manda un avisito a la radio. Gobernador del Maule exige mayor respaldo en seguridad ante llegada de internos de alta peligrosidad a la cárcel La Laguna. Ante la llegada de internos de alta peligrosidad al complejo penitenciario La Laguna, el gobernador planteó que una decisión de alcance nacional debe considerar también mayores capacidades de seguridad para la región. Así que ahí está la inquietud del representante como autoridad política de la región, elegido por todos nosotros, independiente que usted, ella o él haya emitido el voto. Él es el que tiene que velar en el gobierno regional por todas estas cosas. Así que bienvenido sea. Y aquí es difícil este tema de... Pero ya la cárcel se hizo y ahora se está haciendo el tema de cómo, qué gente poner ahí, qué persona. Y lo que hemos escuchado, hemos coincidido con Luis, de que se ha transmitido mucho, de que estas personas, que ya deben estar ya, sí, deben estar ahí ya, guardaditos, ahí en los respectivos lugares, cumpliendo sus respectivas penas, condenas o lo que sea. Es una cárcel de alta seguridad y nueva. Así que esto queda ahí en cerquita del aeropuerto o del aeródromo Panguilemo, hacia el poniente, cerca ahí. Ojalá que no sea presa de la sobrepoblación y de todas esas cosas que sabemos de nuestros recintos carcelarios. Y vayan mejorando las condiciones independientes de lo que la persona haya hecho. Hay gente que ha sido afectada directamente por muchas personas que están detenidas y lo único que quieren es que desaparezcan del mundo. En su legítimo sentir, pero la ley establece esto. No hay pena de muerte en Chile, que en algunos casos se habla, se conversa, quizá debiera existir. En fin, tantas cosas. Esperemos que esto resulte todo bien y las personas estén donde deben estar y el sistema, el ministro de Justicia, porque Gendarmería todavía depende de eso, el ministro de Seguridad, de Interior y todos estos señores, logren darle la tranquilidad a la ciudadanía y sobre todo al sector que rodea esto. Se dice que ya no, desde afuera no se van a poder tirar cosas para adentro como se hacen en otros penales, en fin. Esperemos que resulte bien o mal, que sea lo que corresponde. Un día como hoy, 13 de agosto de 1926, en Virán, ciudad de Cuba, nace el gran revolucionario y abogado Fidel Castro Ross, también de conocimiento y de cultura, para que usted sepa, independiente que le vaya a gustar o no pensar algo de este señor. Pero la historia dice que él, en 1926, y ya nos tenemos que ir, fíjese, porque viene ahora otro programa de la radio, o sea, que se llama Vamos a Tratarnos Bien. Ahora, yo termino y sigue Vamos a Tratarnos Bien. No me escribieron si había algún temita, algo, pero seguramente usted se va a enterar. 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No ande buscando en otra ciudad, en otro lado, aquí, en Panimavia, Colbún. Así que ahora viene Vamos a Tratarnos Bien. No sé quién viene, quién va a dirigir todos esos detallitos para prepararlo usted y siga en la radio. Estamos hablando de los pueblos indígenas. Qué bueno, me escribe Marcelita Freire Campos. Y que tengan un lindo programa. Ustedes ya saben dónde encontrarme, dónde pillarme, como se dice. Y siempre a su disposición, a sus órdenes. Víctor, el resto del día pásalo súper, súper bien. 5 segundos, Lucho, 5 segundos. Falleció Waldo Agurto, por muchos años director de educación de la Municipalidad de Colbún. Lo conocí bastante, así que descansa en paz, Waldo, y condolencias a su familia. Que tengan excelente día, nos vemos donde ustedes quieran. Renato Hernández Bravo, chao.
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0: Hola, hola a todas y todos quienes nos escuchan. Mi nombre es Adela González y les damos la bienvenida a este nuevo capítulo de Vamos a Tratarnos Bien, este espacio que está destinado a hablar temas importantes, temas relevantes, siempre desde la perspectiva de los buenos tratos. Recordar que somos una agrupación de mujeres, nos llamamos Flor de Litre, Mujeres en Movimiento, para que nos sigan en redes sociales, en Instagram, en Facebook. También en nuestro canal de YouTube nos pueden encontrar. Y bueno, para dar comienzo al capítulo de hoy, recordar que estamos en un mes súper importante, el mes de los pueblos originarios. Recién el pasado 9 de agosto se celebró el Día Internacional de los Pueblos Originarios y por ende todos los programas de agosto están dedicados a hablar de este tema tan importante, siempre desde diferentes perspectivas, por supuesto. Es por eso que la semana pasada tuvimos una entrevistada súper importante, estuvimos hablando con Paulina Lelilén. Fue una entrevista súper honesta, de harto aprendizaje. Paulina también es profesora y especialista en la lengua y la cultura mapuche, así que fue una entrevista súper enriquecedora, donde aprendimos harto. Y por eso hoy precisamente también vamos a estar hablando de la herencia de nuestros pueblos originarios, de nuestros antepasados, y cómo estos siguen estando presentes también en nuestra vida cotidiana. Y para eso, por supuesto, no voy a estar sola, así que quiero invitar a Carmen Paz. Bienvenida, Carmen Paz. ¿Cómo estás, compañera?
1: Hola, hola, compañera. ¿Cómo está? Yo por acá, excelente. Le doy las gracias a todas las personas que nos están escuchando y que nos irán a escuchar en algún momento. Y qué importante este programa y estos programas que vamos a tener durante este mes, porque la verdad que es muy necesario no olvidar que tenemos esta herencia de los pueblos indígenas, de los pueblos originarios, que a muchas personas les da un poco de tirria, de pánico hablar del ser mapuche, del ser aymara. Nosotros en el territorio Chile tenemos un sinnúmero de pueblos originarios que aún existen, que no han sido eliminados por completo. Así que nada, empecemos este programa de una vez por todas. Y Ade, cuéntame un poco cómo estuvo el programa la semana pasada, para que pongamos el contexto aquí a las personas que nos están escuchando.
0: Bueno, yo creo que fue un programa súper enriquecedor, la verdad. Paulina tiene una perspectiva muy, no solamente porque es una persona que ha estudiado lo que es la lengua y la cultura mapuche, sino también porque tiene una perspectiva desde su profesión, el ser profesora, pero una perspectiva súper amplia de lo que significa educar para ella. Entonces, lo enriquecedor que significa que ella, a través de lo que sabe, trate de enseñarle a sus alumnos la importancia de lo que es preservar nuestra cultura. Entonces, yo creo que fue una entrevista como súper honesta, me parece súper cercana también. Ella tiene un trabajo bien interesante de por medio que la respalda, así que creo que es genial que cada vez podamos tener entrevistadas más bacanes. Cada programa una entrevistada que nos deja hartas lecciones, y en este sentido Paulina también, yo siento que nos dejó súper claro la importancia de lo que significa prevalecer, de lo que significa estar en contacto con nuestras raíces. Así que me gustó harto el programa, la verdad.
1: Qué bueno, porque sí, efectivamente, Paulina es una profesora y precisamente vamos a hablar de la lengua en este programa. Vamos a hablar del lenguaje, de cómo nos relacionamos también nosotras y nosotros con las palabras, con las palabras de origen indígena. Y para esto les voy a presentar la pregunta de la semana. La pregunta de esta semana que hicimos a través de nuestras redes sociales, que generalmente lo hacemos por el Instagram, Flor de Litre, Mujeres por Colbún. Así nos pueden encontrar en el Instagram, Flor de Litre, Mujeres por Colbún. Y allí preguntamos qué palabra de origen indígena usamos en nuestro cotidiano, en el lenguaje cotidiano. Nos entregaron un montón de palabras y efectivamente son palabras que usamos demasiado, usamos mucho y a lo mejor no tenemos tanta claridad de si son o no son de origen indígena. Les voy a decir algunas palabras que nos mandaron nuestras radioescuchas, la gente que nos escucha, la gente que nos sigue también por las redes sociales. Palabras tales como guagua, por ejemplo. Guagua es una palabra de origen quechua. Pololo también es una palabra que tiene un origen indígena. Ahí a lo mejor, si nos da el tiempo, les voy a contar alguna anécdota de esa palabra. Pichintún, súper, súper, súper obvia que es de origen indígena y la usamos un montón también. Se repite guagua mucho, se repite también cahuín. Cahuín es una palabra también muy, muy bonita en el idioma mapuche, en la lengua mapuche, que significa como junta, como una reunión. No tiene nada que ver con ese concepto como negativo que nos han hecho entender por allí. También guarén, esos ratones gigantes, guarén también es una palabra indígena. Piñén, la suciedad, efectivamente es una palabra de origen indígena. Quiltro, también, como le decimos a nuestros perritos, de repente los perritos que no tienen raza o pedigrí, el quiltro común chilensis, así se llama, quiltro. ¿Qué te parecen algunas palabras, Ave?
0: Mira, me lo encontré súper entretenido hacer esta dinámica, la verdad. Hubo harta participación. Yo creo que es porque igual nos damos cuenta que todavía está viva ahí la herencia del lenguaje. Igual es loco pensar que todos los días usamos palabras de acá, del territorio, o palabras que se usaban, no sé, 500 años atrás, o que se usaban muchos años atrás. Es muy loco pensar eso. Y palabras que todavía asociamos a lo cotidiano. Por ejemplo, me llamaba mucho la atención que la había escuchado antes, pero no me acordaba de la palabra que llegó, pichiruche, como, claro, como algo, se me había olvidado que uno lo usaba como, qué pichiruche, qué poquita cosa, como qué chiquitito. A mí se me había olvidado que cuando chica escuchaba harto esa palabra. O llegó una que era el pulchén, no sé si lo habías escuchado tú, pero que significa como ceniza o algo que está molido. O la chañaca también, esa yo no la conocía, no sé si para ti, pero buscando significa como harina molida o algo molido. Entonces son palabras que igual van variando también. Consideremos que yo, al menos, por ejemplo, que me crié mucho en Santiago, hay muchas palabras que conocía, pero otras que se dan más en el contexto también de lo rural, que se conocen más por el diario vivir que se da por estos lados también. Así que yo, no sé, lo encontré súper interesante también y que esa es la idea finalmente, que el lenguaje esté en movimiento, es una herramienta de memoria y tenemos que mantenerla activa y qué bueno conectarlo con eso, lo encontré genial.
1: Sí, mira, hay hartas cositas que se me ocurrían mientras tú estabas hablando. Por ejemplo, que, claro, efectivamente el lenguaje está en movimiento, la lengua está en movimiento y la lengua mapuche específicamente está muy en movimiento. La lengua mapuche es una lengua que es oral. Hace muy poco tiempo que se empezó a escribir para poder ser difundida y que no se perdiera el idioma, porque tú sabes que si se pierde un idioma, se pierde cultura, se pierde memoria también. Entonces, personas como Paulina Lililén, la Mien Paulina, su compañero Cristian, el Peñi Cristian, ellos se relacionan generalmente con este trabajo de memoria y de la preservación de la lengua como tal. Entonces, claro, tú me dices, yo vivía en Santiago, claro, yo también vivía en Santiago, entonces tengo otros conceptos de o palabras que son de origen indígena, pero son de otros lugares, porque la lengua mapuche tiene fonéticas diferentes en diferentes espacios territoriales, que son aproximadamente las mismas palabras, más o menos, pero se dicen o se pronuncian de manera diferente. Por lo tanto, parece que fueran palabras distintas. Por ejemplo, esa que tú decías como, como pulchen, ¿esa era? Y bueno, esa es como mezcla o harinilla. También existe como chanca, como que algo está chancado. La palabra chancar también proviene del idioma mapuche. Son conceptos que nos hacen como recordar también el origen de donde venimos y nos dan esta como percepción de como nuevo. O sea, el origen lo utilizamos, pero también lo utilizamos en las palabras nuevas. No sé si me doy a entender como lo que quisiera decir precisamente, pero es como la reutilización de las palabras de la lengua mapuche y también con la mezcla de la cultura con el occidente, que es la lengua española. Finalmente, es como ese el concepto final que se logra cuando mezclamos estas dos lenguas y hacemos esta champurria, que también es una palabra indígena, de origen indígena, que es una mezcla finalmente de culturas y conceptos. Eso más o menos. Y también pues comentarte lo que la Lamien comentaba también en la semana pasada, que ellos lo que quieren hacer es entregarnos a nosotros como personas del territorio este como kimun, el conocimiento, que le dicen también. El kimun es el conocimiento del saber, en realidad. Por eso ellos trabajan en colegios, por eso ellos tratan de que no se pierda este kimun, no se pierda esta cultura.
0: Y sabes que es súper importante eso desde el punto de vista también de la herencia, porque eso es lo que buscan ellos también, yo creo, por ejemplo, con este libro que tú nombraste, que tenía Paulina, que tiene que ver con la toponimia, que en realidad para las personas que nos escuchan, la toponimia es como el estudio de los nombres de los lugares. Ahí está, de los nombres de los lugares. Entonces, finalmente, todo eso se traduce en la importancia de dejar algo que nos acerque un poquito a nuestra herencia. Y yo creo que ahí es donde viene lo importante, que es hacernos la pregunta, ¿cuáles son las herencias que todavía preservamos y cómo las vamos a preservar en el futuro también? Porque igual la herencia es algo dinámico, son herramientas que están en movimiento. Entonces, si no entendemos de dónde venimos, si no entendemos el vocabulario que nos rodea, como dices tú, esta mixtura de nuestra historia, finalmente el no entenderlo nos va a terminar alejando mucho más del lenguaje y de lo importante que es transmitir esa herencia.
1: Claro, claro. Yo, bueno, el libro que comentaba la Paulina el programa pasado se llama Glosario Toponímico, Hidronímico, Indígena e Histórico del Maule. Es muy interesante. Es una compilación de nombres territoriales, de nombres de ciudades, de pueblos, de la región del Maule y también de lagos, de ríos. Y hay un montón de lugares que están pronunciados como de la forma mapuche, con lengua mapuche, y mezclado también con esta como mixtura que te comentaba, que finalmente se mezcla con la lengua española y se cambia completamente el nombre, así como panimávida. Panimávida es una palabra mixta que no es panimávida realmente, es panimahuida, o pangui mahuida. Mahuida es monte, pangui es el puma. Es como el lugar del monte del Puma o Putagán. El río Putagán no se llama Putagán realmente, es un cambio, una mixtura que finalmente se convirtió en Putagán, pero es Futagán, de los Futaganes, que eran unos indígenas que vivían en este territorio que eran los Futaganes. Entonces este espacio se llamaba el espacio, el territorio Futagán. Entonces ahí nos vamos mezclando un montón de cosas. Los compiladores de este libro, les comento que son Gonzalo Flores de Marchi y Cristian Iceta Molina. Cristian Iceta es compañero de la Lamien Paulina, ellos son mapuche de origen, entonces trabajaron este libro para que nosotros tuviéramos en nuestras manos, la verdad, el conocimiento, el kimun de su lengua y de también conocimiento de nuestro territorio desde la herencia misma.
0: Así es, o por ejemplo la palabra colbún, que sería como culfún, que también significaba, bueno, hay palabras que igual van cambiando un poco su significado. Por un lado era como esto de limpiar la tierra, colfún, por lo que pude averiguar, pero también se conoce como algo hacendoso o una tarea realizada. Entonces igual es interesante la fonética en ese sentido de cómo han cambiado las palabras. Y bueno, para ir conociendo un poquito más y conversando un poquito más de cómo ha sido esta herencia, que no siempre ha sido positiva, a veces ha sido muy dolorosa, vamos a ir ahora con nuestra sección estrella del programa, nuestra sección como la vida misma. Y la historia de esta semana se llama La moneda de la vergüenza, así que la vamos a escuchar y a la vuelta vamos a estar conversando al respecto.
2: Yo tenía apenas 6 años cuando pisé la escuela por primera vez. Era una mañana helada de mayo en el campo y yo llevaba la boca llena de las palabras que aprendí en mi casa, al lado del brasero. El pichintún de pan, la guagua llorando, el agua del putagán corriendo heladita. Pero al cruzar la puerta de la sala, el profesor nos miró a todos desde el escritorio. No nos dio la bienvenida. Sacó del bolsillo una moneda de cobre grande, gastada, y se la entregó a un niño de la primera fila. El que escuche a un compañero hablar en indio durante el recreo le pide la moneda, dijo el maestro, con voz firme. Y el que termine la tarde con la moneda en la mano se queda sin comer. Esa moneda no era de plata, pero pesaba como si fuera de plomo. Durante el recreo, en vez de jugar a las bolitas o correr por el patio, nos mirábamos con miedo. Bastaba que a uno se le escapara un «¡Mira, ese pirigüín!» o dijera que le dolía la guata, para que otro niño asustado del castigo le pusiera la mano por delante y le dijera «Toma, la moneda es tuya». Nos enseñaron a vigilarnos. Nos enseñaron que la lengua de nuestras madres era un delito que se pagaba con dolor. Poco a poco el patio se volvió silencioso. Aprendimos a tragarnos las palabras antes de que salieran a la boca. Lavamos nuestro acento para no dar pena, para que no nos pegaran con la regla en las palmas de las manos. Cuando crecí y tuve mis propios hijos, tomé una decisión amarga. Pensé en esa moneda. Pensé en la vergüenza del patio de la escuela y me dije: a mis niños no les voy a enseñar estas palabras. No quiero que sufran lo que yo sufrí. Y me callé, para siempre. Hoy, cuando veo a mis nietos ir al colegio, me doy cuenta de la verdad. El olvido de nuestro idioma en este territorio no fue ignorancia. Fue la cicatriz de esa moneda que nos obligaron a cargar en el bolsillo durante años.
0: Bueno, terrible la historia, ¿qué podemos decir? O sea, escucharlo ya genera dolor. Esta es una historia basada en la historia de Lorenzo Ayapán y tiene que ver con una práctica terrible de castigo que se daba en varios países de Latinoamérica en el siglo XX y que, por supuesto, tenía que ver con esta asimilación forzada que se buscaba de españolizar a la población y erradicar sobre todo la cultura, la lengua y todo lo que finalmente genera identidad en las personas. ¿Qué te pareció a ti, Carmen, la historia?
1: Súper terrible la historia y súper real porque pienso, pucha, si fuera una historia solamente, pero es una realidad, y que no solo fue en ese tiempo del siglo, no sé, 19, sino que sigue hasta nuestros días. O sea, la cultura mapuche está siempre siendo muy satanizada, también perseguida. Una persona que se dice mapuche tiene que tener mucha valentía para decirlo en el siglo XIX y en el siglo XXI. Yo creo que la manera que tenemos nosotros de mantener la historia, mantener el legado y la memoria, es manteniendo la lengua. Pasaba que, claro, lo que se buscaba era desarraigar, o no sé si desarraigar es la palabra, pero es como quitarle la cultura, obligarlos a no ser mapuche, a no ser quienes eran realmente. Entonces, es muy triste, es muy complicado, porque si lo vemos como si nosotros fuéramos, a lo mejor nosotros chilenos fuéramos obligados a quitar nuestro origen, o sea, debe haber sido muy, muy tremendo llegar a tu casa y hablar en mapuzungún y ir al colegio y olvidar que eres mapuche. Si no, te obligaban a, o te golpeaban, o no te daban comida. Bueno, y hasta, como te digo, y hasta el día de hoy, la satanización del pueblo mapuche es constante. Es constante, o sea, vemos en la Araucanía cómo son criminalizadas los lof, cómo son pasados a llevar por todos lados. Para mí, la verdad que la historia de partida es terrible, y lo que sucede constantemente con el pueblo mapuche es terrible. Ya vemos a Julia Chuñil, desaparecía, y nadie dice nada, lleva 2 años desaparecida.
0: Sí, yo igual, o sea, pensar que incluso en ese entonces a los niños se les castigaba físicamente, o sea, castigos, no sé, el golpearlos, el ponerle jabón en la boca, son cosas que realmente sucedían, esas y cosas peores. Y finalmente, si pensamos en el desarraigo es quitar algo de raíz, pues. Es quitarlo, y no sé, si lo quizás lo llevamos como hacia el ejemplo de una plantita, cuando tú la sacas de raíz, se seca. Entonces, eso a través del tiempo lo que ha logrado

0: el cómo ha influido este desarraigo y este daño y esta pérdida de identidad hasta el día de hoy. Como dices tú, hay muchas cosas que aún, muy poco respeto hacia la cultura que nos precede y es una pena que sea así.
1: Claro, yo creo que como tarea nosotros deberíamos intentar mantener, conversar con personas como la Lamien Paulina o como otras personas mapuche que nos puedan enseñar para poder mantener la lengua viva. Porque si uno no mantiene su lengua viva, la cultura y la memoria desaparecen. Entonces, como dices tú, esto de desarraigar es una cosa muy común para el sistema en el que vivimos. El desarraigo es la forma de dominación, es una forma de dominar los pueblos. Entonces, al momento de desarraigar, al momento de quitar tu idioma, al momento de quitar tu cultura, de quitar tu herencia cultural, de, en este caso el Feyentún, que es la espiritualidad del pueblo mapuche, quitárselo y desarraigarlos de aquello, es desaparecer una cultura, es intentar desaparecer un pueblo. Entonces, creo que la manera que tenemos nosotros, si queremos mantener esta forma de vivir en la que el pueblo mapuche está como normalizado, su normalidad es la vida en comunidad y con el equilibrio necesario con todos los seres en los que viven en su entorno. Si nosotros de verdad queremos hacer que eso se mantenga, yo creo que la manera es mantener el idioma, mantener la lengua y ayudarles a ellos también a mantener la lengua viva. Al menos utilizando estas pequeñas palabras que son existentes en nuestro idioma también, como pichintún, como, no sé, como la guagua, como tantas otras palabras, como cagüín. Como decía adelante, la palabra cagüín es súper bonita, es una palabra que significa un grupo de personas, es como una reunión interesante, entretenida incluso. No es algo negativo como está, porque claro, nos quieren entregar que las palabras son negativas. Cagüín en todos lados, en todas partes, es como algo que es negativo, está ahí haciendo un cagüín, está ahí como cagüineando, algo malo. En cambio, es algo realmente interesante y entretenido, al contrario, es todo lo contrario. Así que claro, es eso, es el desarrollo.
0: Sí, la palabra funa también. Llegó por ahí a las historias de Instagram la palabra funa, que significa como podrirse o arruinarse, según lo que estoy investigando. Así que qué bonito que hayamos podido llegar a este espacio como para poder volver un poco al origen. Y ojalá que se sigan dando espacios como este. También en ese sentido la educación es súper importante, por eso es tan importante lo que explicaba Paulina también en el programa pasado. Es nuestra forma de llegar a las nuevas generaciones, que son las que van a terminar preservando también nuestra herencia. Así que bueno, ya estamos llegando al final ya, se nos pasa súper rápido el tiempo siempre, pero eso es bueno porque quiere decir que lo pasamos bien, que hablamos cosas interesantes que tienen sentido, así que antes de despedirnos, por supuesto agradecer a las personas que nos escuchan desde el lugar que sea, recordarles también que nos pueden escuchar en YouTube. Ahí van a estar todos nuestros capítulos también. Agradecer a la gente que nos apoya, que permite que este espacio siga funcionando como nuestros auspiciadores anónimos, que están siempre ahí también. Agradecer a toda la gente que nos apoya escuchándonos y compartiendo nuestro contenido también.
1: Sí, yo quisiera también agradecer a todas nuestras compañeras de la organización Flor de Litre Mujeres en Movimiento. También invitarles a revisar nuestras redes sociales, por Instagram, por Facebook, también como dice la ADE por el YouTube. Pronto van a estar todos los capítulos para que los revisen, los vuelvan a escuchar, porque la verdad han sido bastante buenos, cada vez mejor y cada vez tenemos mejores entrevistadas el primer programa del mes. Así que todas y todos invitados a participar de las redes sociales de la organización Flor de Litre Mujeres en Movimiento.

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1: 2:07.
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0: Muy buenas tardes, queridas auditoras y auditores de su programa Más Cultura en el Menú. Estamos nuevamente en los estudios de Radio Cristalina para compartir con ustedes. Les saluda Alberto Oñate.
1: Hola, hola, buenas tardes. Aquí estamos, como dice mi cumpita, como todos los jueves, para conversar un poco, contarles cómo va la cultura comunitaria, qué es lo que a nosotros nos apasiona, y tratando de que este mundo se mueva en torno a ese tema tan importante para nosotros.
0: Exactamente. ¿Cómo ha estado, Roberto?
1: Sí, con alta entretención.
0: ¿Cómo lo ha tratado en estos fríos que han habido?
1: Me entretengo. En el campo siempre hay algo que hacer, calienta el cuerpo ligerito uno. Y más que teníamos el campo medio abandonado, ahora estamos con el Nico ahí poniéndole color.
0: Sí, pues siempre en la casa hay arreglos que hacer. Pues.
1: Sí,
0: sí. Bueno. Nosotros, como también la lluvia allá en Molina nos pasó la cuenta, pues, en el Cahuín.
1: Ajá.
0: Fuimos afectados por este frente de mal tiempo, ¿cierto? Así que hemos iniciado una campaña de para poder mejorar el techo, ¿cierto? Vamos a cerrar el Cahuín.
1: Ah, eso.
0: Tú sabes cómo es las condiciones que está, así que vamos a hacer una rifa, donde estamos pidiendo colaboración también a todos nuestros amigos, en tanto en donar premios como también vender. Así que por ahí te traigo también tu carta de solicitando apoyo y también a todos nuestros amigos, tú sabes cómo,
1: sí, por cierto,
0: cómo somos, y para poder hacer unos arreglos y no seguirlo lloviendo, porque en realidad el viento nos azotó bastante fuerte, ¿no? Se nos mojó una bodega donde guardamos los instrumentos, todo eso.
1: Complicado,
0: así que ahí tuvimos con problemas con la ventolera, más que nada. Si cuando llueve con viento es que
1: el viento es el que deja la escoba.
0: Pero afortunadamente no tuvimos pérdidas más allá de andar con húmedo nomás. Pudimos resguardar las cosas y sacarlas del lugar. Y bueno, paró ahora ya y pudimos subirlo al techo, mirar cómo estaba pasando. Así que iniciamos la campaña cerrando el Cahuín.
1: Buena, me parece, hay que estar ahí, vamos a estar, no te queda ninguna duda, porque las organizaciones que siempre están con la cultura comunitaria, la comunidad tiene que estar con ellas.
0: Exactamente. Y acá en Colbún, bueno, desarrollando este proyecto FAE, ¿cierto? Que estamos también junto a Sembrarte, de acá de Colbún, haciendo cabeza aquí en Colbún. Este proyecto que lleva por título Artes y Memorias Locales en mi Escuela Rural. La semana pasada nos visitó Proyecto Rama, como les contábamos los auditores, y estuvimos en un concierto educativo además, donde los chicos pudieron ver en vivo y en directo una banda de hip hop. Y este martes, nuestro amigo Ramón, vocalista del grupo y fundador también, nos vino a deleitar con una jornada completa de taller de hip hop y break dance. Donde los niños de la escuela Amalia Armstrong de Quinamávida tuvieron una jornada completa. Comenzamos a las 11 de la mañana con taller de baile, de break dance, donde los niños aprendieron los pasos básicos del break dance. Y fíjate que hemos encontrado un talento innato. Uno de los chicos es bailarín, pero innato. Tiene el ritmo, tiene los movimientos, como que siempre hubiese. Bueno, es un niño muy talentoso, además canta. Y quedamos bastante sorprendidos porque no conocíamos esa faceta, ¿no? O sea, los mismos profesores también quedaron así bien entusiasmados. Las niñas también. Muy colaboradora. Y después en la tarde, después del almuerzo, comenzamos con lo que era la poesía, la palabra, el improvisar, el crear. Y ahí los niños empezaron a soltar de a poquito, hasta que ya empezaron a crear su propia canción. donde están hablando los niños de la naturaleza, están hablando también del cuidado de las aguas, el cuidado del medio ambiente. Así que los niños y las niñas súper entusiasmados. Después ya en la tarde era una fiesta, todos en la mañana estaban tímidamente, pero ya después en la tarde estaba muy bonito y sorprendido siempre también con la capacidad que tiene Ramón esto de poder
1: motivar
0: a los chicos. Sí, además que le mostraba los videos de Millaray, que sigue compitiendo en Europa, y las niñitas los miraban y quedaban así sorprendidas de que una niña igual que ella, ¿cierto?, un poquito más grande que la Millaray, ¿cierto?, que ande representando a Chile en Europa en este momento en freestyle del breakdance.
1: Es que eso, así es que, importante que los chicos se enteren que gente común y corriente puede llegar allá.
0: Exactamente. Así que muy lindo el taller, y se viene una segunda sesión donde ya van a grabar lo que están creando. En la Escuela La Palmilla de Molina ocurrió exactamente lo mismo, ¿ya? Los niños de a poquito se fueron soltando, hasta que ya en la tarde también comenzaron a hacer sus creaciones. Hasta el director de la escuela estaba ahí involucrado también ahí en las rimas.
1: ¡Qué buena! Motivadísimo.
0: Sí, y acá los profesores en Quinamávida también, súper motivados. Las tías, las profesoras también, súper... Bueno, en realidad todo el equipo del colegio Amalia Armstrong, bastante súper disponible. Hay un buen ambiente, un lindo ambiente. Y disfrutan mucho ver que los niños también tengan esa oportunidad de poder recibir estas manifestaciones artísticas que no son muy cotidianas.
1: Eso es, son novedosas, incluso para los profesores.
0: Incluso para los profesores, exactamente, porque son culturas urbanas. Que nacieron en otros países, pero el profesor les explica también cómo desciende todo esto de la música africana. Fíjate, una de las cosas que yo no sabía, y eso que conozco harto de hip hop, de que los pasos básicos del hip hop los crearon afrodescendientes, y eran afrodescendientes que venían de Cuba. Entonces los pasos básicos son muy parecidos a la salsa.
1: Ajá, mira.
0: El primer paso es un paso de salsa, netamente. Fíjate, este baile caribeño que nos envuelve y que...
1: Qué buena, un día ganado para aprender algo nuevo,
0: claro,
1: que tampoco está en mis libros.
0: Fíjate, así que no, súper contento desarrollando este proyecto, y ha sido muy satisfactoria. Como les contaba también a Roberto recién antes de comenzar, hay que viajar harto, sí. Son hartos kilómetros que hay que moverse entre Molina y Colbún. Es desgastante, pero se hace todo con cariño, con alegría, y después quedamos con los rostros de los niños, con los videos, con cómo se empiezan a explayar ellos. Pierden la timidez y después de repente empiezan a hablar y empezaron a rapear ahí.
1: Era el resultado impresionante al final.
0: Claro. Así que contento con la jornada de esta semana. Y bueno, también como les contaba, vamos a iniciar esta rifa con el Cawin, cerrando el Cawin con nuestros amigos, nuestras amigas, ¿cierto?, de toda la provincia, de toda la región del Maule también. Y ya la próxima semana vamos a tener ya más noticias, o sea, más información también de esta rifa que vamos a realizar para mejorar por producto de este invierno, de que no la ventolera no anduvo pasando la cuenta junto a la lluvia.
1: El viento no perdona.
0: Exactamente.
1: Y la otra vez me tocó a mí el viento.
0: ¿Verdad? Que el año pasado te sacó todo el techo del taller.
1: Sí, pero lo hicimos cortito, lo arreglamos ahí, partió Patito a colaborar. Patito, un saludo, Patito, de estar escuchando.
0: De estar ahí escuchando. Bueno, ya de estar escuchando desde Molina también me di cuenta, porque aquí me están pauteando.
1: Eso es.
0: Un saludo para nuestra amiga Manuela que nos está escuchando, y lo más seguro también en el hogar María Stern, en Sagrada Familia, que todos los jueves nos escuchan ahí, los chicos residentes del hogar, y también sus cuidadores y cuidadoras que están en el hogar María Stern de Sagrada Familia, así que en el sector de sanatorio.
1: Sí, hay que saludar a todos nuestros fieles auditores que están todo el rato ahí pendientes.
0: Así que Eso, un poco contarle a nuestros auditores, el resfrío también me agarró, oye.
1: No, tamás.
0: El jueves, después que salimos de acá, tuvimos yo directamente a la cama, muy resfriado, la garganta cerrada, y el día viernes que, o sea, me hice todos estos remedios que no caseros que uno se hace, tomarse un Tapsina, una limonada caliente, meterse a la cama. Pero el día viernes no fui a Linares a hacer un trámite, a sacar la revisión técnica de mi auto, y cuando volví, derecho a la cama, porque ya estaba muy congestionado, las tercianas, desperté todo mojado, transpirado, así que el fin de semana puro cuidarse, ¿no? Y la garganta que todavía anda un poquito...
1: ¿Qué dicen de agosto, compita?
0: Hay que pasar agosto.
1: Hay que entrar a cuidarse, güey.
0: No es agosto lo la de septiembre se lo lleva, como una cosa así.
1: Estaba aquí, no hay...
0: Pero aquí estamos. Vamos a comenzar con un temita. Este es un ritmo del norte también, se llama el calullo. El calullo es un ritmo que es muy parecido al huayno. Es de la zona alta de los Andes. Y la particularidad que tiene este ritmo, que el charango que lo acompaña tiene cuerdas metálicas. Entonces el sonido es bien particular de un charango con cuerdas metálicas. En este momento no tenemos el charango, pero tenemos esta guitarrita que nos acompaña, y esto se llama Yo no he nacido para sufrir.

0: Bueno, el ritmo invita al movimiento a calentar el cuerpo.
1: Voy a tomar un poquito de agüita.
0: Estos ritmos del norte son así, invitan a moverse un poco. Contarles que hemos seguido trabajando en la Comisión de Educación y Cultura del Consejo Municipal de la Comuna, el tema de la Ordenanza Municipal de Artesanía. Así que la idea es que haya una participación del máximo de artesanos y artesanas de Colbún a una próxima reunión que quedó fijada para el lunes 24 a las 17 horas en el Salón Parroquial de Panimavia. Pedimos que se hiciera acá en el sector de Panimavia, que es donde hay más artesanas y artesanos. Está cerca Raris, Panimavia, Quinamavia, Las Lomas, versus el otro sector. Así que allí se va a hacer la reunión. Van a estar presentes los concejales, manifestaron su compromiso a estar ahí participando. El encargado de culturas del municipio, y la idea es que participe el máximo de artesanas y artesanos de nuestra comuna, para que en conjunto elaboremos este documento que, si queda bien elaborado, será en beneficio del buen funcionamiento que necesitamos tener los artesanos. No es muy simple una ordenanza, hay que trabajarla bastante, pero lo importante es que en esta reunión del próximo lunes tendríamos ya la participación de un número de artesanos. Estamos comprometidos a invitar a toda la gente que conozcamos, así que a todos nuestros auditores, artesanas y artesanos, que ojalá puedan asistir lunes 24, 17 horas, Salón Parroquial, para que hagan soporte.
1: Para entender un poquito más, ¿qué significa una ordenanza municipal? ¿Qué componentes tiene? ¿Qué beneficia a los artesanos?
0: Claro, la ordenanza municipal es un poco la normativa que debiera existir en una comuna en relación a un tema específico, en este caso la artesanía. Aquí en nuestra región solo Romeral tiene ordenanza municipal. Va a ser la primera, quedó bastante buena, no es, para nosotros no es lo ideal, porque son realidades absolutamente distintas. Claro, en Romeral se logró organizar a 16 artesanos, 16. Aquí yo creo que debemos haber unos 500 artesanos fáciles aquí en la comuna de Colbún, porque yo tenía un catastro desde hace más de 15 años y habían como 400. Así que yo imagino que deben haber ahora, en estos tiempos, unos 500 por lo menos.
1: Buen número de personas, claro, que mueve la artesanía.
0: Las realidades son absolutamente diferentes.
1: Claro que sí, pues yo creo que netamente necesario para nuestra comuna de Colbún, que por la cantidad de artesanos que hay, y también porque sabemos que varios sectores de nuestra comuna están muy marcados por la artesanía. Quinamávida por sus lanas, ¿cierto? Rari por el crin. La piedra toba también en Quinamávida, y sabemos que hay tejedoras también en distintos lugares. Tenemos también tejedoras de hoja de choclo, y la gente que trabaja con el barro, ¿cierto? Con las maderas.
0: Tenemos muchas materialidades.
1: Con las piedras, sí, muchas materialidades.
0: A diferencia de otras comunas que son menos las materialidades.
1: Claro.
0: Aquí prácticamente todas las materialidades
1: la orfebrería también que se trabaja,
0: claro,
1: ¿cierto?
0: Claro.
1: Y hay que proteger a los artesanos y otorgarles también condiciones que sean favorables para desarrollar y también poder vender su trabajo.
0: Claro, claro. Esa es la importancia de esta ordenanza, porque allí se supone que, entre otros temas que son fundamentales, está el uso de los espacios públicos.
1: Exactamente.
0: Hay varios temitas que son bien puntuales, pero que requieren de que se haga muy bien, que quede muy bien elaborado, para que realmente sean aplicables y se cumpla con el objetivo. Porque aquí, claro, nosotros no pretendemos privar de espacio a nadie, a ningún emprendedor, a ningún manualista. Lo único que nosotros queremos es que esté ordenado.
1: Claro que sí.
0: Y ese es uno de los objetivos de la ordenanza, que exista un orden para que no haya esa competencia desleal.
1: Desleal, claro.
0: De que al lado de un artesano pongan una persona que comercializa productos chinos.
1: Justamente, claro.
0: Cero posibilidad de competir.
1: Claro.
0: Entonces hay que resguardar nuestra identidad, nuestro patrimonio, nuestra cultura, las tradiciones, todo lo que involucra el tema de la artesanía y de los artesanos que en un porcentaje altísimo aquí en la comuna son que se vienen transmitiendo de generación en generación.
1: Claro.
0: Que no son artesanías contemporáneas, donde en otros lugares sí existe artesanía urbana contemporánea y que no son tradicionales.
1: Para que nuestros auditores, que a veces se le da estas palabras, a lo mejor son como difíciles de entender o entender la realidad, les voy a colocar un ejemplo. En algunas comunas viene una productora y arrienda un espacio público, un estadio, una cancha, una plaza, y ellos después se dedican a subarrendar los espacios. ¿Ya? Y lo que se genera ahí es un comercio en realidad, porque los artesanos tienen que pagar un derecho a piso, tienen que pagar un impuesto en la municipalidad, tienen que pagar la luz, todo es pagar, ¿ya? Y se convierte en un negocio para la productora, para la persona que dirige este negocio, que hemos tenido aquí cerquita hace poco en Linares, que hubo un intento de feria que fue horroroso, ¿cierto? Que mucha gente perdió mucha plata por una feria que no resultó en el sector Llanza. Y esos tipos de cosas queremos que aquí en Colbún no ocurra.
0: Exacto.
1: Y eso cuando hablamos de ordenanzas municipales, que para proteger a los y las artesanas, tiene que ver con eso, de que los artesanos no paguen como a una productora, sino que la municipalidad los proteja y les entregue los espacios como tienen que ser, pues, o sea, sin cobrarles. Que esa es una manera de apoyarlo, porque la otra manera ya es un lucro.
0: Nosotros siempre decimos, disculpa, el tema de que los artesanos no se gasten, los artesanos se invierten. Nosotros hace un tiempo que venimos dándole y repetimos, ya parece un eslogan, claro. Pero es la realidad. Si los artesanos no se gastan plata, porque cuando se invierte en los artesanos, en mejorar sus condiciones de vida, en mejorar los espacios donde van a estar presentes y produciendo o comercializando sus productos, giran mucho dinero en torno a estos espacios.
1: Exactamente. Entonces, esa es la manera de cuando hablamos de la ordenanza municipal, tiene que ver con eso, con proteger a los artesanos locales, a las y los artesanos locales. Cuando usted viaja a la playa en el verano, en muchos balnearios, en cualquier espacio donde había un estacionamiento, aparece una feria artesanal. Y la mayoría de esas ferias artesanales son particulares, donde la mayoría de las personas que trabajan ahí son extranjeros, son familias de extranjeros, vecinos peruanos, ecuatorianos, bolivianos, que ellos se mueven durante el verano en distintos lugares y arman estas ferias artesanales, pero ahí no está la artesanía chilena. Ahí no está la artesanía del artesano típico de la zona. Están solamente manualidades o comercialización de obras que vienen desde otros países muchas veces. Y eso ha generado también un desmedro de la artesanía chilena. Es triste a veces ir cuando uno va a Puerto Montt y el cigorrito que dice Castro que esté hecho en Perú. Y la gente cree que está comprando una artesanía que es del sur de Chile, pero el cigarrito de lana está hecho en Perú.
0: Sí, sí, así es. Y las calcetines chilote que se hacen en Cauquenes.
1: Claro, exactamente. Sí. Y ahora también los están trayendo del Perú.
0: Sí,
1: sobre todo para esta fecha cuando se vienen las fiestas patrias y en los colegios, siempre los cursos empiezan a preparar los bailes típicos de Chile. La mayoría de los trajes que usted va a comprar, de las piezas que usted va a comprar, la mayoría, ninguna está hecha aquí en Chile.
0: Lamentablemente es la triste realidad.
1: Para que cuando uno lo mide de esa manera, es muy triste. Claro. Es muy triste porque la mayoría de las cosas que la gente va a comprar para este año, para que baile el chilote, para que baile la diablada, para que baile el rapanui, no están hechas acá en Chile.
0: Es una triste, de verdad, que triste realidad. Ahora, lamentablemente, aparte de la comercialización de esto, los lugares tienden a aparecer cualquier cosa menos espacios públicos bonitos. Aquí vimos hace años atrás, yo recuerdo, hace muchos años atrás, en la plaza de Panimay habían unos puestitos donde se ponían las vendedoras de crin, fundamentalmente. Uh-huh. Y eran hermosos, ¿no? Y todo el mundo venía y sabía que había que ir a este cine. Hoy día va a la plaza y parece Feria de las Pulgas, con harto dolor, pero es la triste realidad, ¿no? No hay un orden,
1: exacto.
0: Algo que sea bonito. Si todo el mundo tiene derecho a trabajar, perfecto, pero hagamos las cosas con cuidadito, no echemos a perder. La plaza de Panemaya no es fea, es súper bonita, tiene arbolitos, tiene verde, tiene de todo. Pero lamentablemente no está bien distribuido la comercialización de productos. Nosotros hemos dejado claro, porque en el Consejo ya tuvimos algunas opiniones, pero afortunadamente conversando se van aclarando los temas. Nosotros no le queremos quitar la posibilidad de trabajo a nadie, solo queremos que esté regulada y que se cumpla y se respete los espacios que se le asignan a cada uno de los diferentes personas que van a estar comercializando sus productos o revendiendo, comercializando productos que compran, que todo esté regulado y ordenado y que sea un espacio armónico donde no esté feo el entorno y donde sí llame la atención, atraiga a turistas y que no sea solo la posibilidad de vender en el periodo de que se hacen ferias, po.
1: Claro, que sea constante en el tiempo también. Sí, fíjate que eso es algo que los artesanos siempre, yo he escuchado que están buscando los espacios, se les cierran. Y allá mismo en Molina, que es una comuna más grande, pero están mucho más atrasados en muchas cosas que tienen que ver con, sobre todo con lo cultural, ¿ya? La gente les cuesta entender eso también, y a los mismos artesanos. Les cuesta a ellos mismos darse cuenta que ellos no son comerciantes, ya que ellos no son pymes,
0: emprendedores,
1: ¿cierto? Entonces, han tratado de que le den en la plaza un espacio y lo han puesto en lugares en que son los menos, los más feitos, para decir, al lado del baño, donde nadie los ve. Entonces, es triste ver esa mirada, así como ya, como para que se dejen de reclamar, los vamos a tirar para allá, pero ojalá que no se vean. Es triste que la autoridad y que las personas que deben resguardar, ¿cierto?, porque los artesanos pasan a ser patrimonio también de su comuna, no se les mire con ese respeto.
0: Sí,
1: y muchas
0: sí.
1: veces, como te digo, también ni siquiera los artesanos saben lo que se valoran, lo que son ellos.
0: Afortunadamente aquí en Colbún los artesanos se quieren un poco, están bastante instruidos en torno al tema. La mayoría sí sabe lo que significa para el prestigio de la comuna, para la identidad, para el patrimonio, para todo lo que tiene que ver con el tema de patrimonio inmaterial, que son las artesanías. Si así está considerada la artesanía, son reconocidas como patrimonio inmaterial de la humanidad. La UNESCO está reconocida por el Estado de Chile, está reconocida por diferentes países. Hay países donde los artesanos son considerados embajadores culturales.
1: Claro que sí.
0: La Claudita nos contaba, ella estaba en Estados Unidos y su credencial de artesana que inscrita en el registro nacional le abrió una serie de puestos. Estaba con complicaciones porque andaba allá en Estados Unidos una artesana de Rapanqui, ¿verdad? Y se le ocurrió.

0: Que yo me estuve involucrado mucho tiempo en lo que era el rubro de la confección y fíjate que Chile tuvo tuvo empresas manufactureras muy grandes acá en Chile que hoy todas desaparecieron. Todas las ropas antes se hacía acá, hoy día no, pues toda la ropa que vemos en las tiendas, todo viene de otros países.
1: Yo hace unos pocos días tuve oportunidad de ver por ahí una entrevista que se le hacía a un trabajador de calzado. Él era se fue de su lugar, que de un lugar rural, a trabajar a la ciudad, a Guante, la fábrica de calzado Guante.
0: Guante.
1: Y trabajó toda su vida en eso. Y ahora ya estaba en su casa porque Guante ya no produce, trae todo de China.
0: Trae todo de
1: Los
0: Chile.
1: zapatos guantes
0: Sí.
1: que se comercializan ahora son hechos en China.
0: Y no solamente los zapatos, toda la ropa hoy en día. ¿Por qué? Porque, claro, estos países donde la artesanía, la manufactura, todavía es alto el nivel de el trabajo manual, el trabajo fino. Aquí en Chile somos un país que se explotan solamente los recursos naturales. La manufactura desapareció, desgraciadamente. Y eso nos hace ser dependientes de mercados internacionales, de que si por allá un barco se hundió, nos suben acá las cosas. Entonces, qué importante eso, mantener y defender el trabajo de los artesanos, porque ahí es donde está todavía los trabajos manuales, ahí donde está la sabiduría todavía de conocer las materias primas, de cuidarlas, y qué importante también transmitirlo a las nuevas generaciones,
1: Eso es importante.
0: que los niños ir a la casa del artesano, visitar las ferias artesanales, también es parte de la educación.
1: Exactamente. Y aquí afortunadamente se han ido entendiendo algunas cosas de parte de las autoridades. Se ha conversado harto de la necesidad de tener un pueblito artesanal. Y también está el compromiso de la autoridad de la comuna de trabajarlo. De acuerdo a lo que nos han contado, ya estaría el terreno, que es aquí en Panimávida, que es una cosa que, ya, que es un logro para nosotros que se haya entendido que Panimávida es mucho más importante que Colbún en este tema de las artesanías. Por su tradición, por todo lo que ello significa, hay termas al lado, tenemos varias cosas que
0: Sí,
1: están en este
0: sí.
1: entorno y que comercialmente para los artesanos es mucho mejor la localidad de Panimávida que Colbún.
0: Claro, porque Panimávida es una explanada mucho más abierta, más grande, ¿cierto? Hay lugares donde estacionarse, que eso hoy en día es súper importante. Fíjate que hace un tiempo atrás, soñando con otras personas, hablábamos en Colbún. Es bonita la plaza de Colbún, pero es pequeña,
1: Muy
0: es
1: chiquita.
0: chiquitita. Y que sería bonito que algún día una autoridad nos regalara un parque para la comuna de Colbún, un parque grande donde exista lugar para poder realizar exposiciones, donde pueda haber un concierto, donde los chicos puedan practicar estos deportes urbanos también, que falta un skate park, cosas para los jóvenes también, ¿cierto? Que no todo es la pelota.
1: Falta mucho.
0: Se invierten miles de millones para la pelota, pero no toda la gente juega la pelota. Hay niños que les gusta hacer pirueta en bicicleta y tienen que ir a otras comunas a practicar, a buscar su espacio. Entonces, sería bonito que en el pueblo de Colbún, ahí cerquita al borde del lago o cerca del centro, que todavía hay terrenos disponibles, que se pudiese adquirir un terreno gigante para convertirlo en una super plaza.
1: Sería, pero espectacular.
0: ¿Cierto?
1: Claro. Sí, hay que soñar, hay que soñar. De repente uno dice, echa de menos algunas cosas que en algún momento conversamos por ahí, de organizar a la cultura comunitaria. uh-huh. hacer una mesa comunal de cultura comunitaria, y por diferentes razones no logramos materializarla, pero ya más de una oportunidad me han dicho, bueno, ¿y cuándo vamos a hacer el tema de la...? Y fíjate que eso llevaría bastante con las proyecciones de lo que tú estás conversando.

0: Claro que sí.
1: Bien. Vamos a agarrar la guitarrita a ver si sale el te resfriado, oye. Esto se llama De Violeta Parra, Por la Mañanita.

0: buen tema, compadre. Espectacular.
1: Por la mañanita.
0: Muy bonito, muy bonito.
1: De la gran Violeta Parra.
0: Qué buena.
1: Fíjate cómo los niños también reconocen a Violeta Parra como una artista connotada en todas las partes que vamos y preguntan si acaso conocen algo de Violeta Parra y siempre los niños responden.
0: Está bien arraigada.
1: Sí, ella trasciende. Así que un orgullo para todos los chilenos haber tenido nuestra Violeta Parra.
0: La Violeta, a pesar que se fue antes de tiempo, igual fue muy fructífera su labor en el ámbito musical.
1: ¿Cómo sus canciones han trascendido y cómo la historia también nos muestra de que no hemos avanzado mucho como sociedad? Porque esos temas de hace 60 años atrás, 70 años atrás incluso algunos, todavía hay injusticias que se están ocurriendo en el campo, el despojo de la tierra. Ya no, el otro día hablábamos que son pocos los agricultores que quedan. Hay mucho campo, pero hoy en día son agroindustrias solamente. Ya no hay el campesino dejó de sembrar la tierra.
0: Lamentablemente,
1: sí.
0: Y ahora con el tema de las semillas vamos a estar más complicados.
1: Uy, eso es algo que veníamos viendo de hace muchos años con esta cosa del TP11, ¿te acuerdas? Que consiste en que, claro, privatizar la semilla y de alguna manera también controlar y ¿cómo se llama esto? De castigar a quienes se opongan a esto de mantener sus semillas, de comercializarla, porque la comercialización es la que
0: está prohibida.
1: La van a prohibir, claro, exactamente.
0: Claro. Va a haber que comprar puros transgénicos, semillas que no pueda reproducir.
1: Exactamente.
0: Allá va.
1: Para allá va. El
0: negocio.
1: Bueno, lo que pasa, yo he visto campos que dejan los maíces botados porque la gente guarda su maíz para sembrarlo el próximo año y el próximo año no crece. Porque las semillas vienen genéticamente ya manipuladas para que no germinen.
0: Eso es.
1: Así que la humanidad durante miles de años fue mejorando sus semillas para que tuviesen mejor sabor, para que fuesen más sanas, para que fuesen más productivas. Y hoy en día todo eso está en manos de privados.
0: Por eso las organizaciones pequeñitas que hacen intercambio de semillas deben fortalecerse y no desaparecer.
1: Exactamente,
0: mantener vivo ese tema de toda la gente que se dedica a cuidar e intercambiar sus semillas.
1: Claro
0: que esa es la idea.
1: Sí, pues así que ahí a proteger las semillas, que también es algo que aquí en Chile todavía lo podemos hacer. Y que no nos engañen con esos discursos y que no nos estén hablando de que esto va a traer progreso, no, esto va a traer simplemente de que algunos pocos sigan llenándose los bolsillos a costa de todos los chilenos.
0: Sí, antiguamente en todos lados se guardaban y se intercambiaban las semillas para no repetir las semillas en el mismo terreno. Entonces se entre los vecinos se cambiaban las semillas para que pudiera seguir germinando de buena forma.
1: Cuando llegaron los conquistadores al sector, al Cusco, porque ahí estaba el Inca, ¿cierto? Y ellos llegan al sector del Alto Perú, que hoy en día es Bolivia, descubrieron de que existía una civilización enorme. Y no teniendo terrenos planos y fértiles para cosechar, no se explicaban cómo eran capaces de alimentar a tanta gente. Y ahí descubrieron que este pueblo, incivilizado como ellos decían, ya dominaban el arte de las terrazas, ¿cierto? De que en los terrenos con pendiente ellos hacían terrazas. Andenes le decían los europeos. Entonces ellos decían que en la cordillera había andenes. Y entonces la cordillera pasa a llamarse Cordillera de los Andes, ¿cierto?
0: De ahí viene el nombre.
1: De los andenes, esto. Y hay una historia muy linda que yo me gusta mucho investigar cerca del lago Titicaca, cómo ellos pudieron ganarle a las heladas para que no se quemaran las plantas. y era haciendo rigueros por los lados, ¿cierto? Y detener un poco la agua para que esa agua generara dióxido de carbono, y eso generaba que las heladas se levantaran y no se quemaran las plantas. Y ellos ya lo sabían hace cientos de años atrás. Y de esa manera podían alimentar a la población.
0: Esos son conocimientos que de repente uno ignora, pero nuestro antepasado, yo me acuerdo desde pequeño, que los viejos de por aquí decían, oye, hay que sembrar, plantar los limones al lado del estero para que no se hielen.
1: Claro.
0: Ellos sabían. Pues.
1: Sabían.
0: ¿Sí? Y es precisamente por lo que tú estás explicando.
1: Claro.
0: A donde el agua corre, impide que se hielen algunos árboles que en otros lugares lejos del agua o que no tengan las condiciones, se hielan, se queman. Po.
1: Hay una tecnología también que utilizaba el pueblo aymara que tiene que ver con cómo mantener las papas, los tubérculos. En la cordillera arriba, poco oxígeno, mucho frío, ¿cierto? Para que no se pudrieran, las congelaban, las deshidrataban con el hielo. Y así nace la papa chuño. Esta papa que está deshidratada con el frío de la noche. Y de esa manera después ellos le echaban agüita, la podían cocinar y la papa tenía todo, conservaba todos sus nutrientes. Entonces, la alimentación para ellos y sobre todo la semilla era muy, muy importante. Mantenerla, no perderla y siempre estarla mejorando.
0: Todo eso está a punto de perderse.
1: Todo eso está a punto de perderse, sí.
0: qué increíble que sí. Todos esos conocimientos ancestrales que de miles de años se lo echen al bolsillo por un par de lucas sucias.
1: Exactamente, la industria, como decía, los campos hoy en día no producen alimentos, producen dinero solamente. Y el campo que no produce dinero no sirve. Por eso nos estamos llenando de estos monos cultivos que yo veo para pasar por acá por Pelarco, cómo han arrancado los espinos, que son lugares que eran para pastoreos de ganado, solamente para la avellana europea. Y todo lo que son los cultivos no se quedan acá. Se va todo para otros países por la industria del sucedáneo del chocolate. Ni siquiera es chocolate, es sucedáneo del chocolate. ¿Y cuántas personas trabajan en esos tremendos fundos? Solamente operadores. Porque el riego es automático.
0: Todo
1: y son solamente operadores que andan en tractores tirándole, ahora que paró la lluvia, al tiro tirándole como un gas que le van tirando, que no sé, me imagino que es para los hongos. A la tierra el otro día también estaban todos blancos, como que le habían echado cal al suelo. Y veo muy poca gente trabajando en los campos.
0: Muy poca, muy poca. Todo es tecnificado ahora.
1: Y cuando viene la cosecha, llegan los extranjeros. Claro, porque ya no andan poco. El chileno no sale muy caro. Eso es.
0: Caro.
1: El chileno sale muy caro, entonces. Claro. Y eso se genera para mí un tráfico de personas. Un tráfico de personas, es verdad que dicen hoy un día, bueno, los pudimos ganar 100.000 pesos, pero cuando no, les pagan 6.000 pesos el día, ¿no? Cuando se acaba la cosecha y ahí vienen las podas y esas mantenciones, y si quieren no trabajan por 6.000 pesos. ¿No?
0: Y las condiciones de vida de los hermanos extranjeros, te decir, son bastante deplorables. Viven hacinados, en condiciones pero infrahumanas.
1: Exactamente.
0: Y las lucas que ganan aquí las mandan para afuera y afuera rinden, pues.
1: En la industria del vino, tengo un amigo bien cercano que hace poco entró a trabajar a la Viña San Pedro, para estas las mantenciones de las parras, cambiar los polines, tirar los alambres, todo eso. Y él decía, la fotografía en el campo es la misma que hace 60 años atrás, solo que ahora los guasos, la gente anda vestida de otra manera. Pero las condiciones son las mismas, sin baño, sin un lugar donde de protegerse del frío, trabajando a las 7 de la mañana, con lluvia, andan todos enfermos en esta época, calentándose la comida, prendiendo fuego en la intemperie. Entonces las condiciones laborales son
0: paupérrimas,
1: exactamente, sí. Así que
0: no, terrible.
1: Algunos han avanzado, parece.
0: Los que se echan las lucas al bolsillo, eso están contentos.
1: Eso sí.
0: Contentos, señor, contentos.
1: Sí.
0: No, y vamos a recordar, mi compadre Batito me ha mandado un par de mensajes ahí. Sí, sí, no vamos, le vamos a hacer propaganda, compadre, a la empanada, las tortillas y el pan amasado con y sin chicharrones.
1: Sí.
0: La bruja o bruja, ¿cómo
1: se llama? La bruja.
0: La bruja.
1: Sí, la bruja, en Paso Rari, ¿cierto? Llegar de aquí, de Chepalimávida y Paso Rari, mano derecha.
0: Claro.
1: Ahí está el local La Bruja.
0: Y cositas dulces también tiene.
1: Sí, pastelitos,

0: una cancioncita.
1: Sí, de más que sí, compadre, estamos esperando. Son tres en el espacio.
0: La cacharpaya es el canto de despedida en los carnavales del pueblo, de los pueblos del norte. ¿Ya? Es un huayno, ritmo de huayno, pero por ser el último trae el nombre de cacharpaya. Y siempre sus letras hablan de que para el próximo año volveremos. Para el próximo carnaval de nuevo estaremos de vuelta. Y esta es una cacharpaya tradicional, han grabado muchos conjuntos y los niños sé que la bailan en la escuela también. Se llama Estos Muchachos.

0: ¡Viva la cacharpaya!
1: Buena, buena la cacharpaya, compadre. Hoy uno, cada programa aprende algo nuevo del tema de la música que te interpreta. Eso es, también es un factor importante dentro del programa.
2: Claro que sí.
1: Que a nuestros auditores les gusta, que permanentemente están recibiendo información para que crezca su bagaje cultural.
2: Claro que sí, pues sí, parte también de la cultura es la educación. Y cuando, sobre todo, nos educamos de lo que nos pertenece, reconocemos nuestra identidad. Y cuando tenemos una identidad propia, nos damos cuenta que somos distintos a otros. Tanto en la comida, en las palabras, las formas de hablar. La forma de hablar, el acento que hay en cada lugar es distinto. Pero la música también, no, la poesía, el canto nos une, estamos al pie de esta cordillera de los Andes, que hemos hablado del sur andino, este encuentro maravilloso que generamos en el mes de noviembre, con hermanos que ya, pasajes comprados ya, y desde Bolivia para Chile, desde Perú para Chile, también Argentina, para que nuestros amigos que nos acompañarán el año pasado, que son excelentes también artistas, cada uno en su territorio, agentes culturales poderosos que mueven comunidades, que están manteniendo, igual que nosotros acá, luchando por que no se pierda la tradición, que no se pierda la cultura, de que se cree comunidad, de que la gente se identifique con su raíz.
1: Lamentablemente, es tan poca la gente.

0: que tiene la oportunidad de participar en estos eventos, porque el cúmulo de conocimientos que llega a estas actividades como el Sur Andino del año pasado, realmente impresionante todo lo que traen, todo lo que pueden aportar. Es lamentable que eso sean tan pocos los que tenemos la suerte de poder compartir con estos tremendos personajes, porque los hermanos que vienen de los países cercanos son todos, pero una cantidad de conocimientos,
1: Sí,
0: saberes
1: son
0: y capacidad que tienen,
1: la que
0: porque claro, tú puedes estudiar, hacer tantas cosas, pero si tatita Dios, como dicen por ahí, no te tiró, no te una bendición que te dijo, oye, tú vayas a tener ciertos atributos especiales para tal cosa,
1: claro.
0: oye, son artistazos, po,
1: Claro, no, y sobre
0: artistazos.
1: todo el respeto por la cultura, porque hoy en día que todo se comercializa, también la cultura ha entrado a la comercialización. Estamos hablando hoy en día de industrias culturales, pues,
0: Tipo,
1: ¿ya?
0: sí.
1: Y nosotros como Sur Andino, como Sembrarte, como el Cahuín, ¿cierto? Que hemos estado hace mucho rato vinculados con lo que es la cultura viva comunitaria. El movimiento latinoamericano de cultura viva comunitaria, sus mayores líderes, sus mayores exponentes son gente que pertenecen a pueblos originarios. Y es por eso que traen tanta sabiduría, porque pertenecen, son del pueblo, ¿eh? No son los académicos, no son los universitarios, no son gente que llega a invadir el territorio, sino que pertenecen a sus territorios y dentro de su territorio son reconocidos como también como agentes que vinculan a la población, que constantemente están realizando actividades para mantener a la comunidad activa.
0: Eso, pues ellos mantienen viva la cultura.
1: Y mantienen viva la
0: Y
1: cultura.
0: mantener viva una cultura significa tener muchos conocimientos.
1: Exactamente.
0: Son estudiosos que permanentemente están preocupados de seguir creciendo.
1: Claro, y son herederos naturales.
0: Eso es, pues, eso
1: Son
0: es,
1: herederos
0: entonces.
1: naturales y son súper respetuosos. Yo, pucha, hay cosas a veces que a mí me molestan. Yo veo manifestaciones aquí a veces que tienen que ver con el pueblo mapuche, como que hay gente que a veces se disfraza de mapuche para vender la pomada de la machi, y resulta que no hay ninguna comunidad que esté atrás que lo respalde,
0: Eso es.
1: sino que a veces son un par de amigos de los pueblos, amigos que se visten de mamá o de papá, y cierto, y ni siquiera saben lo que están hablando.
0: Eso es lo lamentable que
1: Claro, entonces
0: ocurre.
1: por eso cuando los mapuches se enojan y son violentos con la gente que les quiere robar su cultura, los encuentro toda la razón, porque es una falta de respeto. Es una falta de respeto.
0: Lamentablemente aquí se da mucho eso.
1: Fíjate que yo tengo un amigo músico, lo conozco de muy chiquitito, él estudió pedagogía en música y hoy en día es profesor, y él es amante de la cultura andina. Pero también le faltó la preparación en las comunidades. Y se juntó con unos hippies allá en Lampa y lo nombraron Yatiri. El Yatiri en la cultura aymara es un sabio que sabe de remedios y sabe de la espiritualidad. Y resulta que él convocó para una actividad cuando fue el Inti Raymi, y las comunidades lo denunciaron de que ellos no reconocían a este personaje como perteneciente al pueblo, y que el Yatiri era una persona que el pueblo le asignaba
0: La
1: esa
0: responsabilidad.
1: responsabilidad, porque veía en él una persona que se había preparado por mucho tiempo, había estudiado, pero es la comunidad el que le da
0: Eso es.
1: el cargo de Yatiri.
0: Claro, eso es.
1: Y yo, sin saber, y esto sirvió para también aprender un poquito más, hay una parte en la ley indígena donde puede denunciar esto, porque está prohibido hacerse pasar por lo que uno no es, sobre todo con la parte indígena. Entonces, cuando uno hace esto, corre el riesgo también de ser perseguido judicialmente por usurpación de cargos ancestrales que solamente las comunidades lo pueden otorgar. Entonces, si usted ve por ahí de repente que se levanta una ruca, que sale una machi, y esa machi detrás de ella, no hay una comunidad que la respalde, que hay una comunidad, un lof, estas personas no son reconocidas por los pueblos originarios y a la vez están cayendo en una falta judicial. Oye, mi amigo, yo lo sentí mucho porque yo lo conozco de chiquitito y sé lo que ama la cultura, pero le faltó ir a la comunidad y de alguna manera, no sé, pues lo engañaron, no sé, pero le bajaron al tiro.
0: Oye, pero espectacular que
1: se haga. Lo bajaron inmediatamente.
0: Estaba pensando que incluso en este tema de la artesanía debiera darse esto.
1: Exactamente.
0: Porque fíjate que hay un caso que yo siempre lo cuento. Una persona que vino de otra comuna al sector de Quinamaya y estuvo una tarde aprendiendo a tejer, ni siquiera con una de las mejores artesanas, con una artesana del sector, y luego se dedicó a hacer clases. Y ella llegó un momento determinado que tenía prácticamente el monopolio del tema, porque tenía un vínculo con autoridades de la comuna donde pertenecía, sin ser ni siquiera artesana.
1: Claro.
0: Capaz que sea bueno también proteger esto y que los artesanos lo puedan denunciar e incluso cursarle una infracción. No es malo.
1: Exactamente. Así que eso tiene que ver también con el respeto, con la educación que hemos estado hablando, ¿cierto?
0: Claro.
1: De que la cultura, la música, cuando aprendemos esto de lo que yo le hablo, de lo que significa cada ritmo, en qué parte de la ceremonia, porque la música en los pueblos originarios son ceremonias. No es pachanga.
0: Eso es.
1: Son ceremoniales, ¿eh? Son ritos que se van haciendo.
0: Compadre.
1: ¿Estamos en la hora?
0: Sí.
1: Parece que nos pasamos un poquito. Bueno, tenemos que despedirnos. Estaba buena la conversa.
0: Eso es lo que nos ocurre a nosotros. Nos embalamos en la conversa y el reloj no existe.
1: Sí, como nuestro radio controlador no nos dice nada tampoco. Así que, nosotros le echamos nomás.
0: Afortunadamente, gracias por esa diferencia que tiene con nosotros. Que no nos ponen la pistola.
2: Triste la tarde, 12 minutos.
1: Así que nos despedimos. Hasta el próximo jueves. Se despide Alberto Oñate. Un saludo a mi familia, a mis papás, que siempre están. Mi mamá, y un abrazo grande. Y nos juntaremos, nos veremos, nos acompañaremos el próximo jueves, ¿cierto?
0: Sí, además que sí, que estaremos aquí en este mismo horario, por este mismo medio, todos los jueves de 2 a 3 de la tarde en este subprograma
1: Más cultura en el menú.

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4: 3 de la tarde, 15 minutos.
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1: ¿Qué tal? ¿Cómo están, damas y caballeros? Bienvenidos, estamos comenzando Pabellón Patrio para hoy día jueves. Avanzamos y avanzamos todos juntos con música nacional aquí para más de 20 radios en todo nuestro hermoso país. Así que, si estás escuchando este programa, te mandamos un abrazo muy grande y esperemos que tengas una linda jornada. Yo soy Michael Segovia y vamos a partir escuchando a Denise Rosenthal. Esa canción se llama Oro Negro y con Denise Rosenthal partimos. Comenzamos el jueves en Pabellón Patrio. Sean todos bienvenidos.

Foex y Paulopoulos continúan revelando el universo de Poética Parlantes, su nuevo trabajo de estudio con el estreno de Toca, sencillo que cuenta con la participación de Reptilia y Metalengua. Este es el tercer adelanto que abre una nueva dimensión del disco, más física, directa y colectiva, donde la palabra, el ritmo y la textura electrónica se encuentran en una experiencia sonora cargada de movimiento. Se llama Toca. Te dejamos a Foex y Paulopoulos en Pabellón Patrio.

Verdadero Amor es el cuarto adelanto del nuevo disco de Hermanos y la Vaca, una balada Latin Soul que recorre el camino de una pareja y todos los obstáculos que ésta conlleva, convirtiéndolos en la fuerza y la entereza que solo el verdadero amor es capaz de transformar. Vamos a escuchar Verdadero Amor, lo nuevo de Hermanos y la Vaca.

Matías Lara desarrolla bajo el nombre de Matías Matías una nueva etapa creativa que sucede al proyecto Delay Delay y que tendrá como principal hito la publicación de su primer disco como solista. Como parte de ese proceso, el músico y productor presentó otro tema, segundo adelanto del disco donde combina nuevas búsquedas musicales con una historia construida desde la tensión y la evasión. Vamos a escuchar otro tema, lo nuevo de Matías Matías. ¿Será?

Tras el lanzamiento de su EP Kintsugi Volumen 1, Magnánima presenta el videoclip de Enko, una de las piezas más conceptuales del proyecto, reafirmando la identidad artística que han venido consolidando en la escena del rap. Se llama Enko, lo que presenta en Pabellón Patrio, Magnánima.

Ya se encuentra disponible en las diferentes plataformas el nuevo sencillo Abastimiento del compositor y cantante nacional VBI. En esta entrega, el artista Puente Altino demuestra sus raíces musicales con una especial cercanía al sonido de los Bunkers para dedicar la letra de la canción a un amigo muy cercano, profundizando en el estado de sentirse abatido y la importancia de contar con una persona que sea de ayuda en esos momentos difíciles. Vamos a escuchar entonces a VBI con Abatimiento aquí en el Pabellón Patrio.

Lento es el nuevo sencillo de la compositora y cantante de Arica, Angel Baltra. Con esta entrega, la artista nortina viene a cerrar la presentación de su tercer disco llamado Desérticamente, un álbum donde demuestra su versatilidad musical sin dejar de lado su identidad andina. Vamos a escuchar entonces Lento. Desde Arica te dejamos a Angel Baltra.

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9: Los Peores de Chile lanzaron su nuevo sencillo Isla Soledad, y según explicaron, nace de una mirada personal sobre distintas formas de pobreza emocional presentes en la vida urbana, especialmente aquellas asociadas al individualismo y a la desconexión entre las personas. Se llama Isla Soledad y es lo nuevo de Los Peores de Chile.